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0: Muchísima emoción porque tenemos nuevo intro. ¿Qué tal, ¿Les pareció? ¿Les gustó? ¿Qué opinamos? ¿Qué opinamos en casita y qué opinamos aquí en cabina?
1: Puro Diego, puro 10.
2: 10 de 10. Amén.
0: Rifadísimo. Dice RDZ que ya tiene una... ¿Qué dijiste? Un pretexto más para venir acá.
1: Otro pretexto para venir.
0: Para
1: no faltar ningún martes.
0: Ya, sí, así dan más ganas. Hola, ¿cómo están? Estoy muy contenta después de estas largas, largas vacaciones de no estar aquí en Stop and Play. Ya casi me andaba bajando del barco. Pero estamos de regreso y estoy muy, muy contenta de estar con ustedes y todos reunidos ahora sí como una hermosa familia. Corazoncito a la cámara. Sí, estamos muy contentos de estar de vuelta y me encuentro, obviamente, aquí a mi izquierda con el fabuloso
2: Iván Rodríguez.
0: ¿Cómo estás, Iván?
2: Bien, ¿y tú?
0: Muy bien también. Con mucha energía y muy contenta.
2: Qué bueno.
0: Y bueno, aquí a mi derecha tengo al increíble
3: Omar Naches. ¿Cómo están, gente? Bienvenidas y bienvenidos. Stop and Players, bienvenidos. Pues sí, ya que mes y medio más o menos de vacaciones. Recargamos pilas, eso es bastante bueno, tomar un descansito. No lo habíamos tomado desde que ingresó Marie Claire, porque habíamos continuado, digamos, después de las fechas ordinarias de la estación. Ajá. Habíamos continuado 2-3 semanas más, entonces muy contento de estar el día de hoy con todos ustedes. Y contento de que estés aquí, Marie Claire.
0: También muy contenta. Muy, muy contenta. Y a mi otra derecha, a mi tercera derecha.
3: Y los que nos están escuchando.
2: ¿Cuántas derechas?
3: ¿Cuántas derechas?
0: No se imagina.
2: La ultraderecha.
0: La ultra.
3: ¡No! No, no sean así, por favor.
0: No, sí, 100%.
2: Derecha e izquierda, aquí hay.
3: Izquierda, derecha.
0: Ay,
3: left,
0: bueno,
3: right.
0: No vamos a entrar a esos temas, pero bueno, a mi tercera derecha nos acompaña nuestro queridísimo
2: RDZ.
0: ¿Cómo estás?
2: Muy feliz.
0: Te veo muy feliz.
2: Muy contento, muy contento. Muy feliz. Este intro me encanta, la verdad.
3: Sí.
2: Me pone de buenas.
0: Está madrísimo.
3: Sí.
2: Por inteligencia artesanal. Sí. Un saludo a DJ. No puedo decirlo al aire, no porque no quiera, pero un saludo.
3: Un saludo.
2: La inspiración.
0: La inspiración.
3: Ajá.
2: Así es.
3: Sí, Scratch.
2: The Big Mama, ¿no?
3: ¿Se llamaba? No me acuerdo.
2: En español.
3: Sí,
2: español.
3: En español. Ah, ok.
0: Sí. Ah, ya. Ah, claro.
2: Great Thing, también. The Great Thing, ¿no?
0: Sí.
2: Sí. El es Chido.
0: El Chidito.
2: El Chido FM.
0: Exacto.
2: Chido, lo único que podemos decir. Así que, pues sí,
0: ¿contentos?
2: Muy feliz. Muy contento.
0: Feliz.
2: Mucho.
0: Sí,
2: muy.
0: Así me gusta.
2: Esperaba
0: así
2: este
0: me gusta.
2: Martes.
0: Yeah. Yo también ya con ansias, porque el pasado no los pude ver, pero... Ya me urgía a empezar. Ay, no me veas así, Iván.
3: Sí, porque no estuvo ni en el último ni en el penúltimo programa, me parece.
2: Ni en el
3: no
2: tercero, ni en un... Más bien...
0: ¿Tú quién eres? Bueno, me presento.
3: Marie Claire Danielok.
0: ¿Qué te pasa, Iván?
2: Nada, no estoy diciendo nada, Marie Claire.
0: Ay, no. Bueno,
3: ya,
0: pues vamos
3: ya
0: a empezar.
3: Teníamos rato de no estar
0: vamos a empezar
3: juntos.
0: Con el programa.
3: Adelante.
0: Yo hice una encuesta. Bueno, no encuesta, puse la cajita de preguntas, ¿no?
3: Ok.
0: Que me dieran opciones de qué podíamos hablar este martes.
3: Ok.
0: Y extrañamente el que más comentaron fue Migajeros. Porque yo ya me estaba desviando a elegir a otro tema.
3: Ajá.
0: Pero sí, no, dije, muchos migajeros por aquí, así que...
2: Híjole.
0: Hay que hablar de ese tema.
3: O más bien que fueron migajeros, ¿no?
0: Por o eso, fueron.
3: Porque si lo siguen siendo, pues...
2: Ah.
3: No. Que no lo sigan siendo.
0: Pues mira, vamos a hablar del tema, vamos a ver
2: pros
0: qué tal. Pros ajá. Y contras de ser migajeros.
2: ¿Tiene algún pro? ¿Quiero escuchar
3: ¿hay alguna
2: pro?
3: Ventaja?
2: Ajá, quiero escuchar alguno, ¿eh? Ajá.
0: No, y también vamos a descubrir si también han sido migajeros con nosotros.
3: Híjole.
0: Eso también está...
3: Ok.
0: Está cañón. Bueno, miren, les voy a dar la definición oficial, no oficial, de Stop and Play, de lo que significa ser un migajero o migajera, ¿no?
2: Definición oficial, no oficial.
0: Ajá, oficial, no oficial. Exacto, Stop and Play. es una persona capaz de construir una relación de 8 temporadas a partir de un like, 2 fueguitos en Instagram y un a ver cuándo nos vemos. Esa es la definición de ser migajero. Alargar, alargar. Ay.
2: Ay, no tanto, ¿sí? Ah, ahí sí no está.
0: No pensé no que iba padre. A llegar tan pronto. Pero.
3: Depende de la situación.
0: Ay, no.
3: O sea, si ser migajero consiste en. Es, en ese sentido.
2: En alargar.
0: Consiste en alargar algo que ahí no, probablemente no es.
3: Claro.
0: ¿No? Ajá. Uh-huh. Porque hay muchas formas de ser migajeros, o sea, y sí. Creo que sí existen también niveles, como el que dices, a ver, bueno, voy a tomar estas migajas deliciosas. o sea, a veces sí es bueno.
2: Si es pan caro. Okay,
0: vale la pena. Depende de la panadería.
2: Exacto, sí, depende.
0: Claro, es que ahí
2: depende del mostrador, sí.
0: Depende del mostrador.
2: Masa porque... madre, así, ¿no?
0: Claro. Ay, sí. Ya se me antojó, fíjense, pancito.
2: Migajas.
3: Vamos a salir migajeros y palomeros aquí.
0: No, yo, fíjense, les voy a platicar. Yo sí he sentido que sí he llegado a ser el rey palomo, ¿sí? De que la paloma superior, la reina paloma. Creo que sí me ha pasado. Sí. Cucurru, cucú.
2: Ándale.
3: Cucurru, cucú, paloma. ¿En serio?
0: Sí, yo creo que yo sí he sido la reina de las palomas.
3: Okay.
0: O sea, en alguna temporada de mi vida, obviamente.
3: Sí, no, 8 temporadas, como nos dijo
0: no,
3: la
0: 8 temporadas, pero sí, sí hubo un ratito de que... Sí, dices, ay, pues a lo mejor es su forma de... Porque esa es una justificación, ¿no? De que, ay, a lo mejor así es su forma de demostrar que le intereso.
3: Sí, uh-huh. Sí puede
0: y ahí
3: ser,
0: es
3: sí.
0: Cuando aceptas esas migajitas uh-huh. Como...
2: Delicious. Tan frescas.
3: No, es que, a ver, hay migajas chidas. Sí, hay migajas chidas. Y hay otras que ya pasaron días y están correosas y todo eso, y pues ya no, nadie ya.
2: Sí, no, ya.
3: No.
0: ¿Y creen que sea el ser migajero?
3: O migajera.
0: Como que, o migajera. Bueno, ajá. Migajero. Ay. Migajere.
2: Ay, omi.
3: Incluyente, incluyente,
0: ay,
3: claro.
0: Ay, no, mames, pero sigo migajero.
2: ¡Gol!
0: Ay, anótenle, anótenle, qué mujer.
3: Anótenle el minuto.
0: El minuto. O sea, es que hay una línea, ¿no? Como entre luchar por alguien y sí. La otra ya es cruzarte a ya ser migajero.
2: Es que yo creo que
0: o desde... creen que no tiene nada que ver no, una cosa con otra.
2: Creo que desde luchar, dependiendo, es como que ya no... No está fluyendo, ¿sabes? O sea, luchar
3: sí,
2: significa
3: ya te estás
2: como
3: peleando
2: que vas
3: por las
2: contra.
3: Migajas.
2: Sí. Lo siento, no sé. No.
0: Ya pelearse por migajas ya es otra cosa. Eso está más
2: eso está
0: cañón.
2: Peor,
0: ese
2: sí.
0: Es otro
2: sí, ya
0: tema.
2: Es denigrante, la verdad.
0: Es
2: sí.
0: Otro tema.
3: Que entre 2 migajeros se estén peleando las migajas.
0: Es que sí,
2: sí
0: llega
2: hay.
0: A pasar.
2: Yo no, no.
0: Te
2: no.
0: Lo juro que
2: sí.
0: Llega a pasar.
2: No, sí, sí, sí, yo sé, pero. Sí,
0: claro. Vivo esa ese historia. Ya... Vivo con ese pasado.
2: Pero ese ya es otro nivel, Maricle. Ay, sí, ahí sí te digo, busca ayuda.
0: No, por eso te digo que llegué a ser la reina de las palomas.
3: Palomera.
0: Sí. Pero sí. Ya pasó hace bastantes años, así que listo.
2: Paloma
0: estoy
2: y Nacho.
0: Curada. Uy, no me lo pierdo.
3: No, a ver, yo creo que. A lo mejor todos vamos a tener como la idea de qué es el ser migajero acá más pasado de lanza. Pero a lo mejor como que cada uno va a tener una historia en la que va a decir, este fue mi momento más migajero. Y a lo mejor para otras personas puede ser bastante leve, ¿no? Pero para la persona sí. Que lo vivió puede decir así de, no. O sea, yo ya esos límites ya no los cruzo. Y mejor pues me busco otras migajas o de plano pues ya me busco...
0: Otras o las me busco voy a reemplazar por otras.
3: O me busco bolillo. El bolillo completo, ¿no? Sí. Ya.
2: Pues bueno.
3: Recién hechecito, recién salido del horno. Calientito, suavecito, delicioso.
2: Parece comercial. Bizcochito. Ándale.
3: Bolillo universitario. No, no se crean.
2: No, pero yo creo que, o sea, retomando esto de la lucha, o sea, si luchar por alguien.
3: Exacto.
2: Va en contra o es versus ser migajero, yo creo que no. Sí, siempre y cuando tienes posibilidades. Así.
3: Si no tienes posibilidades,
2: si luchas por alguien, eso es ser migajero.
3: Cuando tú te crees que tienes posibilidades o cuando esa persona te hace creer que tienes posibilidades, o cuando de plano tienes las posibilidades.
2: Cuando tienes.
3: Okay.
2: Pero si te hacen creer que tienes posibilidades, te está haciendo migajero.
4: Ajá, pero si tú realmente crees que tienes la oportunidad, pues en tu cabeza crees que...
2: Siendo realistas...
4: Que tienes la oportunidad.
2: Pensando en un mundo utópico donde lo que creemos es posible... Solo por el hecho de pensarlo, no es migajero.
4: Ajá.
3: Es que si hay un momento en el que dices, claro que lo voy a lograr.
2: Ajá. Pero ya que voy a entrar en estereotipos tal vez muy marcados, para que entendamos, o sea, como en una novela, por ejemplo. Ajá. ¿No?
3: Sí, usamos novelas de los Acosta.
2: Exactamente.
3: Gran rola, gran rola.
2: Poniéndole ese estereotipo de las novelas, por ejemplo, si Betty la Fea desde un inicio hubiera dicho, ah, yo tengo posibilidades con Don Fernando, todos creían que es una migajera.
4: Pero es que yo nunca la vi.
0: No, porque eso es diferente.
2: Nah, ¿cómo va a ser diferente?
3: Es que ahí más bien, yo vi es más la si versión ella, de Colombia.
0: O sea, tú dices que si ella hubiera estado así desde sencillito, que sí la van a pelar, sería migajera.
2: Sí.
0: ¿Pero por qué? Si sí la van a pelar.
2: No, pero desde el inicio, desde el capítulo 1, digo. Ella estuviera convencida que iba a terminar con Don Fernando, nadie se la cree.
3: No.
2: Porque después pasaron circunstancias. Y realmente...
0: Y fue migajera.
2: Sí, totalmente. Pero nadie se la compraría por el hecho de creerlo. Me explico. Eso es a lo que voy.
3: Pero, por ejemplo, ahí puede suceder de que cuando llega una migajera, puede hacer que la persona acompañante en turno, o sea, la pareja de esta persona, se vuelva más migajera y yo creo que eso sucedió. Cuando Betty empieza de migajera con Fernando...
4: Ajá. Me siento como en plática de señoras.
3: Sí,
4: nada. Pero me encanta.
3: La pareja de Fernando, digamos, la oficial se vuelve más migajera porque sabe que lo empezó a perder o que lo está empezando a perder. Entonces, ella se vuelve más migajera. O sea, una persona migajera te puede volver a ti más migajera que ella.
0: ¿Por qué? No, más bien tú dices como en ese caso. En ese caso.
3: En ese caso, claro.
0: Sí sucedió porque después ella se empoderó. Obviamente, ajá, ya.
2: Las cosas cambiaron.
0: Y ahora sí. Discúlpame, chiquitito, pero tu turno se acabó. Obviamente, el otro, pues se le regresó.
3: Sí, o sea,
0: pero
3: hablando
0: no
3: en ese
0: pasa
3: sentido.
0: Eso muy no. seguido.
2: Pues es una novela, Maite.
0: Pero sí llega a pasar en la vida real. Igual que en las novelas.
2: Que las migajeras se no tornen tan... en el bolillo.
0: Claro.
2: Fíjense,
3: sí,
2: qué buena
3: claro que sí. Aquí vamos a salir todos bolillos.
0: Imagen. O sea, luego te vuelves el bolillo.
3: qué bonita analogía.
0: De tanto que juntas migajas, armas el bolillo.
2: Bravo. Me encanta.
4: Sí.
2: Me encantó.
3: Sí, nada más sí. Hay que
0: ahorrar,
3: hacer su propio panadero.
0: Hay que ahorrar las migajas.
3: Hay que hacer su propio panadero, ¿no? Para juntar todas esas migajas.
0: Claro, claro. Y... Hay que hacer la sí. masa.
4: Como en Destilando Amor, ¿no?
3: ¿Cómo que qué?
4: Como en Destilando Amor.
2: Si la viste, ¿no?
4: No.
3: ¿Gaviota? No.
2: ¡Gaviota!
3: Yo no me acuerdo, pero...
4: O sea, me acuerdo nomás
2: eran
4: de
2: eran tres panaderos.
0: No, eran herreros o algo así.
4: No, eran panaderos.
0: Y yo me las imaginaba con
4: eran
0: el
4: los
0: tierno.
4: Tres
0: los
4: panaderos.
2: Ay, ¿tú
4: viste, otra, no?
2: Esos sí eran migajeros, porque hacían pan.
0: Sí.
2: Bueno, muchas referencias de novelas, perdónenme.
3: No, pero... o sea, es que en serio podríamos llegar a
0: pero
3: aquellos
0: sí.
3: personajes
0: a ver,
3: que creemos que son migajeros.
0: La de maldita lisiada era una migajera también.
3: Híjole, no me acuerdo bien de esa telenovela.
0: Pues es que quería con el que estaba, con el Fernando, no me acuerdo
3: Nandito.
0: Cómo se llama.
3: No,
0: ¿cómo?
3: Nandito.
0: Pues sí, es Fernando, ¿no?
3: Sí. Nandito.
2: No, okay. Es Nando porque es más fresa.
0: Okay. El punto es que, según yo, le rogaba amor esa doñita. Ay, ya no me acuerdo. Ni
3: no,
0: siquiera
3: yo tampoco
0: la vi.
3: Me acuerdo.
0: Ni siquiera
3: no,
0: es en nuestra época.
3: Es que vimos los memes.
0: Ah, los memes. Pero según yo es porque le ruega al otro que...
2: Ah, que es fuego en la sangre. Ya me están diciendo nuestro...
0: Fuego en la sangre,
2: la de
0: sí
2: los tres panaderos.
0: Vale, más uno.
3: Bueno,
0: si era esa, ¿no?
3: ¿Era esa? ¿Ese era el intro? No.
4: Pero sí había una que tenía esa canción.
2: Es la de Destilando Amor.
0: Ah.
3: Destilando Amor era
2: de Pepe Aguilar.
3: El intro de Pepe.
0: Ajá. A ver, cántala.
2: No.
3: Por amarte. Ah, bonita canción. La bachera.
2: Pero sí. Un saludo a Xisco, que nos está escuchando.
0: Un saludo.
3: Saludos.
2: Y a Hanay.
4: Saludos.
2: ¿Pronto se van a casar?
4: Ah, viva el amor.
2: Que viva el amor.
3: Son un par de bolillitos
0: y no los migajeros. Sí, así es. Muy bien.
2: Exacto,
0: así debe de ser.
2: Y un saludo al primo de Xisco, que es su cumpleaños.
3: Ah,
0: oh. ¿Ah?
3: Feliz cumpleaños a ti.
4: A Víctor.
3: Feliz cumpleaños a ti. Felicidades, que te la pases muy bien.
4: Ahí está.
3: No seas migajero. Por favor.
2: A menos del pastel. Pero nos
4: ah,
2: pastel.
4: Sí.
2: Sí, ahí sí.
0: Oigan, ¿qué les parece? Les voy a dar dos opciones. Ustedes van a elegir aquí, ¿va?
3: Ok.
0: Tienen dos opciones. La mano derecha.
3: La mano arriba. Cintura sí. Sola.
0: Es que nos vayamos a la siguiente canción.
3: Ajá.
0: Y luego regresamos al tema.
3: Okay.
0: O plan no. B, que es mi mano izquierda, es les hago una pregunta. Me tienen que contestar al 100%.
3: Luego,
0: ¿en
3: luego.
0: ¿Qué han sido migajeros? Cada quien.
4: ¿Ahorita ya o después
0: es,
4: de la
0: es
4: canción?
0: Es que ahorita, o sea, antes de la canción, sí. O vamos a la canción y regresando.
4: Ah, después de la canción para pensar.
0: Va. Entonces, vámonos, Omi, a la canción. ¿Cuál es la primera canción que tenemos que no alcanzo a leer? ¡Ay, buenísima! Pues, la presento o la ponemos acá, acá, ¿qué?
3: Spider-Man.
0: Spider-Man.
3: ¿Qué vamos a escuchar, Marie Claire?
0: Vamos a escuchar La Incondicional de Luis Miguel.
3: Vámonos.

0: Ando. Bueno, ya estamos de regreso. Espero que les haya gustado esa canción. Creo que todo el mundo sabemos. Es un clásico. Todo el mundo se la sabe. Creo que a todo el mundo la cantamos. Se la hemos dedicado a alguien, quién sabe. Pero de que nos hace a veces pensar en una persona, sí. ¿No? Sí. ¿No te ha pasado, Ivanuchis?
1: Con esa no,
0: No.
2: No, pero es muy buena, es
0: muy, muy buena. ¿No has tenido una incondicional?
1: No.
2: Ok.
1: Saben que yo soy muy frío para eso.
2: Doctor Freeze.
1: Ándale.
0: Ay, no, pero bueno, les voy a platicar. Yo elegí esa canción. Porque a mí sí siento que es de las canciones que van dedicadas a la migajera premium. Totalmente. O sea, esa es una migajera premium.
1: ¿Qué concepto estamos aprendiendo el día de hoy?
0: Hoy estamos aprendiendo nuevos conceptos.
2: Sin anuncios.
0: Sin anuncios, sin comerciales.
2: O sea, lo premium, premium. Okay.
0: Premium, premium. Sí, bueno, les voy a platicar por qué creo. Y, o sea, yo creo que cuando yo estaba más chica, antes de tener estos conocimientos de migajera, así que brotan por mi cuerpo.
1: Antes de ser dueña de la panadería.
0: Antes de ser dueña de la panadería. Yo la verdad decía, ay, qué bonita. O sea, de que si alguien te la dedicaba era como, wow, me dedicaron la incondicional. Pero no, después
1: el
0: ya.
1: El mariachi.
0: Ajá, no, es que sí. Sí pasaba. Y era como, ay, sí, me la está dedicando. Digo, obviamente estoy 100% segura que las personas que la dedicaron tampoco entendían bien el concepto de, de la letra. Pero ya analizándola, Luis Miguel le escribió esta canción a la migajera mayor.
1: A cualquiera de sus fans.
0: Sí, a cualquiera. Literal. Es que este hombre tenía a cualquiera.
1: A quien quisiera.
0: A quien quisiera. Pero bueno, aquí está hablando, obviamente, un en específico que es la amiga, la que siempre va a estar, que cuando él le habla, ahí va, llega.
1: La, la que no espera nada.
0: La que. Exactamente, la que no espera nada. La misma de ayer. Sí. También. O sea,
1: la incondicional.
2: La incondicionalmente migajera.
1: Sí.
0: Sí. No, entonces por eso decidí esa canción, porque sí siento que todos hemos llegado a ser en cierto punto de nuestra vida, creo. Y si no, mis respetos. O sea, quien nunca ha hecho nada migajero.
1: Yo me valoro.
0: Tú te quieres mucho. Qué bueno. ¿Nunca fuiste migajero?
1: Sí. Pero me quiero
2: yo
1: mucho.
2: Propia,
1: pero...
0: porque ya habíamos dicho que justo eso íbamos a platicar, sus experiencias.
1: Sí.
0: Que aquí quiero hacerte el reclamo. No, no es cierto. Público.
1: No,
2: por eso eligió ese tema.
0: No, no es cierto. Que Eddie, yo te hubiera recomendado que en alguna época de tu vida
1: fuera el bolillo.
0: Hubieras sido migajero.
1: Yo migajero. Sí.
2: Para ella eras el bolillo.
0: No.
1: No, o sea, en alguna época yo fuera migajero o fuera del bolillo.
0: No, que tú le hubieras migajeado a una persona así que, oye, ¿qué onda? ¿Cómo estás? Soy RDZ.
2: Me dicen Palomo.
0: Voy en el Lux. ¿Cómo salimos o qué?
1: No tenía tanta seguridad en mí.
0: Eso hubiera estado. A ver, también ese es un buen punto. O sea, yo siento que también hay migajeros que sí tienen muy alta autoestima, pero eso no te impide ser migajero.
1: Eso es lo peor, creo yo.
0: Porque sí
1: que seas migajero con alta autoestima
0: eso
1: es lo
0: está,
1: peor.
0: No, es que lo peor.
1: Híjole, sí.
0: Porque todavía dices, mi inseguridad es lo que me llevó a ser migajero.
1: Sí.
0: Pero no, tener alta autoestima te destruye completamente.
1: Sí.
0: Porque es como una contradicción enorme, sí. O sea, que choca, pero sí sucede.
1: Y que tú dices, no, obvio se derrite por mí.
0: Obviamente obvio. Se muere por mí.
1: Y tú estás ahí.
0: Ajá, justo. Sí, no. Pero sí pasa.
1: Sí, conozco también.
0: Pero a ver, bueno, ¿quién va a empezar a contarme su historia? Yo quiero saberlo todo, quiero saber
2: ver,
0: qué
2: Iván
0: tan
2: dijo
0: migajero.
2: Que ya tenía una historia.
1: Pues sí, es que no es mucho tan migajera, pero mis amigos dicen que sí. Yo justificándolo. Yo siendo migajero. O sea, sí le regalaba flores. No, es que es el problema. Que por eso yo digo que no, porque no he hecho nada.

0: como por, o sea, de que hay un mensaje o de así okay. como que esté como insistente.
1: Esto se va a poner muy interesante porque Iván dice que no es migajero. Ajá, entonces vamos a descubrir si sí o fue, sea, o no
2: nosotros
1: fue.
2: Lo vamos a juzgar.
1: Sí,
2: nosotros escuchamos y juzgamos.
0: Ajá. Okay, sí. Ahí va. Sí, escuchen y juzguen. Entonces, pues no soy de que, mensajito, de que, no, casi no soy así. Es que no, ¿cómo le hago para que no sea?
3: ¿Cómo escondo?
2: ¿Cómo escondo que soy migajero?
0: No. Pero en un grupo de WhatsApp, por ejemplo, ¿no? Estamos varias personas. Entonces, de repente sí es como, vamos para tal lado. Entonces, pero todos los que están en el grupo. Entonces, es como de la única manera que por ahorita, se puede ver a esa persona, ¿no?
2: Ajá.
0: Pero tampoco es como que por aparte le diga, oye, esto, o que, ay, bonito día, o cosas así como que empiezas, ¿no? O de que, no sé.
2: O sea, vas a las reuniones porque sabes que vas a ver a esa persona.
0: Ajá, pero tampoco
2: porque no es como para que tú le hables y digas, oye, ¿qué onda? Vamos por un drink.
0: Pero tampoco es como que tenga la necesidad de, le voy a mandar mensaje a ver qué onda.
2: ¿Pero cuál es la historia, Eva?
0: Por eso, es eso. Espérame, es que no me dejas terminar.
1: Te está dando migajas ahorita. Sí.
0: Entonces,
2: para que vean que ya no soy migajera, ya, a ver, ya dame el pan completo, pues.
1: El virote.
0: Entonces, después... porque aparte en el grupo se tardan en contestar los mensajes, que igual yo me tardo un buen, a veces no contesto mensajes. Entonces por eso digo, pues X, ¿no? Porque yo hago lo mismo. Entonces después conozco otra chava que no es de aquí, y nada más por un día, o sea, por eso yo les digo a mis amigos, es que pues no. Entonces yo les dije, pues esta chava como que un interés así, así, así. Pero ahí quedó, nada más, o sea, ya no le he vuelto ni a mandar mensajes, ni ella a mí, porque no me causó interés. Pero pues si le conté, o sea, esos dos, tres días después de que ya no la vi, sí contestaba rápido los mensajes. Entonces mis amigos me dicen, es que esta persona sí te contesta rápido los mensajes. Y yo, pero eso no quiere decir nada. Además, esta chava me dijo así como, tengo como novia. Dos meses de no terminar una relación.
2: No me llames, por favor.
0: Ajá. Y yo así como, pues tampoco le voy a mandar mensajes ni le voy a andar insistiendo o algo, o tratar de quedar con alguien que sé que tiene dos meses de terminar una relación.
1: ¿Pero tú sentiste que hubo conexión o no?
0: Sí, pero de mi parte yo no quise tampoco como que
1: presionar forzarlo. La situación.
0: Forzarlo, ajá.
2: O sea, lo que dicen tus amigos que fuiste migajero fue...
0: con la otra chava que ya conozco más tiempo y que solamente salimos cuando salimos.
2: ¿Pero por qué
0: todos
2: te dijeron que eras migajero? Sigo sin entender.
0: Pues por eso. O sea,
2: ¿Porque contestabas rápido?
0: No, porque ella se tarda más en contestar y la otra no. Así de fácil. Entonces yo era así como, pues no. Porque tampoco no estoy yo ni tratando de quedar bien en algo, de un mensaje. No. Entonces digo, es que no.
1: O sea, no entiendo. O sea, sí entiendo la situación. Pero no entiendo por qué tus amigos te dijeron que eres migajero.
2: Y lo sigues sin entender, porque más bien serían migajeras contigo. De que te digan, tampoco. La otra es migajera porque sí te contesta rápido, más rápido que la otra. Ahí sí.
0: Pero solamente porque, nos conocimos. Pues porque a lo mejor me llama más la atención la chava con la que es un poquito más difícil.
3: Demuestras que sí contesta
0: más
3: rápido.
0: Sí, pero te digo, tampoco no es como que, no sé, o que cuando salgamos yo le pague, ¿no? No.
3: Ya te entendí.
2: O sea, eres su amigo.
1: O sea, que tú...
2: no le invitas.
1: Tus amigos dicen que tú preferirías salir con la otra chava que te tarda en contestar los mensajes.
0: Ajá.
2: Ya entendí.
0: Pero yo también. Pero sí. Yo digo que no porque, te digo, realmente no es como...
2: Bueno, pero había más interés con la que se tarda más. Eso ya es diferente.
0: Ajá, pero tampoco es como que... sí, haga algo más. Por eso digo,
2: más
0: yo
2: bien,
0: no.
2: Ahí es... estás eligiendo quién
0: tú
2: te
0: como
2: gusta.
0: X, ¿no? O sea, yo siento la situación muy X.
2: Ok.
0: Y ya. Pero está como muy X. O sea, realmente no hay mucho de qué...
2: O sea, ¿nunca le has rogado a una novia así de que... si vente bien migajero de que... te haya hecho algo feo y tú de todos modos la perdonaste? Porque eso es ser migajero.
1: Marie Claire quiere dar un ejemplo de su vida real, pero no se anima.
2: No, yo no.
1: De que no te he dicho que... algo.
0: Nah, pues a lo mejor con la novia que tuve en la secundaria, con la que ya, o sea, con la que cuando terminamos tercero ya la dejé ver.
2: No la dejé ver.
0: Ándale. Y ya, o sea,
2: no la dejé stalkear. La seguí a todos lados cuando terminamos.
0: Ahí sí la extrañé, pero le mandaba mensajillos, pero pues ya era como bien
1: difícil. ¿Y no te contestaba?
0: Pues es que aparte antes era cuando todavía no estaba WhatsApp, entonces era más difícil.
2: Ah, ok.
0: Pero
2: Messenger.
0: Pues, ¿no?
2: De...
1: Pero te contestaban.
0: Sí.
3: O de hecho, llamabas pero al teléfono de casa.
1: ¿Cada cuándo te contestaba?
0: Nah, pues no me acuerdo, pero sí era...
1: ¿Y cada cuándo le mandabas mensajes?
2: Cada
0: sí, o sea, sí era, ahí sí era yo más, este...
1: Ahí sí era migajero igual.
0: Sí, en ese tiempo sí. La neta sí.
1: Eso es más migajero que lo de...
2: Ay, no, pero a ver, ahorita, o sea, si estamos hablando de lo de los mensajes, yo tengo un punto de vista.
0: Ajá.
2: O sea, a mí no me importa si se tardaron 3 horas en contestarme el mensaje. Si yo tengo mi celular, yo contesto en frega. O sea, no digo, te tardaste 3 horas, entonces ahora me va a tardar 6.
0: Ajá.
2: O sea, como que a mí esas cosas igual. Se me hace de flojera. Digo, güey, no, si estoy viendo mi celular y te...
1: Pero sí, ahí sí influye cuando eres migajero, ¿no? Ajá, a ver. O sea, en la migajinación. La migajinación, sí influye, yo creo, eso. Si la otra persona te contesta muy rápido y tú contestas, digo, muy esporádicamente. No te hablo de 3 horas, de 1 hora, porque cualquiera puede estar ocupado.
2: Sí.
1: Pero si se tarda 1 semana en contestarte.
2: No,
1: y tú
2: no,
1: le contestas así, migajero automático.
2: Ah, no, a ver, también depende quién. Si es mi mejor amiga, mi mejor amigo, me vale madre.
1: O sea, pues, sí, pero no quieres andar con tu mejor amigo, con tu mejor amigo. Bueno, no sé, pues, pero
2: ¿qué
1: y no me importa.
2: Estamos, otra vez. Sí, o sea, depende, tiene que ser persona de mi interés.
1: Sí.
2: Ah, no, a ver, o sea, a mí pasa 1 semana y... ¿Qué onda? Perdón, me quedé dormido 1 mes. O sea, no,
3: sí, digo... Mal muchacho.
1: Oye, Fernando, ¿no?
2: No, no contesto, Gustavo, ¿sabes? Serati, o sea...
1: Pero es a lo que voy. O sea, no está siendo mi migajera, sí. Pero si llega esa persona y te dice, entonces que salimos, y tú le dices sí, está siendo migajera.
2: Sí, fíjate. Sí. No me ha pasado así, qué la bueno. Verdad.
0: Sí, una vez me pasó también, eso, más rápido. Salí con una chava, después se fue a Ciudad de México y yo estaba esperando a que regresara también. Así, muy, muy, muy rápido, pero ahí también estuvo migajero el asunto porque ¿cuándo vas a venir? ¿Cuándo vas a venir?
2: Ah, o porque, sea, tú le mandabas constantemente mensajes.
0: Sí, o sea, sí, no, sí nos mensajeábamos, pero aparte, pues nunca fuimos nada tampoco.
2: Ok.
0: Pero, pues sí, nos mensajeábamos y todo. Pero yo estaba así como, ¿y cuándo vienes? ¿Y cuándo vienes? Y no, ese chavo era, híjole.
3: Te encantaba.
0: Lo peor de lo peor.
2: Ah, ¿sí?
3: Pero
2: sí,
3: te encantaba.
0: O sea, sí, sí estaba muy guapo, pero sí, no, estaba medio...
1: ¿Y llegó a venir loquita sin avisarte?
0: No. No. No, porque aparte, pues,
1: Siempre que se venía,
0: ponía sus
1: te
0: historias. Sí. Sí. Pero nada, ya después sí me di cuenta y dije, nada manches, ¿qué estaba haciendo aquí?
3: Sí, eso sí pasa. La inconsciencia también.
1: La incondicional, pensé que usas.
2: Es que, a ver, o sea, ahorita me quedé pensando y en eso de que hay, porque hay otra fase de ser migajero. Ajá. O sea, que siento que es la más baja, que yo la neta sí la he aplicado, o sea, pero por ejemplo, el ejemplo que habías dicho de la persona que se tarda 1 semana en contestarte, ¿no? O sea, ahí si tú le contestas después de la semana, como de X, se desespera.
1: Sí.
2: Ah, justo lo que dice esta canción es lo que voy a decir de la migajera Plus. Premium, ¿no? Ah. Que siento que soy yo. O sea, en este aspecto, en este ejemplo.
3: Ok.
2: Si un güey se tarda... Ay, qué la... ¿Qué minuto estamos?
3: 7:06. Ya lo voy a decir. No voy a...
0: Es que un pico ahí en el audio. Córtale, mi chavo.
1: Sí, un vato.
0: A ver.
2: Ok, ejemplo. Se tarda 1 semana en contestarme y tú le contestas de, ah, sí, pues nos vemos, X. Ok. O sea, esa ya es ser una migajera. Pero la premium es, yo no dejaría que se tardaran 1 semana en contestarme, ¿sabes? Okay. O sea, ahí yo ya sería bien migajera, así como de, ¿qué onda? ¿Todo bien?
1: Depende de qué
2: yo
1: le digas.
2: Neta, sí.
1: Yo es siento que,
2: aparte,
1: que depende. Porque una cosa es el interés también. O sea, de que
2: sí,
1: netamente
2: digo,
1: quiero estar
2: oye
1: contigo y quiero salir contigo. Y otra cosa es que sí estés mendigando amor.
2: Porque ya sí se tarda 1 semana.
3: Y a ver, y se puede como comparar si es migajera o migajero o intenso o intensa también.
2: Sí, no, a ver, pero de repente stalker, yo creo, ¿no? Que sí hay una línea delgada en mostrar interés a la persona y la otra migajear. Porque pues también la otra persona no es adivina. Yo sí voy a demostrar que estoy interesada. Ya si veo que tú no muestras ese mismo interés hacia mí, bueno, bye bye, que te vaya súper bien. Pero, sí, yo pero también, el... o sea, no es como el, ay, le voy a dar un like para que sepa que me interesa, y hay gente que es así.
1: Yo creo que
2: y ese es otro tipo de migajeros que te están bombardeando. Te están bombardeando de likes.
3: Ese va para un clipsazo.
1: Sí. Mejor dicho, imposible. No, pero...
3: ¡Qué bombardeo!
1: Yo creo que... Yo creo que... O sea, la migajinación es que te conformas con muy poco.
0: Sí.
1: Ese es como el adjetivo que yo pondría.
2: Y es que, por ejemplo, yo sí soy mucho como de... O sea, eso de que no voy a dejar que me dejen mucho tiempo como en visto. Y no es de que no voy a dejar, pero es como, oye, ¿todo bien? O sea, yo soy muy directa y a mí sí me gusta que me digan de... O sea, no sé, ya no me interesa salir, conocerte, etcétera, etcétera. Prefiero que me digan eso a que estén como forzando una conversación. Eso yo no lo tolero. Yo de verdad soy de la que dice de, oye, la neta ya está bien forzada la conversación, aquí la dejamos. O sea, como para qué...
0: Pero es que tú la estás forzando desde... No. A pregunta y pregunta.
2: No, estoy, este es otro ejemplo. O sea, no es de que yo voy a estar pregunta y pregunta. No, o sea, ¿todo bien?
0: Todo bien, ajá.
2: Pero si yo en una persona... veo que ya se tarda más en contestar, sus respuestas son sí, jaja, no, jaja. Si yo sí soy como de dejar las cosas claras, no me gusta como, ay, lo voy a ghostear y ya, porque como que se me hace feo ghostear así a las personas. Prefiero decir, oye, la neta, estamos ya forzando la plática. Aburrido. Sí, la ya me aburriste.
3: Sí,
2: no, pero pues puede ser. Y es como, tú ya me estás mostrando que no te interesa, porque el que le interesa pues te saca plática bien. Entonces no hay bronca, pero ¿para qué me espero a que me ghostees o yo tener que ghostearte a ti? Y ya para que después me hables y ahí vaya por mis migajas.
3: Le hace como hormiga. Hormigajeando. No,
1: yo creo que sí, hormigajeando. Yo creo que o sea, es cuando netamente sabes que la otra persona no le interesas y ahí estás.
2: Sí, es que es más bien esa.
1: Eso para mí es la migajinación.
0: Sí, así, pero plus, hay falta agregar plus, mega para que te la estás creyendo. O sea, aparte de que sabes, o sea, tú te estás creyendo que sí vas a poder. O sea, ya lo sabes, porque de base lo sabes, que no es le que interesas. Pero no. Cuando te la crees...
2: Es que hay tres tipos. O sea, el que literalmente... O sea, la chava que te dice que no me interesas... Y tú sigues ahí, ya eres un súper migajero. Está la otra, ajá, chava, sí, que de repente te dio como, pues bueno, a ver, nos conocemos, no sé. Ya después ella dejó de mostrar interés y como te, pues sí, te da las migajitas, pues el otro lo interpreta como señal de no, sí le interesa.
1: A lo mejor te responde, sí, de vez en, ajá, cuando, ¿no? Te
2: entonces,
1: comenta, te da like.
2: Así como, ah, entonces sí, tal vez. Sí,
0: ay, quizá.
1: Pero son esperanzas,
2: y es,
1: no
2: y
1: hay
2: es
1: certeza.
2: El otro que nunca te dice que no le interesas.
1: Ni sí.
2: Ni, no, no, y está así como de que sí, pero así, de vez en cuando, y ahí te tiene así duro y dale.
0: Pero creo que también está esa contraparte,
1: así llorar,
0: de que cuando la otra persona sabe que le estás migajeando, entonces eso también está
1: ya mal. Es,
0: o sea, ya es abusar.
1: Sí, porque ya es un sociópata ya la neta.
0: No, pero, o sea, a esos niveles de que lo que dices, ¿no? Que hay un mensajito y me contesta. Pues también sabe la persona que te tiene ahí porque le sigues contestando.
3: Siempre
0: después,
3: estás.
2: Pues es que por eso. Pero, ajá, porque pero te sigue tirando migajitas, ajá, y ahí va la paloma. Entonces, pues la otra persona sigue y sigue.
1: Y es que realmente las personas que... no las migajeras, sino las que migajean.
3: Uh-huh. ¿Las que hacen migajear?
1: Ajá, las que hacen migajear, las que están aventando el pan.
0: Ándale, ¿no? Más fácil.
1: Ven que la paloma se está alejando y ahí empiezan,
0: sí,
1: a tirarle migajas.
0: Sí, es que sí lo hacen.
2: No, y sí, sí, sí hay muchas, sí, personas que sí lo hacen. Sí.
1: No lo hagan, chavos.
2: Sí, ah, no, pero eso ya es un tipo de narcisismo. De... Sí. Ay,
1: mejor sí tengan te un programa tener para que los escuchen todos los martes.
2: Es correcto. Ajá.
3: Claro, ¿por qué no? Estamos para eso, para escucharnos entre nosotros.
2: A ver, cuéntanos,
3: sí,
2: tú, Omar, alguna, ¿yo?, vez que hayas migajeado.
3: Sí, claro que sí. Diría el burro, uy, pues ¿por dónde empiezo?
2: ¡Wow!
3: Pues fue hace estaba en la prepa y a mí me interesaba mucho una muchacha, una jovencita, hermosa la muchacha. Y y yo me acuerdo que obviamente yo quería con ella, pero se consiguió a otro. Entonces pues yo dije, ah, pues ya, bueno. Pero pasaba de que cuando pues ella no salía con su novio, me llamaba a mí.
1: ¡No!
2: ¡No!
3: Pero, ella en plan, ella en plan amigos.
2: No, pero tú con la esperanza y latente. Claro.
3: Exactamente. Entonces,
1: soy tu mejor amigo.
3: Tu pañuelo. Ándale. Esa fue la canción. Oye, sí es cierto, y no está en nuestra playlist. Pero bueno. Esa fue la canción de esa etapa migajera de mi vida en la prepa. Y pues digamos, no me acuerdo qué sucedió, no me acuerdo si fue ya cuando nos graduamos que pues ya no la volví a ver, entonces pues yo ya...
2: Se ni te al fue caso, el crush, ¿no? Se te fue el
3: ajá,
2: crush.
3: Entonces sí, porque no fue como de, ah, me di cuenta y entonces, oye, ¿sabes qué? Pues yo no puedo seguir así, chido con tu novio, bye, ¿no? Sí. Más bien fue como que nos
2: se
3: graduamos y nos dejamos de ver.
2: Sí, o sea, no fue que tuvieran la plática de, oye, tú...
1: Entonces, ¿qué somos?
2: Ajá. Sino de todo, me gustas, estoy enamorado de ti. Nunca fue eso.
1: ¿Quieres ser mi chiqui baby?
3: No, y aparte yo siempre.
1: Chiquis triquis.
3: Mi chiquis
2: ¿quieres
3: triquis?
2: ¿Quieres ser mi chiquis triquis?
3: No, y aparte yo siento que siempre he sabido cómo hacer sentir cómodas a las personas. Y sí me hice de muchas amigas y amigos en la prepa. Entonces a la gente yo creo que sí le gustaba estar conmigo. Y a lo mejor yo. No sé si me gustaba estar con esta chava o si de plano me gustaba más la chava que estar con ella. No sé si me explico.
1: Sí.
3: Me gustas más de lo que me gusta estar contigo.
2: Más de expectativa. Ya cuando estabas con ella era como... En mi imaginación estaba mejor.
1: En
2: estaba
1: mi
2: más divertido.
1: No.
2: ¡A vida!
3: No, o sea, no quiero decir que me decepcionó, pero lo que voy es de que era más como el admirarla.
2: La idealización.
3: Ajá, es porque de que la pasábamos chido, pues la pasábamos chido. Pero sí fue
1: amigos.
3: Como de... Ajá.
1: Es como ir a un museo y ver la misma obra de arte.
3: No ¿ver la Mona Lisa?
1: No por el museo, ajá. Sino por la obra de arte.
3: Ajá, es como ir a ver al museo Louvre, ver la Mona Lisa y ponerte así para que te vea.
1: Entonces, ¿cómo?
3: ¿No? Cuando ella obviamente en su estado natural está viendo algo más. Entonces eso fue en la prepa. Y hay más historias, pero... Pues digamos que pues esas historias ya fue como de más dolorosas.
2: Ok.
3: Más dolorosas. Sí, ya, porque ahí ya yo me había dado cuenta. O sea, yo ya no existía este concepto de la migajez ni de ser migajero.
2: No, es que esto es de la chaviza.
3: Ajá, la chaviza de hoy. Ajá. Pero en ese momento, cuando uno se da cuenta de que lo están utilizando, dices, wow, no. Sí, sí sufrimos.
1: Qué feo.
2: Sí, se está... Está cañón, uh-huh. ¿Estuve
3: sí, porque pasó también de que me hacían migajear.
1: ¿Te hacían migajear?
3: Sí, claro.
2: O sea, ¿cómo?
1: Ah, bueno, sí conozco.
3: Eddie conoce una.
1: Conozco a Lomi siendo el bolillo.
2: ¡Ah!
3: Ahora soy un buen bolillo.
2: Okay.
0: El Lomi aventando así.
1: Sí.
0: El buen Malumi.
1: El malete. ¡Ja!
3: ¿Tú, Eddie?
1: Fíjate que no me acuerdo la verdad. Sí, seguramente, no, sí, ya me acuerdo.
0: Sí, sí debes de tener historias viajando.
1: En segundo de primaria, no, es cierto.
0: Ay, saludos a Dulce. Queda de la primaria.
1: ¿Tu amiga de la primaria?
0: Dulce, sí, llamaba una niña que me gustaba.
3: ¿Sí? A mí, yo también en la secundaria misma. Tenía una...
1: ¿Una dulce amiga?
3: Le gustaba...
1: ¡Mi dulce
3: yo a ella le gustaba más que ella a mí.
1: ¿A ella le gustaba
3: que yo más? A ella más bien.
2: ¿Qué?
1: O sea,
2: ¿cómo?
1: Ella te gustaba a ti. Más de lo que...
2: Más de lo que ella
1: no.
2: A ti.
1: Tú a ella.
3: Ella. Yo a ella le gustaba más.
2: Ah, de lo que a ti te gustaba.
3: Que a mí a ella.
0: Y, okay. No, Lomi, con no, todo, rompiendo wow. Corazones, mira.
1: Desde chiquillo.
2: Desde chiquillo.
3: Pero esa de la secundaria fue bonito porque no fuimos novios... Y aparte, ella estaba en tercero y yo estaba como en segundo.
0: A mí me gustan mayores.
3: Me gustan mayores. Fue maravilloso. Saludos, Dulce.
2: Dulce.
3: Tampoco la volví a ver.
1: No, chavos. Yo recuerdo una vez, estaba creo que en sexto de primaria. Ajá. Y estaba Messenger, justamente. Por eso te preguntaba el tiempo de respuesta.
0: Sí, no.
1: Porque sí, yo sí.
0: Ah, fue en secundaria.
1: Le escribí a Maricle. No, no es cierto. En sexto, no, creo que todavía no te conocí.
2: No, en sexto todavía. No.
1: Creo que fue esta secundaria. Y. También una chava. De cómo me gustaba. ¿Cómo me gustaba? Y no me contestaba. Le mandé zumbidos y todo.
2: Nah. El niño del globito.
1: El globito.
0: Sí. Sorda se hacía.
1: Sí. Sí, sí hablábamos.
2: Te conectaste.
1: Sí. Y creo que todavía era más migajero.
2: Ponías tu canción de panda así para que se vea lo que estás.
1: Estamos adheridos, separados. Ay, no, wow. Sí.
2: Dime, ven.
1: Sí. Totalmente. Y que al final te aparecía Ares.com.
2: ¿Cómo se llamaba?
3: Ay,
2: no,
3: era.
2: No, ¿cómo se llamaba?
1: Motel.
2: Exacto. Ay, no, qué
1: raro. Sí, no, pero yo creo que era todavía más migajero el asunto. Porque en Messenger, si hablábamos, se tardaba en contestarme. Estaba en línea, escuchando su música, ¿no? Y.
2: Alison.
1: En.
3: También. Frágil.
1: En la escuela no hablábamos.
3: Oh. Ah.
2: Oh. O sea, solo te atrevías a hablarle por Messenger.
1: No, solo ella me hablaba por Messenger.
2: Ah, o sea, tú llegabas, hola, y ella.
1: No, sí me gustaba, pues, pero no era como que habláramos.
3: Te y hacía migajear, pues, en Messenger.
1: Ah, y en Messenger sí hablábamos chido.
2: Ella sí provocaba que migajearas. Sí. Sí, eso está
0: provocadora.
2: Feo.
1: También fui bolillo. Provocadora.
3: Abusadora.
0: Anda también, ¿no?
1: Pero a partir de ahí dije, no más migajas.
2: Oye, pues hace bolillo. Mucho, o sea, estoy orgullosa de ustedes.
1: ¿Y tú?
2: La verdad es que les nada mentí, yo nunca he sido migajera. Yo la verdad no, la verdad, a ver, ya, pensándolo bien, o sea, obviamente sí, cuando recuerdo ciertas cosas digo, ay, qué migajera, pero no tengo como una...
1: Favorita.
2: No, es que me considero que solamente he sido migajera con una sola persona en mi vida. Y pues era como la que muchas personas pues, llegamos a aceptar. Siento que es la más válida de las migajeras. Ay, yo minimizando.
3: Momento humilde.
2: Estoy minimizando. Es que sí es mi momento
0: todos
2: humilde.
0: Justificando.
2: No, a ver, o sea, el que... Te quedes con una persona mucho tiempo como saliendo y sin ser novios, o sea, sin formalizar. Siento que eso es ser migajera, porque si lo hablas y de que, no, es que no estoy listo, pero no te voy a dejar ir. O sea, no somos oficiales, pero aquí
1: la fiesta
2: estás,
1: de mi hermano,
2: aquí te
1: ¿no?
2: tengo. Ajá, de, oye, tenemos que ir a tal evento. Y ahí vas, hacia el evento, ¿no? Y luego así de que una semana, ¿y cuándo nos vemos? No, prontito. Ay, me avisas. O sea, como que esas cosas siento que yo sí las he aplicado, ¿sabes? Así que digo.
1: Es un zumbido.
2: No, hasta de que. Y luego me engañaba. Luego, o sea, como agua. Que mi autoestima no me dejaba creer que era migajera. Entonces yo decía de que pues, todos estamos ocupados. O sea, hoy es normal que se tarde.
0: Sí.
2: Tiene días difíciles.
0: Lo mismo digo.
2: Yo tengo una vida súper ocupada también. Entonces, como que lo dejabas pasar y así era como tu pretexto de...
3: No estoy migajeando.
2: De, ¿no? No estoy migajeando. Ah, o sea, claro. Yo entiendo que tiene una vida, señor empresario, CEO de Amazon.
0: Ah, pues sí.
1: Jeff Bezos, ¿no?
2: Jeff Bezos.
3: Besos. Besos migajeros.
0: Con morusitas ahí.
2: También, a ver, o sea, sí depende mucho a quién le vas a migajear.
1: Depende a qué migajas te está dando también.
2: También, claro. Hay de migajas a migajas. Sí.
0: Es que ahí entra mucho la dignidad.
2: Y es que también luego uno... Siento que elige ser migajero. O sea,
0: sí, claro.
2: De que a veces dices, ay, por ejemplo, a mí me ha pasado de que digo, ay, este sujeto, nada más me invita a salir cuando él quiere. Cuando él, no, es para anotar. Cuando él quiere o lo que sea. Pero, o sea, de que digo, ay, no, le voy a decir que no, pero sí se me antoja el plan. ¿Sabes? Entonces digo, ay, digo, aunque me vea bien migajera, pero. Acepto, o sea, porque está cool y yo quiero, o sea, hacerlo como por ti. Digas, ay, no me vale, me vale que me esté migajeando, pero, digo, que me esté haciendo migajear, pero me la estoy pasando bien cool. O sea, que tampoco quieras formalizar algo, sí, pero que sí andes. Cada vez que te invita algo, le aceptas, aceptas, aceptas. Tú le invitas, no te acepta, no te acepta, no te acepta. Y pero el estar yendo, pues te hace migajera, porque es como, a tus planes no va, sí, y tú a todos quiere vas. Pero también se vale decir, pues es que a mí sí se me antojan sus planes.
3: Sí, sí,
2: están pues cool.
3: Hay buenos planes.
2: Se vale, se vale migajear de repente, por conveniencia propia.
1: Hay que elegir qué migajas.
2: Qué migajas tomar. Y también, ¿quién es el que te está repartiendo las migajas?
1: ¿Quién, o sea, está repartiendo el pan?
2: El ajá pan, sí.
0: El pan se parte con las manos y sí, se reparte sabe con
2: bueno,
0: el corazón.
2: Aquí vale la pena un ratito.
3: Tengo un cachito de tengo un cachito de bolillo.
0: Ahí se las dejo nomás.
1: Ay, ay, ay. Oigan, antes de pasar a la segunda rola, me gustaría mandar unos saludos que nos mandaron aquí.
3: Saludos.
1: ¿Les parece? Saludos.
3: ¿A quién?
0: ¿Sí?
1: Primero, en orden de importancia, por favor, me voy a mandar saludos a mi queridísima Lupita Rivera, que nos está escuchando desde Guadalajara.
2: Oh, ¡ah, Lupita! Guadalajara, Guadalajara.
1: Que dice que fue migajera y que estaba escuchando nuestro programa. Yo digo que no. Por eso.
3: No te preocupes.
2: Pero a todos se nos pasa lo somos migajeros.
1: Sí, no, pero Lupita, corazón, te mando un saludo. Y pues también besito a Eva, que nos está escuchando.
0: Ah, mira, saludos a la pequeña
3: Eva.
1: Eva, no está.
3: Ah, caray. Eva. Ok, responsabilidad. Así. Mucha responsabilidad a partir de ahora.
2: Mucha responsabilidad.
3: Saludos, Eva.
1: También a Shisco y Jana, que ya les mandamos saludos.
3: Saludos.
1: También a Andrés Martínez.
3: Saludos, este, Andrés.
0: Andrew.
1: ¿Qué? Andrew Martínez. ¿Por qué Martínez? Andrés Ramírez, perdona. Ah. De KW, que nos está mandando, este, que nos dice, le doy la libertad, que me salude como prefiera. Así que,
2: ¿qué? ¿Cómo prefieres? ¿Cómo
1: los saludamos?
3: ¿Cómo? Andrew Mont.
0: Saludos, Andy.
3: Andrés sí. Mont.
0: Ah, anda.
1: Ok.
2: Pues, es, salúdalo.
1: Saludos.
3: Saludos.
2: Saludos. Okay. Saludos.
0: Como si lo estuviera viendo ahorita.
3: No seas migajero, Andrés. No seas
1: ahí migajero. Lo vas a ver en redes sociales.
0: Por ahí.
1: Y también saludos a Vale y a Emi, el ex DT, de hecho. Fíjense.
0: Ah,
1: ¿cómo? Nos está escuchando el ex DT y el nuevo DT. ¿Qué es el? ¡Saludos!
3: ¡Saludos! ¡Saludos! A los directores técnicos
1: de tecnología.
3: Dice DT y ok.
1: Y
3: ¿a quién más? ¿A quién más?
1: Ya.
2: Ya, nada más. No hay ya más saluditos. A ustedes no quieren mandar un saludo. No hay más allá. A su mami.
3: No hay más allá.
2: Pues ya vámonos para la siguiente canción, ¿no?
3: Vamos con la siguiente rola.
2: Vamos con la siguiente rola.
3: Ah, ah también, caray.
1: También fue
3: mejor mi... no. Ay, sí. No te creas.
1: También fue mi cajero cuando le rogué al Iván.
0: Ahora.
3: Ah, sí, sí, sí.
0: Nah, creo que nada.
3: Ahorita explicamos, ahorita explicamos.
0: Yo digo que no.
1: Manda tu canción, vas a ver cómo que sí.
2: Manda tu canción.
0: Pues vamos a escuchar a mi gran señora. Que Dios me la tenga en santa gloria.
1: ¿O no?
0: No. Pero sabe. Yo digo que sí, sí, que la tenga en santa gloria. Sí, pobrecita. A la gran señora Jenny Rivera, vamos a escuchar de contrabando. Estás en Stop and Play.
3: ¡Vámonos!
4: ¿Sabes? Disculpa el atrevimiento, pero es que me gustas mucho desde hace tiempo. 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

0: ¿Qué dices?
1: Y esto que acabamos de escuchar fue de Contrabando, de mi señora, la grande, Jenny Rivera, que en paz descanse. No, así es.
2: ¿Tu señora la grande? ¿Por qué tienes una señora chica?
1: No, o sea, la grande acá.
3: LG. Ah, que... LG. Saludos. Saludos.
2: LG. Ya. 7:29.
1: Aunque la canción describe un amor prohibido, secreto y apasionado, el concepto de migajear se conecta de esta manera. A ver. Como amor a medias. Recibir atención solo en clandestinidad y bajo las condiciones del otro puede sentirse como aceptar migajas de amor. Incertidumbre. Quien acepta una relación secreta a menudo espera que esta evolucione, mientras que la otra persona solo busca los beneficios del momento. O sea, básicamente le estaba...
0: Que te oculten está bien feo, así escondiditas, que nadie vea que ando contigo.
1: Sí.
0: No, eso sí está feísimo.
1: Aparte le estaba migajeando a alguien...
3: ¿Famoso?
1: No, o sea, con pareja. Eso. Le diste, claro. Prometo no mancharte la camisa. Para que la otra no la viera. Ah, aparte, si era no inteligente la
3: gente. Pues es que debe ser difícil lavar ese tipo de prendas que tienen esas sustancias, pues claro.
1: Sí, no, aparte se te nota. Si mi madre viene con la camisa de trabajo así blanca y el besote así rojo. Besote. Y no. Y ese Huawei. Pues sí, de
0: ay,
1: eso...
0: llegué tarde.
3: Sí.
1: De eso
0: que andaba de migajera.
1: Sí, mira.
0: No es cierto. No, broma.
1: Pues eso trata básicamente...
0: No, ese sí está... Ese nivel sí está horrible. O sea, el nivel ya de que te oculten...
2: Que seas la segunda.
0: No, eso sí
3: no, está... o sea, aparte de ser la segunda, que te oculten.
1: Sí.
0: Bueno, es que si eres la segunda, te van a ocultar.
2: A menos que vivas en Arabia Saudita, ¿no?
0: No, es que, ve, ese todavía tiene, ese todavía tiene un propósito.
1: ¿No? Ay, no. Sí, ¿no? ¿O no?
0: Sí. Ese todavía tiene un propósito, porque pues eres la segunda, pues obviamente te van a esconder. También. Pero si es un hombre, mujer soltera, y que no tiene por qué esconderte y te esconda... Híjole, no, ahí sí.
3: O que te
0: sí
3: cambie el nombre.
0: Nunca me ha pasado, sí, pero...
3: Iván Sebastián.
0: Qué feo.
2: No. ¿Iván Sebastián?
1: Ah, caray.
3: No le andes cambiando los nombres, Iván. Ya.
2: El mecánico. Juan el mecánico.
1: Juan el mecánico. Sí.
3: No man.
0: Sí, o sea, eso sí está peor.
1: Sí.
0: ¿De que pues, te doy pena o qué? O sea, ¿por qué te ocultarían? Está... ¿No? O porque quieren seguir manteniendo el ganado... ¿No? O algo.
2: Es porque no eres la primera opción. Es porque eres la segunda siempre.
0: Porque estás esperando que algo, sí, que algo mejor venga, la neta.
2: Para él.
0: Sí, sí.
2: Porque
0: o
2: posiblemente
0: para ella.
2: O él o ella, ¿no? Son migajeros.
0: En el caso de que una mujer la aplique.
3: O por conveniencia también.
2: ¿Me explico? O sea, también tal vez ellos son migajeros.
3: Eso a Betty la Fea le pasó.
1: Es que no la
3: era vi. La segunda y aparte lo ocultaban.
2: En este preciso momento, pídele un resumen al... Al Gemini.
3: Al Gemini. Al Corto. Saludos.
2: ¿Qué telenovela viste?
1: Alegrijes y Rebujos.
2: El Alcachofa fue migajero con de la chofa. Chofa.
0: No,
3: el de Soy 101.
0: Chase. Sí, el Chase. Al final sí se queda, ¿no?
2: Pero fue migajero durante todas las temporadas.
0: Es que también está ese...
1: Híjole.
0: O sea, luego el que persevera alcanza.
2: Ah, pero las hoy cuántas.
0: Mira, a mí me ha pasado, a mí me ha pasado real, real.
2: El iCarly también.
0: ¿De qué? Ahí. ¿Quién era migajero?
2: Freddy fue bien
0: migajero. Ah, con iCarly, sí, es cierto.
2: Sí, bien
0: con
2: fetichista. Carly. Grababa su crush.
0: Ay, sí.
2: ¿Se ponen a pensar? Está bien creepy.
0: Pero era con un propósito.
2: De hecho, grababa a su vecina. Ahí está más creepy todavía.
0: Claro. Pero tener un
3: qué
0: propósito.
3: Bonita, qué bonita está mi vecina.
2: Ajá, sí.
0: Ya.
2: Te disocié, perdóname.
0: Sí, no, se me olvidó qué estaba diciendo.
1: Que tenía un propósito.
2: El Chase. Que hay que, el que persevera alcanza.
0: Ah, el que persevera alcanza. O sea, también puede ser que a ti te interese mucho una persona. Esta persona... por X, Y razón no tiene tiempo, no puede, bla, bla, bla, lo que sea. Y, pero luego ya sal, o sea, por aguantar, por estar insistiendo, sal conmigo, ándale, sal conmigo, te la acepta, o sea, sale contigo y se la pasa súper a gusto contigo y se hacen clic. Ahí dices, valió la pena. Pero no siento que eso sería ser migajero. O sea, sí, siento que ahí es claro que ser no, perseverante.
3: Sí. Es que no, lo que pasa no, es que soy no. Nunca tuvo una pareja durante la serie.
2: Pero sí andaba con el Chase diciéndole, me gusta tal, me gusta
0: sí.
2: tal.
0: Sí, pues, le pero gustaban. Realmente,
2: sí, era su mejor amigo pañuelo de lágrimas.
0: Sí, era pañuelo de sí. lágrimas.
3: No, o sea, lo que voy a decir es que hubiese sido peor.
0: De amores perdidos.
2: Amores que matan. No. No, pero yo creo que... A ver, yo aquí siento que las dos están mal. O sea, las dos situaciones están mal.
3: Claro.
2: Porque comúnmente, o sea, sales con esa persona que ha estado durante todas las temporadas ahí dándote lata y...
4: Sí, lata.
2: Lata, sí. No talacha.
4: Sí, porque no, nunca...
3: ¿Y toloacha?
2: No, tampoco. Pero ahí he estado insistiéndote y no sé qué. Y sales... con él, le das esa oportunidad, pero resulta que las 7 temporadas anteriores, pues era tu mejor amigo. Obviamente te la vas a pasar bien.
0: Ah, bueno, obvio.
2: Porque llevas 7 temporadas que te conoce esa persona.
0: Pero pues ya saliste muchas veces con esa persona, simplemente es tu amigo. Yo siento que el amigo migajero es el peor. O sea, porque dices, ya sabes que yo nada más te puedo ver como amigo... Y que ahí estés como con la esperanza, y la esperanza, y dices, brother, ya te había explicado desde hace años que éramos amigos.
4: Sí, por eso eso de perseverar.
0: Ese está horrible. No, ese está feo.
3: Sí.
4: Sí, porque pues sí puede alcanzar, pero la neta no es el mejor resultado. Sí, yo digo que no.
0: Yo siento que hay migajeros que sí han...
2: ¿Triunfado? Sí.
0: Triunfado.
2: Por
0: sí.
2: perseverancia.
0: Por ser perseverante.
2: Pero el amor no es un deporte.
0: Ajá. No, claro.
2: No es un deporte de alto rendimiento.
0: No, tendría por qué ser así. No. O sea, ni con estrategias, ni con nada, no. Ni lo que decíamos de me tardo, tú te tardas. Eso sí. Me da mucha flojera.
2: Se
0: pero
2: construye.
0: Es que eso ya es de niños chiquitos, o sí. sea, de los que
2: el amor ahí. Es un Lego que se construye. No trae instrucciones.
4: Es una fantasía.
2: Pero tú lo construyes. Que también lo diría nuestra, la gran señora.
0: La gran
2: también,
0: señora.
2: Con Tito el Bambino.
4: Bambino, ajá. Sí. Pero
2: el
4: sí,
2: amor,
4: no.
2: Es una magia. No,
3: ya,
4: es una
3: ya,
4: simple
3: ya.
4: fantasía.
0: Y migajeras, o sea, que tengan ustedes.
2: Uy. Uy.
0: ¿Sí?
2: No.
0: Ay.
2: Sí, tengo una fila. Está aquí.
4: No sabe, ¿no?
2: Pero no, pues no.
3: Es como la fila no. de autocobro. Ahí. Ahí están.
2: No. Bueno, que yo sepa, no.
4: No.
0: Te darías cuenta. O sea,
2: intencional, pero ninguna de las dos.
0: Migajeras son muy obvias.
4: Sí.
0: Las migajeras son muy, muy obvias.
2: A ti ni te preguntamos porque sabemos que sí.
0: No, la verdad es que.
2: Los nombres tus mejores amigos. Lo dije sin saber y miren.
0: ¿Qué dijiste? Es que no escuché, solamente dio risa. No, pero sí, pero
4: o sea, sí, pero no.
0: Pero nunca, sí, no, obviamente no. No, pero nunca he sentido que ha sido por mi culpa. O sea, que yo de verdad yo no los alimento, o sea, yo real no los alimento. Y eso me da más tristeza porque
4: contestaste mensajes. Contestaste mensajes, los alimentaste. Sí. Así de fácil.
0: Es que sí me da tristeza porque es como, ay, brother, neta de verdad no te contesto nunca, o sea, real nunca te contesto en la vida y Sigue. Eso sí me da más tristeza, porque digo, no es como que de vez en cuando te estoy contestando porque, sorry, soy una mujer ocupada y luego me tardo en... Me tardo en contestar.
2: Pero si tú ya identificaste que ellos están siendo migajeros contigo y
0: yo
2: los
0: sí
2: sigues alimentando...
0: No, yo sí les digo...
2: Y lo sigues
0: como,
2: alimentando,
0: oye,
2: te hace mala persona, María.
0: No, sí. Pero yo no soy mala persona.
2: Pero si le sigues contestando, y tú ya sabes que son migajeros contigo, sí lo eres.
0: No, por eso, sí. Por eso, o sea, eso es lo que me da tristeza. Los que de verdad nunca ni siquiera les contesto y siguen.
4: Pero si pero siguen no es porque sabes.
2: Si lo siguen sabes. Es porque están buscando tu atención. Si sí. tú no les has contestado, no están siendo migajeros. Bueno, sí están siendo
0: sí,
2: migajeros.
0: Sí, claro.
2: Porque mendigan tu
0: pues por
2: atención.
0: Eso, porque
2: ¿no?
0: es como...
2: Pero,
0: Y no, y que todavía te digan, ¿por qué no me haces caso? Y no contesto y, hola, ¿todo bien?
2: Yo quiero saber si te han mandado mensajes, señores que no conoces, o personas que no conoces. Y, hola, Michelle.
0: No, tengo un audio buenísimo. Días, hola, buenos días. Un día lo deberíamos de poner. Tengo un audio muy, muy bueno.
4: Nada más, no los publiquen en redes sociales, la neta. Qué manchada las chavas que publican ese tipo de cosas.
2: Con nombre. Pero si no lo ponen con nombre ni nada.
0: Con nombre sí está padre. Si no, ¿cómo nos reiríamos ahorita en este momento?
4: Sí, sí, pero luego he visto así.
0: No, creo que anónimo, por favor.
3: Pero creo que debes de asegurarte de que esa persona no lo vea. Porque aún así, el actuar es...
0: Ay, pero si lo ve...
3: Es manchado, es pasado.
0: Ahí está.
3: Lo vea o no lo vea, tú cuando publicas un screenshot de una conversación de otra persona...
4: Mira.
3: Ay, mira, me están migajeando o algo así. No, pero es que... Igual, a lo que voy es de que...
4: Sí está feo, marica.
3: A lo que voy es de que...
0: No, yo no digo que no esté feo, pero...
3: Pero
0: a ver,
3: sí lo hago.
0: Si yo...
3: No, no lo hagan.
0: A ver, yo una vez mandé un video... Les voy a contar esta historia. A ver. Es lo más migajero que he hecho en mi vida. Esperen, aparte salió mal.
2: A ver.
0: O sea, estaba...
2: salió mal.
0: Salió muy mal. Pero de verdad no se iba a quedar. Estaba en mi depa, estaba empacando en mi casa. Yo ya me iba a mudar. Y pues estaba súper triste porque no se me había dado con esta persona, ¿no?
4: Con Panchito.
0: Se había pasado, o sea, me hizo cosas gachitas, la verdad, que yo le perdoné. Y yo ya me iba y estaba como bien, bien triste, así, de que me estaba echando unos drinksitos y se me pasó la mano. Y yo sola. Y me grabé llorando. Literal, qué oso.
2: Sí.
0: Y espérate, y lo mando, ¿no? Así de que, aparte el video, yo llorando así, ¿por qué me hiciste esto? Así, o sea, de que corazón destrozado, o sea, mal.
3: ¿Hace cuánto fue eso?
0: Esperen.
2: Ayer.
3: Por eso tengo las bolsas aquí.
4: Por eso me pegué en el pie.
0: No, esperen. ¿Eso, neta?
3: Por eso ando de pie grande. ¡Batona!
4: Me dio coraje.
0: Me dio un coraje. No, ya fue hace mucho, mucho. Pero, esperen, eso no es lo peor. O sea, yo mando el video. Ajá. Me despierto en la mañana y obviamente, pues no me acordaba. Y me metí al chat que tenía con él y no había nada, o sea, de que le había mandado algo. Nada, o sea, no había... En mi mente no sucedió eso. Y ya, pasó el transcurso del día y en eso recibo un mensaje de un tipo así random. Y me dice, ¿estás bien?
2: Estás bien, Marta. No.
0: Y yo...
4: Se lo mandaste a alguien que no era.
0: Se lo mandé a alguien que nada que ver. O sea, me equivoqué.
4: Y el otro todo emocionado. No, sí, cuando quieran saber. No me di cuenta, discúlpame.
3: Nos vemos al rato.
2: Perdón que no le haya dado like.
0: No, espérense. ¿Saben qué es lo peor? Que era alguien, pues, famosillo. Era un famosillo. Y sí.
2: O sea, ¿por el que lloraste o al que le mandaste el video?
0: No, al que le mandé el video.
3: Alejandro Fernández, el potrillo ahí.
2: Ajá. No sé quién eres, pero estás bien, ¿no?
4: Te mando un caballo o algo. Un pony, güey.
3: Obvio tienes granja, ¿no?
4: Te mando un caballo.
3: Y una yegua ya de regalo. Para que te alivianes.
4: Véndelo.
3: No, sacar unos potrillos.
0: Yo lo acababa de seguir porque había habido un concierto
4: pero
0: de
4: no
0: él.
4: Pero no llores, Maricel. Ya pasó.
0: Me da sentimiento. Pasó, yo acababa de ir a un concierto de esta persona.
2: Del famoso.
0: Y lo acababa de seguir, de que nunca lo había seguido. Y en ese momento del concierto, pues, seguía a los integrantes, ¿no? Y me regresó el follow. O sea, ya así como las horas después del concierto, pues me regresó el follow y le dio like como a historias mías y me comentó, o sea, como de lo del concierto, de que, ay, qué bueno que fuiste, una cosa así. Y le dio unas likesillos ahí a mis posts. Y ya. Entonces, como pues fue el último como que pues me había escrito, pues me equivoqué y le mandé el video, pero llorando. Esperen, eso ni siquiera es así lo peor. no me acordaba bien qué era lo... Entonces le dije, sí, por... O sea, yo como, ¿de qué estás hablando? Me dice, es que me mandaste un video llorando horrible. Y yo, no.
1: Es el sentimiento, y dije, de bueno, situaciones.
0: Perdóname. Neta, yo no sabía en dónde esconderme. Yo así, qué oso. Lo bueno es que no me vi mi jajera con este otro. Yo me vi con un famoso.
1: Que no le llegó el...
0: No le llegó. No, y ¿saben qué es lo peor? O sea, el tipo, pues lo repitió y lo grabó. O sea, con otro celular.
1: El famosillo.
0: Grabó así el video que yo le mandé llorando.
1: Ay, pero también, si el celular tiene que grabar pantalla.
0: No, no se puede en Instagram. No, en Instagram te aparece como un... No, pues...
3: Una advertencia.
0: Ajá, como... porque como no, lo mandé de...
1: Sí, por
0: de
1: una
0: sola
1: vez.
0: Ajá, creo que lo puedes repetir una segunda vez.
1: Ah, ya.
0: Y ahí es la segunda vez que la repite, empieza... O sea, pues lo grabó con su celular y me lo mandó. Y me dijo, es este. No, yo sí dije... Qué pena, pero por favor, borralos. Eso no se lo enseñé a nadie. Que ahora, la verdad, ya se me pasó el oso...
2: Si lo estás escuchando, súbelo, por favor, ahora.
0: Sí, le voy
2: a Dani Flow. Etiquétanos, sí, en Stop and Play. Punto podcast.
0: Sí, sí, sí pienso hablarle y decirle que sí me pase el video otra vez.
2: Sí, sería muy la buen verdad, contenido para hacer eso.
0: Estaría...
1: En exclusiva.
3: Sí. ¿Va a ser un caso de estudio?
0: Es que ya no me da pena. O sea, fue hace muchos, muchos años. Entonces ya ahorita... Okay. Ya no me daría pena que me vean llorando de... ¿Por qué me hiciste esto?
3: Yo no hice eso de mandar video, pero sí me acuerdo que un día publiqué algo a una persona que tenía pareja y así le escribí como una biblia de...
1: ¡Hala!
2: ¿Y le etiquetaste?
3: Se lo puse en su muro.
1: ¿Y con pareja?
3: Fuera, sí, y lo leyó.
1: ¡Manches, Omi!
3: Hace muchos años.
1: ¿Y qué pasó?
3: Fue en Semana Santa, pues resucité.
1: Oh, literal.
2: ¿Era la misma de secundaria o era otra persona?
3: No, era otra persona.
2: No era Dulce.
3: No, no era Dulce. Dulce, mi vida. Ojalá estés bien.
2: Ay, esto es hasta me alegra este hombre.
0: Hasta yo sentí el...
3: Pero sí, yo... Yo estaba muy lastimado.
0: Me estremecí.
3: Yo estaba muy lastimado. Y le escribí así en el muro, ya ven que antes se podía. Bueno, no sé si ahora se pueda, pero le escribías a alguien, sí, personas, sí, en el muro de alguien más. Ajá. Y pum. No, y el día siguiente y fue pum. De, ajá. Me reclamó que porque le escribí, sí, eso, es... Y yo así de, no man, si me pasé de lanza. Hace muchos años, sí, ya. Es que todavía no entraba a la universidad, fue hace más de 11 años.
1: Cuando uno está enamorado, uno no piensa.
3: Yo lo diría con otras palabras.
1: Por eso está...
2: Sí, pues sí.
0: No, pero es bonito cuando es correspondido y así.
1: Ah,
0: o sea,
1: sí,
0: ya,
1: sí,
0: pero... ya eso es precioso, divino. Y no se anden nada más. O sea, si es correspondido, no se anden con jueguitos. O sea,
3: sí.
2: Cerrando este bloque, es... Dice Marie Claire que si me gajean y son perseverantes...
3: No.
2: Van a triunfar en la vida.
0: Puede
1: pero
0: ser.
1: Yo estoy en desacuerdo.
0: Tal vez, tal vez.
3: No, no migajen, no migajen. No, no migajen ni hagan migajen.
0: No, no, a ver, nunca hay que migajearle a nadie.
3: No.
0: O sea, creo
1: ni
0: que...
1: Ni perseverar, ¿eh?
0: No, no, tampoco.
3: Por afecto, no.
1: De nada.
0: No, en nada.
3: Debe haber algo que a lo mejor se llame de otra forma como migajear en este caso.
0: Yo, por ejemplo...
3: de perseverar en otras cosas, en otras situaciones, donde sí se vale.
1: Tibio pero... ni el café.
0: No, ni el café.
3: ¿Como el otro día?
1: Es café. No pidan ese café.
3: No pidan.
0: No, pero a ver, o sea, siento que en lo que yo sí, lo que les decía que yo era la reina del migajeo. Migajeo.
3: Migajeo. Le puso de mbou. Migajeo. El migajeo.
0: La reina del migajeo. he sido muy, muy migajera, o sea, con amigas. O sea, no con parejas, pero con amigos sí he sido súper migajera.
1: Sí, sí.
0: Wow. O sea, la neta sí, de que cualquier discusioncita o lo que sea, yo sí de estar buscando, de qué pasó, por qué, baby mío, miau, miau, miau.
1: ¿Por qué no me pones fueguitos en historias?
0: O sea, sí, o hasta propósito, ¿sabes? De que de broma... mi mejor amiga y yo nos tardamos un chorro en contestarnos mutuamente. Somos amigas cactus, o sea, no necesitamos a cada rato hablar diario ni estarnos ahí.
3: No estoy pueden igual. Ver un globo porque se pincha.
0: Sí.
3: ¿Qué hora
0: es?
3: Ay, no. Ok, ¿y luego? Amigas cactus.
5: Sí. ¿Con amigos o amigas?
4: No, fíjate que no. Los ghosteo, la neta.
3: Ok.
4: O sea, con Iván no hablo mucho. Lo hablo más de aquí, ¿no?
5: Sí.
4: No, si mi gajean le estaría rogando para que jugara conmigo, pero...
3: Sí.
4: O para que anduviera en KW, pero no.
5: Nah, ya me estás haciendo sentir mal, Eddie.
3: No, ya. Lo haces migajear.
5: No, migajeé
4: por ti. Y ni eso recibió.
5: No, claro que no.
4: ¿Por qué hiciste esto?
0: ¿Por qué me hiciste esto?
3: Cierto, Iván.
0: Qué bueno. Es...
3: Qué bueno, sufre.
0: Qué bueno, sufre.
3: Es cierto, Iván. Es cierto.
5: Y no, no, no, para nada.
4: Pero sí. Tengo un pues, último saludo que me lo pueden mandar
0: ahorita. Ah, yo tengo otro.
4: ¿Sí?
3: Ah, saludos.
4: Saludos a todos los migajeros de Marie Claire. Saludos a mi queridísima Fanny Vidente.
3: Saludos.
4: Hola. Que nos está escuchando desde Saturno y dice que vivan los chaneques.
5: Ah, claro.
3: Ay, tu ¿qué? Misión es SOS, ¿no lo viste?
5: ¿Qué? Ajá, pero ¿qué trae?
0: SOS.
3: Fanny, rescate.
4: Fanny Vidente es... Es Vidente. Parte de KW, parte fundamental de KW. ¿Se
3: apellida Vidente?
4: No.
0: No.
4: Pero...
5: ¿Eviten o qué?
4: Le dije que... Es que le gustan mucho los horóscopos y habla uh-huh. mucho de la astrología y así.
3: Ah.
4: Y, este... Entonces le comenté del...
3: La cara de Maricler cuando escuchó horóscopos de...
4: Ah, sí, señor.
5: ¿Qué? No,
0: sí,
5: ¿qué?
0: Sí, traigo mis horóscopos preparados, pero el tema...
4: Este, y... No, pues le gustan mucho los horóscopos y le dije, este, que
3: rezando
4: viniera, que o sea, que le invitamos al...
0: Ay, al, sí, estaría padre que venga.
4: Que nos dieran los horóscopos.
0: Nos dieran, ¿no?, los horóscopos.
3: Ah.
4: Pero de verdad le gusta mucho, o sea, sí, tiene un amplio repertorio de astrología.
0: Que nos saque, puede sacar nuestras cartas astrales y todo eso.
4: Tal vez sí, sí. A mí me la sacó.
0: ¿Preguntamos?
4: También me la sacó.
3: ¿Fátima? ¿Sí? ¿Fátima?
4: Fanny.
0: Fanny Vidente,
3: saludos. Fanny Vidente y escuchante.
0: Y así yo tengo es. Un saludo para Varona, que nos está escuchando y dice que está muy, muy cool el tema y que se está riendo mucho con nosotros.
3: Saludos, Varona.
4: Que nos mande una historia migajera.
0: Sí. Ay, sí. Sí.
4: Que nos no ponga mande. Nombres, pero...
3: Que, mientras no salgan llorando.
4: No video, dile. Que lo escriba.
3: Saludos, Varona. Gracias por estarnos escuchando. Ay, ay, ay.
0: Pues vámonos a la siguiente canción.
3: Let's go.
4: Claro que sí. La siguiente canción se llama, se titula y dice más o menos así. Perdóname, perdóname. No, no, es perdóname. No, no, perdóname. Es que perdóname de verdad.
0: Doblemente migajero.
4: Sí. No, no sean migajeros, chavos.
5: No, ni perseverantes.
4: Este.

0: Y lo que acabas de escuchar es Perdóname y la risa de Marie Claire de fondo de The Horror Dicey y Adrián Delgado. Adrián Thin.
1: Adrian Thin. Adrian Thin.
0: Rolón, ¿sí o no?
2: La neta, sí.
0: Les quiero preguntar, ¿sabían que esta era una canción migajera? ¿Nunca le habían puesto atención más?
1: No, no. La verdad es que llama más el ritmo.
3: No, yo sí.
0: ¿Sí? Perdóname.
3: Te perdono.
0: Escucha, por favor. Pero es totalmente migajera.
2: Sí.
0: Y es, fíjense, bien, bien chistoso, porque es, yo te hice algo y ahora quiero que me perdones y estoy rogando tu perdón. De eso se trata esta canción.
1: Te hice algo y quiero que me perdones.
0: Lo único que no entendí es por qué canta wo, oh, oh, oh, y estoy cantando oh, oh, oh, oh, oh, oh. No sé qué tiene que ver con toda la discusión.
3: No tengo idea.
0: A lo mejor le quiso hacer broma para ríete y así ya nos contesta.

0: Lo intentamos. ¿No? Yo sí le hago, pero... Este...
1: Muy chiste.
2: Pero a ver, también está bien risa... pedir perdón, o sea...
0: Perdón por hacerte migajera.
2: Está bien pedir perdón. Querer que te perdonen por algo
3: que pedir
2: permiso. Sí. Es correcto.
1: Por eso después uno anda pidiendo perdón, que primero no pidió permiso.
0: Sí, sí, yo siempre le he puesto más atención al, al ritmo que al
1: letra. Oh,
0: sí. Pero ya que la escuché bien, diga, ah, sí. Migajerona.
1: Sí. Migajerona.
0: Pero está chida.
2: A ver, tenemos una historia migajera.
3: ¿Podemos decir el nombre o no? No lo digamos.
2: Te la mandé, ¿no?
3: Sí.
2: Sí.
3: Se lo voy a leer. A
2: un Stop and Player anónimo. Sí. Stop and Player anónimo.
3: Anónimo, porfa. En la universidad. ¿Sí empieza ahí, verdad?
0: Sí.
2: Sí.
3: En la universidad estuve enamorado de una niña que se llamaba Sofía.
1: Ahí está.
3: Literalmente estuve 5 años estúpidamente enamorado de ella. De ella. De la meta más migajera posible.
0: Sí, sí. Ok.
3: A tal grado. Que una vez pasé por su novio al aeropuerto. Fui a su boda. Lloré cuando se casó.
0: Pues claro.
3: Yo creo que es la única persona que me hablaba. Y yo me tardaba 0.45 segundos en contestarle.
1: No, ¿claro? ¿Será que se acaba el celular de la bolsa?
0: Como piloto de Fórmula 1. ¡Bum! Sí. Luz verde, vámonos.
3: También me acuerdo que me pedía... Ay, que ¿qué? Le hiciera de comer. Leí muy rápido.
2: Y yo, bueno, tan migajeado, no estabas.
0: También me acuerdo que no era.
3: También me acuerdo que me pedía de comer, que le hiciera de comer para llevarle comida a su novio.
2: No.
3: Entonces,
2: no,
3: aquí tú.
1: No, mi tonto. Compa.
0: El temach.
3: Entonces, aquí tú, tonto, le hacía un filete en salsa pimienta que te mueres. Pero para que se lo comiera ella con su novio.
1: No.
3: Se andaba comiendo el filete con su novio.
2: Se andaba comiendo el filete del novio.
3: Una vez fue conmigo a una fiesta. Se tomó sus tragos. Uh-huh. Se besuqueó a un hombre.
1: Y que no era ni su novio.
3: Ajá. Un hombre que acababa de conocer enfrente de mí, dice.
1: Y...
3: Me tuve que ir solo a mi casa. Pobre.
2: De que se iban a quedar juntos y... Ah, no, me voy con...
0: Chale.
2: Sí, o sea, no sé, Gustavo, que acabo de conocer ahorita. Ajá, o sea, gracias, adiós.
1: ¿Por qué viene contigo y se va con alguien más?
3: Ajá. Teniendo novio.
2: No, eso sí está casada, ¿no? Tal vez.
3: Ajá. Ah, casada.
0: Esposo, sí, sí.
3: Bueno, es que...
2: Bueno, es que pueden ser combinadas.
3: La línea del tiempo porque dice
2: tampoco.
3: Primero novio y luego que fue a su boda y luego...
1: Seguramente
2: que...
1: sí tenía
2: es pareja. Que primero como que te dio ya y es que la ahorita, historia, el sí. final, bueno. Y luego ya historias de migajeada.
1: Para que suene más chido hay que decir que sí está una relación.
0: O sea, sí.
1: Para motivos de
2: entretenimiento. Para que duela más.
0: Sí.
3: Para recreación.
1: Sí,
3: ¿no?
2: Sí, aquí.
3: Como dice, que es crestomanía.
2: Aquí exageramos crestomatía. Todo. Así, sí. Las historias que nos cuenten las vamos a exagerar sí, aquí. Sí. Exageramos. Lo hice.
3: Y me acuerdo que me pedía que llevara al aeropuerto a recoger, que la llevara a recoger a su novia al aeropuerto, a su novio extranjero. Y ahí voy yo de tonto, de chofer hasta el aeropuerto de México. Viviendo en León, no es cierto. Viviendo en Interlomas.
0: No en Tijuana.
3: Lo que sí es que todo lo hice por amor. Y de eso jamás me arrepiento.
1: Ay, ¡no, mi compa!
3: La pregunta es si sigue siendo, mi mujer.
0: Porque... ¿Sigue siendo?
3: Si sigue siendo, ajá. Si sigue ahí.
1: O sea, le está preguntando a él.
3: ¿Le sigue haciendo el filete?
2: No, ya no, no, ya. No, ya no lo está haciendo.
3: Ya soy su chef personal.
1: ¡Ya me paga!
2: A ver, varona, ¿sigues migajero?
3: Okay, ya no es tan anónimo, pero...
0: Ya no,
2: no se acabó el anonimato. Ya. Saludos, varona.
1: No, sí. No manches. No, pobrecita, la neta. Ya no, no, ojalá que ya no
0: mira, lo
1: vuelvas no, a
0: hacer. Gracias por compartirnos tu historia.
1: Sí, sí, sí.
0: Es cotorreo, pero ojalá ya no... Ya no seas así.
1: Sí.
0: Tú te mereces una persona. Te mereces un bolillo completo.
3: A menos no con ella.
1: La panadería. Sí.
0: Te mereces. Ajá. Te mereces el bizcocho completo.
1: O la dona.
0: También.
1: También.
0: También.
2: De todo.
0: La concha. Sí.
1: Glaseada.
0: Una oreja. Bueno. Ajá.
2: Uno a veces es la concha completa.
3: Sí. Sí. ¿O el cocodrilo? Sabrosos los cocodrilos, ¿no?
1: Los muffins.
3: También. Sí, el virote.
2: Ah, no. También, ¿no? El peor es ser los cuernos.
1: Ah, sí.
3: Es, pero es que están bien buenos. No siempre.
2: No, ay, no.
1: Cuernitos. De contrabando
2: no,
1: era.
2: Imperdonable.
3: No siempre es malo. Lo único que puede ser.
1: Híjole.
2: A ver, a veces chidas. Tiene un buen fin, un propósito, un camino. ¿Ah? Sí.
1: No sé, pero yo una vez conocí a un vato que dijo, no manches, yo siempre he querido ser el cuerno de alguien.
2: Ay, no, qué feo.
1: Y yo así, ¿de qué? Es que yo fui el cuerno de...
3: Ese sí es mi gajero,
2: ¿no? No, sí, claro.
1: Yo también es lo que dije, híjole, sí. Compa, estás mal.
2: Yo quiero ser la aventura.
1: Ajá,
2: así. Aventura.
0: Me llaman Romeo. Se sí. Llama...
2: No, ay, qué no. Feo, no. Gracias por compartirnos su historia. A menos que sea consensuado y ya tenga una relación abierta, adelante, sean felices, claro. Todos, todes.
3: Sí, sí.
2: Pero no, si no está hablado y nah. Ya hay monogamia, pues acordado. Ahí hay que respetar.
1: Sí, viva la monogamia.
2: No, y no meterse. O sea, a ver, ahorita sí, en esta era está muy difícil no darte cuenta que alguien tiene novia o novio. Sí.
3: No meterse
2: está
3: ni muy, besarse muy tampoco, difícil. ¿No?
2: ¿Cómo?
3: No meterse ni besarse.
2: Sí, pues nada.
3: No. Por eso digo. Dime.
2: Sin beso.
0: Ninguna de
2: sin
0: las
2: beso,
0: dos.
2: Sin beso, ¿no?
0: Sin beso y sin eso.
2: Sin beso. Sí.
1: Nada de nada.
3: Nada de beso de ángel.
2: ¿Cuál es el ángel?
3: Es una nieve, ¿no?
1: Sí.
0: Deliciosa, por cierto.
2: Ay, yo pensé que era algo como el beso de negro.
1: De cura. ¡Ahora!
0: Ya nos vamos. ¿Por qué andas besando cosas?
3: Ah.
0: ¿Qué andas besando, Maricle?
2: No.
3: El beso de abuelita, quiso decir.
1: Los comentarios aquí emitidos son responsabilidad de quien los emite.
2: Es que conozco, o sea, ese término, pues, pero no es que yo los estoy dando.
1: No, ya, Maricle, ya no le agregues nada más.
3: El beso de abuelita, si lo conoces, ¿no?
2: Beso de abuela.
3: Es el que lleva bendición y todo.
2: Ay, sí.
1: Bendito en pan.
3: Sí.
2: Wow, no me sabía ese término. La... Sí. Oh, fíjate que...
3: El beso de abuelita, sí, mira.
0: El nudo de globo.
1: No, es otra cosa.
3: Ahí es el beso de abuelita, pero...
1: ¿Cuál beso?
2: Wow.
0: Es de...
2: Ay, no.
0: Ay, no.
2: Bueno, en fin, no sean el cuerno. No si van viajero. A hacer la panadería, no sean el cuerno. Sean cualquier otro. Pan. Sean la novia. Ándale. Hay un pan que se llama la novia,
3: sí.
2: ¿No?
3: Sí, sí, sí.
2: Sean la novia, todo bien, nada de migajeros. Nada de palomitas también por ahí.
1: Ochoa, ¿qué pan se les antoja ahorita?
3: El ochoa, por ejemplo.
1: Ajá, a mí la dona.
0: Una dona con chocolate, claro que sí.
1: También.
3: Uh-huh. ¿Sí, a ti?
2: No, es...
1: El cocodrilito.
2: Es que no.
3: Son como marranitos, ¿no? ¿Cómo se llaman esos?
2: No me sé los nombres de...
0: ¿De los panes?
2: De los croissant, panes, okay. La verdad.
0: Croissant.
2: No, pues, eso vendría siendo el cuernito, ¿no? Uh-huh. Tipo.
1: No, el cuernito es literal...
3: El cuernito es mexicano. El croissant
2: bueno,
3: es francés.
2: No, yo ajá. Lo sé. Pero pues son muy parecidos. O sea, en cuestión sabor, ¿no?
3: Uno trae su...
2: Básicamente. Su
3: depende de dónde estés.
2: Claro.
3: Si estás en Francia, el cuernito tiene subtítulos.
1: ¿Qué claro. Cuernía?
3: ¿Estás en México? ¿En México?
2: ¿En México? ¿En México?
3: ¿En México? ¿En México?
2: ¿En México?
3: ¿En México? Entonces en México el croissant tiene...
2: Croissant.
3: Croissant.
2: Croissant.
3: Boulevard. Boulevard. Boulevard.
1: Pues se antoja, panecito.
2: Sensua.
3: A ver.
2: Sabemos a sensua.
1: Todos hablamos francés aquí, ¿eh?
2: Sí, obviamente.
3: No, pero mira, ya, mira, si quieres que, si te cornearon y quieres hacerlo más fancy, pues dices, me croissant.
2: Me croissant.
3: Me
2: croissant.
3: Me croissant.
2: Me croissant.
0: Me croissant. Me croissant.
3: Me croissant.
0: Me croissant.
3: O croissé.
2: Ay, no, qué feo.
3: No, no cuajen ni cuajen a nadie.
2: No, ya.
3: No.
2: Fuera, porque no ni cuajen. Siquiera es el tema, la neta que...
3: Sí, no. Qué migajeros.
2: Qué personas ten.
3: Total, no deben de existir.
2: No, 100% real. No, aparte es otro tema. Ese es otro tema de las infidelidades. Sí. Ahorita estamos con los migajeros. Son mis aretes. Es que fíjate que con los...
3: Opciones.
2: Y estos piones.
0: Aquí hay una mosca pegada a la pared.
3: Aquí recoge la migaja Maricla de todos. Los que nos están escuchando nos van a ver también en YouTube.
0: En YouTube.
3: Nos pueden escuchar.
2: Ay,
3: pero,
2: güey,
3: ahí.
2: Qué buena,
3: nos qué buena
2: ver. Charola para las migajas.
3: Para las migajas.
1: No, pues en una la recoge y el otro las avienta.
2: Ay, no.
1: Puedes estar en los dos lados.
2: Efectivamente, a veces las...
0: Ay, ay, ay.
2: Sí. Sí, a veces hay que...
3: ¿Qué prefieres?
2: ¿Que me recojan o...?
3: O que las avienten.
2: Pues es que viene junto con pegado, ¿no?
3: Sobre todo pegado.
1: O pegajoso.
2: Es correcto.
0: Muy junto.
1: Sí, hay, sí. Por
2: sí,
1: la azúcar.
2: Sí, es que una cosa sí, no puede coexistir sin la otra. Ah, no, sí, sí pueden.
1: Sí, sí, claro
2: no,
1: que
2: sí.
1: Sí,
2: tienes toda la razón, sí. Una disculpa.
3: Sí, hay.
2: Pues entonces me gustan ambas. Okay. Quiero ambas.
3: Yo ahí lo tienen, todos los migajeros. De
1: búsquenla y mándale mensaje.
2: ¿A
3: no les van a contestar.
1: Ajá, pero, no, pero van haciendo. A tener a quien migajearle.
3: Sí.
1: O sea, van a decir, ah, mira, la chava que estoy migajeando. Y van a comparar con otra. Ah, no, pues sí.
3: Y también, sí. Escúchenos en Stop and Play.
2: Escúchenos. Ajá.
3: Sí, pues claro. Ya están ahí.
2: Pues ya.
3: Escúchenos.
2: Ni
3: modo que no. Pueden escuchar en radioiberoleón.com. Uh-huh. Y también en iBooks. Y también próximamente en YouTube. Y también nos pueden ver en Instagram, en stopandplay.podcast.
0: Así es.
3: Uh-huh. Así que ahí vamos a estar subiendo contenido.
0: Uh-huh.
3: Es no porque queramos, sino porque ya es obligación.
2: Ya
3: no
2: nos obligas.
3: Es cierto.
0: Vamos a subir el video de Maricler llorando.
3: Sí. Vamos a conseguir ese video. Lo vamos a subir.
2: Sí, lo voy a conseguir. A ver.
0: Le va a mandar mensaje otra vez. Oye, ¿te acuerdas?
2: Hola, oye. Soy la que te mandó el video llorando.
0: ¿Tienes boletos?
3: Por favor. Mándame el video.
0: Tienes boletos. Quiero ir a tu show.
3: Ahí lo tienen, chicos. Todos los martes, 6:30
0: de la tarde.
3: A 8. A veces, poquito más.
0: Poquito más. Sí, ya. 8.
3: Pero está bien interesante, ¿cierto?
0: 8:10.
2: Vale.
0: Pues vámonos.
2: Let's go.
0: Let's get right into it.
3: No.
2: Es que se nos pasó rapidísimo, la verdad. Sí. ¿Cómo pasa el tiempo cuando uno se divierte, no?
3: Sí, parecieron migajas.
0: Estuvo bueno la migajeada ahorita.
2: Sí, estuvo a gusto. Luego hacemos un
3: el migajeo.
2: Migajeo. El migajeo. Invitamos a migajeros
3: reales.
2: Reales.
0: Ah, caray.
3: Les distorsionamos las voces.
2: Ay, estaría padre, neta.
3: Ah, le hubiera leído así.
2: En la universidad estuve enamorado de mi niña y la mamá. Sí. Pues nos vamos, dejamos la última canción. Y aquí nos despedimos, ¿no?
0: Así es.
2: Es hora de partir. Pues un gusto compartir micrófonos con ustedes, como siempre. Yo soy Maricler Dani Luke.
1: Yo soy Iván Rodríguez.
0: Yo soy Omar Náchez.
3: Yo soy RDZ.
0: Y esto fue...
3: Venga la alegría.
0: Stop and Play.
2: Nos escuchamos el próximo martes.
0: Nos vamos a dejar con esta canción aún de coda. No sean codos tampoco.
2: No sean codos.
0: Vamos a dejar con esta rola. Nos despedimos. Hasta la próxima.
2: Adiós, mamá.
3: Adiós.

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0: Hola, buenos días. Bienvenidas, bienvenidos a La Palabra con Nosotras, con Nosotros. Continuamos con la segunda parte del segundo capítulo de la primera carta de Juan, recordando un poco la temática que ha ido subrayando el autor en controversia con las corrientes gnósticas que estaban en boga en su época. Esta sospecha de todo lo material y una especie de fuga a lo especulativo, inmaterial, meramente cognitivo. El subrayar que la auténtica sabiduría, el verdadero conocimiento de Dios, parte de asumir la vida en su totalidad desde los propios sentimientos que nos transmite el testimonio del Señor Jesús, subrayando que es precisamente ese modelaje del Señor Jesús que alcanza su culmen en el amor que entrega la vida para dar vida, que podemos nosotros recorrer el camino hacia la vida plena, o dicho en otras palabras, hacia la plenitud de lo humano. Finalmente, esta invitación que hace el autor para que permanezcamos de alguna manera atentos a no dejarnos confundir o distraer por lo que la realidad mundana en el sentido de egocéntrica nos presenta o nos intenta convencer, sino que nos mantengamos en esta escuela de amor que es la relación con el Dios vivo en Cristo a través del Espíritu. Y bueno, a partir del versículo 18, donde retomamos la lectura comentario, vemos cómo el autor llama la atención y introduce una figura que después se hará muy importante en la tradición cristiana, y es el nombre del anticristo. Anticristo, que básicamente lo que significa etimológicamente es alguien que se opone a Cristo. Se opone a la persona, sin lugar a dudas, en la persona, se opone a todo el proyecto. Desde la perspectiva cristiana, se opone al proyecto del Señor Jesús y se opone, por lo tanto, al proyecto de Dios, al camino de vida plena a la que Dios nos invita. Vamos a leer el primer párrafo de este capítulo, de esta sección, donde introduce este término. Son los versículos del 18 al 19. Hijos míos, estamos en la última hora. Han oído que ha de venir el anticristo. En realidad ya han venido muchos anticristos, y eso nos demuestra que es la última hora. Salieron de entre nosotros, pero no eran de los nuestros. Si hubieran sido de los nuestros, habrían permanecido con nosotros. Así mostraron que no eran de los nuestros. Palabra de Dios. Los autores, los grandes estudiosos de la Biblia y en particular quienes han dedicado su vida a los escritos joánicos y en particular a las cartas, ven aquí el sustento para considerar que los escritos de Juan, de esta comunidad joánica, están particularmente dirigidos a los cristianos gnósticos o personas que, habiendo surgido en las comunidades cristianas, pervierten el mensaje, la práctica, el sentido, la revelación en Jesús, incorporando algunos de estos elementos gnósticos. Por eso el autor dice: estaban entre nosotros, salieron de entre nosotros, pero no eran de los nuestros. Básicamente, no habían tenido ese conocimiento interno del Señor Jesús. Y por lo tanto, se dejaron llenar la cabeza de estas fábulas propias, pues toda esta narrativa esotérica propia de las corrientes gnósticas. Termina diciendo que eso es lo que hace Anticristo y que no es uno, son muchos. Retomamos lo que ya comentaba hace un momento, en el sentido de que cualquier persona o colectivo que se opone no solamente a la figura de Jesús, sino también a lo que transmite, a lo que enseña, al proyecto de Dios revelado en él, este proyecto de la construcción de una comunidad humana centrada en el amor como don de sí, pues en el fondo es un anticristo, un antidios, antiproyecto, realmente también antihumanidad. Después de que pone bajo aviso, con caución, a la comunidad hablando de los anticristos, les transmite que él tiene confianza en que los destinatarios de la carta van a mantenerse en esa fidelidad a lo que han vivido. Son los versículos 20 y 21 que nos transmiten lo siguiente. Ustedes han recibido la unción del Espíritu, y todos tienen la verdadera sabiduría. No les escribo porque desconozcan la verdad, sino porque la conocen, y porque ninguna mentira procede de la verdad. Palabra de Dios. Nuevamente lo que les comentaba, el autor subraya, reconoce, anima a la comunidad, comentando que tienen la verdadera sabiduría. Estamos hablando de una sabiduría en el sentido bíblico, no como a veces la confundimos, como si fuera erudición, saber muchas cosas. Sabiduría implica el arte del bien vivir, tener la sensibilidad y los referentes experienciales, una trayectoria, un itinerario para poder contemplar el mundo desde el amor y así poderlo entender. Y entendiéndolo, incidir en él de una forma constructiva. Eso es lo que le está diciendo el autor a la comunidad. No desconocen ustedes la verdad. Precisamente porque la conocen, de alguna manera porque la están viviendo, qué bueno que no dejen que una mentira se inserte o se engarce en su propia manera de entender el sentido de la vida y más allá, el sentido de la vida del Señor Jesús y su propuesta, y por lo tanto pierdan el camino. El siguiente bloque, versículos del 22 al 25, va a elaborar este tema verdad y mentira, que como ya hemos dicho en otras ocasiones, es parte del lenguaje propio de las tradiciones gnósticas. Ya veíamos que un poquito antes, en el inicio del capítulo 2, Juan subraya que el verdadero conocimiento de Dios está sustentado en el amor, que se traduce, digamos, que el criterio de quien tiene este verdadero conocimiento de Dios y por lo tanto sabiduría es porque ve con amor a la gente que le rodea, tiene un corazón compasivo y misericordioso, y estos son, digamos, los síntomas o las manifestaciones de quien vive en la verdad. Ahora el autor va a hablar de en qué consiste la mentira. Nos dice en el versículo 22 y siguientes: ¿quién es el mentiroso, sino quien niega que Jesús es el Cristo? Ese es el anticristo, quien niega al Padre y al Hijo. Quien niega al Hijo no acepta al Padre. Quien confiesa al Hijo acepta al Padre. En cuanto a ustedes, permanezcan fieles a lo que oyeron desde el principio. Si conservan en su corazón lo que oyeron al principio, también ustedes permanecerán con el Hijo, con el Padre. Y esta es la promesa que Él nos dio, la vida eterna. Palabra de Dios. Pues ya vemos la mentira fundamental, que la podemos interpretar desde dos vertientes. El autor lo presenta como un resumen. La mentira fundamental es negar que Jesús es el Cristo. Les digo que lo podemos ver desde distintas vertientes. Puede ser negar que Jesús de Nazaret sea el Mesías, que puede ser la interpretación más evidente, sencilla, pero no necesariamente la más correcta. Y yo creo que más pertinente es aquel que niega que Jesús de Nazaret, en su realidad encarnada como hombre y a través de su testimonio, de su modelaje, primero que nada nos enseña quién es Dios, el misterio de Dios, corrigiendo muchas de nuestras distorsiones, y segundo, en qué consiste la santidad o la plenitud, la fidelidad al camino hacia Dios, la fidelidad hacia el Dios vivo. Que muy probablemente esta es la segunda visión o perspectiva, es la que el autor tiene en mente. Mañana seguimos comentando esta realidad de en dónde está la verdad y dónde la mentira. Que tengan un buen día. Dios con ustedes.
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3: ¿Qué tal, amigas? ¿Qué tal, amigos? Muy buenos días, tardes, noches, bienvenidas y bienvenidos a Cancheros, el programa deportivo de Radio Ibero desde la Universidad Iberoamericana León. Yo soy Omar Náchez y el día de hoy estoy con mi querida Annie Mason, que está en videollamada. Mi querida Annie, buenos días, ¿cómo estás?
4: Buenos días, muy bien. Bueno, un poco triste por los hechos del fin de semana, pero muy bien.
3: A ver, ganó el América.
4: Excelente.
3: Hoy juega el Barcelona, ganó el Real Madrid, pero quien perdió su serie el fin de semana en las ligas mayores de béisbol, pues fue el equipo de los Cubs, que perdió su serie 2-1 frente al equipo de los Reds. Lo decíamos, Annie, era una serie que tenían que ganar al menos, si lo hubieran barrido mucho mejor, porque ahora se van a enfrentar al equipo de Milwaukee. Sin embargo, no fue así, entonces, pues, ¿qué te deja este fin de semana con la derrota de los Cubs en la serie ante el último equipo de la división?
4: Sí, pues bueno, y por el América, yo la verdad no lo vi, pero excelente resultado, la verdad.
3: Sí, gana el América 2-0 frente al equipo del Puebla. Y también, pues bueno, el equipo de las Chivas, pues bueno, empató, iba ganando desde el primer tiempo el conjunto de Pachuca. Luego se desapareció para el segundo tiempo y en un penal, ahí medio dudosillo, pues bueno, el equipo de Pachuca logra empatar el encuentro. Empató el equipo de la Fiera, 1-1 frente al equipo del Atlante. El Cruz Azul goleó, eso se esperaba, al menos frente al equipo del Necaxa. El equipo de los Pumas, pues bueno, ya vimos que es un desastre, al menos el inicio de este torneo. Perdió 2-0 frente al equipo de Tijuana. El equipo de Querétaro fue y venció 3-1 al equipo del Atlas. Estupendo resultado para el equipo del Querétaro. Ya mencionábamos del América, 2-0 frente al equipo del Puebla. Santos y Tigres, partido malón, partido flojo, 0-0, empate 0-0 allá en Torreón. Y el equipo de el Toluca y el equipo de San Luis ganaron el día de ayer los partidos para cerrar la jornada dominical del fútbol mexicano. Toluca, 4-0 venciendo al equipo de los Bravos de Juárez. Y el Atlético de San Luis, pues dando la sorpresa como visitante, venciendo 3-1 al equipo de Rayados. Y bueno, con estos resultados, el América es líder del torneo general. Tiene 16 puntos, abajo está el Toluca con 13. Tijuana también con 13, Atlas se queda con 12 puntos, Guadalajara llegó a 11, con 10 puntos están Querétaro, León, el Puebla, y digamos que esos son los primeros 8 de la tabla general. Monterrey con la derrota se queda con 9 puntos, Cruz Azul llegó a 9, Pumas se queda con 8, Necaxa con 7, con 6 está el San Luis, el Atlante, con 5 Pachuca y Tigres, Santos con 1 punto, y el peor equipo del torneo, pues son el equipo de los Bravos de Juárez. Esto fue lo que sucedió en la jornada del fin de semana del fútbol mexicano. Y pues bueno, mencionado lo de la victoria del América, que pues bueno, sí consigue una estupenda victoria frente al equipo del Puebla, aunque sufrió muchísimo ante el equipo del Puebla, sobre todo en el segundo tiempo. Parecía que la derrota pues era demasiado castigo para un equipo del Puebla que la verdad es que le jugó muy bien al América, otra vez de no haber sido por Cota, otra vez por algunos errores defensivos del conjunto americanista. El equipo rival tuvo oportunidades frente a la portería de las Águilas para tener goles en contra. Sin embargo, la suerte pues jugó a favor del equipo capitalino. Pues bueno, consigue una estupenda victoria frente al equipo del Puebla, que ahora se van a enfrentar en la Leagues Cup. Se van a enfrentar en la Leagues Cup este próximo miércoles. Hay jornada de Leagues Cup. Y pues bueno, vamos a ver al América frente al equipo de Monterrey. Y por el otro lado vamos a ver al equipo de Toluca. Toluca frente al equipo de León. Ambos partidos son el día miércoles, el primero a las 7 de la noche, Toluca contra el equipo de la Fiera. Y a las 9:30 de la noche, pues vamos a ver al equipo de el América contra el equipo de Rayados de Monterrey. Pues bueno, no están nuestros cancheros fiera, mi querida Ani, así que pues bueno, vamos a animarnos a dar el pronóstico para estas semifinales de la Leagues Cup, partidos importantes. Quienes avancen a la final, pues bueno, ya tienen su boleto para la Conca Champions, y faltaría ver quién gana el partido por el tercer lugar y quién se gane el último lugar de la Conca Champions. Así que, sin fieras, Ani, nos va a tocar el día de hoy dar los pronósticos. Así que vámonos con el Toluca contra León. Miércoles, primer partido, 7 de la noche. El Toluca, el campeón, bueno, uno de los últimos campeones del fútbol mexicano, enfrentándose a la Fiera, que ha iniciado bien este torneo. ¿Cómo ves este partido? Y lánzanos tu pronóstico.
4: Yo creo que va a ser un partido interesante, espero. Uh-huh. Vamos a decirlo por Charlie Marcos, decir que va a ser un partido interesante, pero pues al final yo creo que el Toluca va a terminar ganando.
3: ¿Cuántos? ¿Cómo crees que va a quedar el partido, el resultado?
4: No sé si un 2-1 o un 3-1.
3: Ok, bastantes goles. Yo aquí me voy con el equipo de la Fiera. Yo creo que me voy a ir con el equipo de la Fiera. 2-1, un 1-0. Veo el partido bastante cerrado. Creo que León ha tenido un muy buen inicio de torneo. Sí, yo sé que se enfrentan al Toluca, pero bueno, me quiero ir con la Fiera. Me parece que le ha puesto mucho empeño, le han dedicado mucho este torneo. Fueron el único equipo de los equipos mexicanos que ganaron sus 4 partidos en la fase preliminar, y pues bueno, yo me voy con el equipo de la Fiera. Este partido es a las 7 de la noche. El América contra Rayados, 9:30 de la noche. O sea, luego lo que termine el Toluca-León, vamos a ver al América contra Monterrey. A ver, Ani, estás en una encrucijada. El América contra el equipo regiomontano.
4: Uy, no sé. Aquí maybe sí me voy con el América, ¿eh?
3: Ok.
4: Hay que serle fiel.
3: Muy bien, hay que hacerle fiel,
4: hacerle
3: fiel a los colores. Sí, a ver, llega mejor el América porque acaba de ganar su partido frente al equipo del Puebla, y el Monterrey, como dijimos en la liga, pues acaba de perder 3-1 frente al equipo del Atlético de San Luis, ¿no? Va a ser un partido muy muy parejo. Las dos semifinales me parece que son bastante parejas, la verdad. Es muy difícil dar un favorito. Tanto también nos podemos equivocar en el partido del Toluca contra León, de que puede ser de que avance el Toluca, o para Ani que avance el equipo a la Fiera. La verdad es que los dos partidos son muy difíciles de pronosticar. Llega favorito el América para este duelo frente a Monterrey, pero Monterrey pues tiene que conseguir ese boleto para llegar a la CONCACAF, ¿no? Porque pues bueno,
4: sí,
3: el equipo de Rayados pues se ha invertido mucho, ¿no? Llegó al Almeida y a Almada, ¿no? O sea, estos dos equipos están estrenando técnico y pues obviamente no quieren desilusionar a su afición siendo eliminados o, digamos, estando fuera de la gran final de la Leagues Cup. Yo también me voy con el América, pero igual veo un partido cerradillo, 1-0, 2-1, 3-2, o sea, puede ver hasta varios goles en este partido. Si gana el América, Dani, ¿por qué resultado sería?
4: Uy, no sé, yo creo que por la mínima, o sea, un 2-1, un 1-0.
3: O sea,
4: no
3: ventaja sé. Mínima de un gol, okay.
4: Sí.
3: Yo creo que también igual, el América sufre mucho, se le vio sufrir frente al equipo del Puebla, y Monterrey ni se diga, ¿no? Tiene que mejorar esas distracciones en zona defensiva, porque lo que le hizo el equipo del Atlético de San Luis al Rayados de Almeida en Monterrey, pues la verdad es que sí es de poner muchísima atención. Bueno, insisto, los partidos el próximo miércoles, 7 de la noche, Toluca contra la Fiera, y a las 9:30 de la noche, América contra Rayados, semifinales de la Leagues Cup. Bueno, ahora vámonos con la Liga MX Femenil. Vámonos con resultados de la Liga MX Femenil. El pasado viernes el Toluca venció 1-0 al equipo de la Fiera. Un equipo de Toluca que, bueno, pues hizo valer su localía. Y, pues bueno, aprovechó esta situación y, pues bueno, venció 1-0 al equipo de León. Rayadas de Monterrey goleó 4-0 al equipo de Gallos Blancos. Tigres 2-0 al equipo de Pachuca. Juárez 1-0 venció al equipo del Cruz Azul. El Puebla goleó 4-1 al equipo del Necaxa. El América el día de ayer venció 3-1 al equipo de Tijuana. Y el Atlético de San Luis, pues bueno, pues se despachó. Creo que iba ganando 5-0 al medio tiempo. O 6, o 6-0 al medio tiempo, ya la verdad no me acuerdo, pero bueno, terminó goleando el equipo de San Luis 6-1 al equipo de el Atlas. Entonces, pues bueno, esos fueron los partidos que se jugaron el fin de semana. Para la siguiente jornada, pues bueno, hay partidos interesantes. Hay duelo jalisciense, hay duelo tapatío. Atlas va a recibir a Chivas y Pumas va a recibir al América en duelo capitalino. Entonces, para que no se pierdan esos próximos partidos, habrá muchos más. Pero antes vamos a revisar la tabla de grupos. Vamos con el grupo A. El grupo A de la Liga MX Femenil, el equipo de las Tigres, que ha ganado sus 5 partidos, tiene 15 puntos. Abajo está el Toluca con 13, Rayadas con 12, Juárez con 9, León que tiene 6, Cruz Azul igual con 6, Atlante 3, Santos Laguna 3 y al igual que Gallos Blancos. En el grupo B, el América también ha ganado sus 5 partidos, tiene 15 puntos, Atlético de San Luis tiene 9, al igual que Pumas y Guadalajara, con 7 está el equipo de Pachuca, con 5 el Atlas, con 3 Tijuana y Puebla, y el único equipo que no ha ganado en todo el torneo, pues es el equipo de el Necaxa. Así está jugándose, así se está llevando a cabo el torneo del calendario de la Liga MX Femenil BBVA en nuestro balompié mexicano. Bueno, les decía que los próximos partidos, pues bueno, van a ser hasta el próximo viernes y sábado, hasta el próximo fin de semana, pero ya les adelanto, Atlas Guadalajara y Pumas contra América en la próxima fecha. Bueno, vámonos ahora con noticias tristes, Ani. Vamos con noticias tristes. A ver, antes de irnos con las ligas mayores de béisbol, de último momento, Lionel Messi ha anunciado su retiro de la selección de Argentina. Messi anuncia su retiro de la selección argentina. El capitán del albiceleste posteó una emotiva carta despidiéndose, pone el portal ESPNdeportes.com. Ani, noticia de último momento, pues Messi se va de la selección de Argentina.
4: Pues ya creo que es su hora. Uh-huh. Pues sí, también ya es momento de que pues también él se enfoque en su vida personal, ¿no?
3: Uh-huh. Sí, no, y aparte, para la gente que a lo mejor sí se sorprenda por esta noticia, pues bueno, hay que recordarle que jugó varios mundiales, ¿no? Llegó a su primer final, que perdió contra Alemania en 2014, cuando fue allá en Brasil, perdió la final frente a Alemania, 1-0, con gol de Mario Götze en tiempo extra, y también recordar que, bueno, llegó a otra final donde la ganó en tanda de penales a Francia en Qatar 2022. Y, bueno, volvió a llegar a la final en esta última edición de la Copa del Mundo entre Canadá, Estados Unidos y México. Y que perdió 1-0 en tiempo extra con gol de Ferran Torres ante la selección de España. Entonces, pues bueno, Lionel Messi anuncia su retiro de la selección de Argentina. Bueno, ahora sí, vámonos con las ligas mayores de béisbol, porque pues les decíamos, ¿no?, que el equipo de los Cubs tenía que haber ganado su serie. No fue así, la perdió ante el equipo de los Reds, y esto obviamente pues nos tiene fúricos a Annie y a mí, porque decíamos que la tenía que haber ganado, porque luego se va a enfrentar esta semana se va a enfrentar el equipo del Milwaukee, que son el primer equipo de la Liga Nacional, y aparte de la División Central de la Liga Nacional de las Ligas Mayores de Béisbol, que comparte equipo con el equipo de los Cubs. Resultados del día de ayer, pues bueno, los Marlins vencieron 6-2 al equipo de los Nationals. Los Yankees, pues qué bueno que no está Marcos, y qué mal por otro lado, porque los Yankees vencieron 16-1 al equipo de Boston, se llevan la serie ante el equipo de Boston. Los Bravos en tiempo extra vencieron 3-2 al equipo de los Rockies. Blue Jays 7-0 vencieron el equipo de los Mariners. Los Guardians 11-1 vencieron el equipo de los Royals. El día de ayer los Dodgers vencieron 6-1 al equipo de los Tigers. Glasnow lanzó 7 entradas y pues bueno, regresó Tyler Glasnow esta semana al picheo abridor del equipo de los Dodgers. Los Padres perdieron 5-4 frente al equipo de los Rays. También ganó el equipo de los Twins 5-1 al equipo de White Sox. Los Rangers 7-4 vencieron el equipo de los Cerveceros de Milwaukee. Y aún así, por el equipo de Milwaukee, pues es líder de la Liga Nacional. Los Piratas vencieron 5-4 al equipo de los Cardinals. que esta semana se van a enfrentar a los Dodgers, si mal no recuerdo. Los Astros el día de ayer vencieron 6-3 al equipo de los Mets. Los Orioles 8-5 vencieron el equipo de los Athletics. Los Phillies 5-2 vencieron el equipo de Los Ángeles. Y como les decíamos, los Reds el día de ayer pues se llevaron la serie 7-5 frente al equipo de los Cubs. A ver, mi querida Dani, pues bueno, pues decepcionante, ¿no? El fin de semana para los aficionados de los Cubs, porque, pues bueno, era una serie que tenían que ganar y no la terminan por hacer frente al equipo de los Reds.
4: Sí, totalmente. O sea, el primer partido uh-huh. lo juegan súper bien y no te creas, fue el segundo, el primero lo perdieron.
3: Sí, 12-10, ¿no? ¿O cuánto 12 fue?
4: 12-10. Ajá. Ah, sí, pero como en la novena fue donde terminan ganando los Reds. Uh-huh. Pues sí, decepcionante por parte de los Cubs, porque aparte, igual, o sea, los pitchers han estado trabajando bien, han estado haciendo su chamba. Uh-huh. Y pues luego los bats nada más al final no, o sea, la defensiva al final a veces no llega. Aunque sí hubo ofensiva en el primer partido, pero uh-huh. no lo suficiente como para ganar el partido. Y ya en el segundo, pues aquí sí ya terminan ganando. Yo vi un equipo muy bien, PCA jugó increíble, aquí ganaron como 17-2. Uh-huh. Y sí, no, increíble, para que al final terminen perdiendo la serie. Y algo que se me hizo muy como bonito. Ajá. Uh-huh. Y se celebraron los 150 años de los Cubs el día sábado.
3: Sí.
4: Y Sammy Sosa le dijo a Pete Armstrong que iba a anotar 3 home runs e hizo 3 home runs, uno de una carrera, uno de 2 y uno de 3.
3: Mira, no, acertido.
4: Nada más le faltó el Grand Slam para ajá. tener de todo.
3: El ciclo, ¿no?
4: Sí.
3: Y una vez. Sí, la verdad es que, pues yo todavía no salía del viernes de acá de chambear de la estación y ya había perdido el equipo de los Cubs. Como bien mencionas, gana el segundo y el día de ayer lo pierden cuando lo iban ganando. Lo iban ganando el equipo de los Cubs y bueno, ya después Shota Imanaga pues permitió, me parece, par de jonrones de manera continua, de manera consecutiva. Sí. Y pues se cae el equipo, ¿no? Se cae el equipo, no alcanza a reponerse. Quien sí sigue apareciendo pues es PCA, ¿no? Armstrong por parte del equipo de los Cubs. Y pues bueno, eso es lo único rescatable, pues, si podemos decirlo, de esta serie de los Cubs frente al equipo de los Reds. En la serie de Yankees contra Boston, lástima que no esté nuestro querido Marcos, pero bueno, en el primer partido los Yankees ganan 1-0. Luego para el segundo ganan el equipo de Boston 6-0, blanquean al equipo de los Yankees. Y en doble jornada del día sábado, pues bueno, los Yankees vencieron 9-2 al equipo de Boston. Y el día de ayer, domingo, pues bueno, sí fue una paliza, 16-1 ante el equipo de Boston. Se llevan la serie, Ani. Yo al menos decía que la empataban. Marcos esperaba que la ganara el equipo de Boston, pero bueno, Yankees sin Giancarlo Stanton, sin Aaron Judge, pues se llevan la serie ante el equipo de Boston. Una muy serie muy importante a estas alturas de la temporada.
4: Sí, el primer partido, que fue el segundo, que lo perdieron.
3: Ajá, 6-0.
4: Sí, yo le dije a mi papá, chin, ¿qué les pasó? Los blanquearon, o sea, el día de ayer ganaron 1-0, o sea, casi no hubo ofensiva, ¿qué vamos a hacer? Y ya, pues después, pues llegaron los bats.
3: Sí, llegó el poderío. Los bombardeos del Bronx.
4: Sí, pues yo muy feliz porque pues también los Yankees son mi equipo.
3: Neoyorquina.
4: Entonces, sí.
3: Sí, también Helio Ramos.
4: Por eso, pues, a la vez.
3: Ajá, Helio Ramos hizo su primer jonrón como Yankees. Recordar que venía del equipo de los Gigantes de San Francisco. El día de ayer hizo su primer jonrón como pelotero de Nueva York, del Bronx, de los Yankees. Y pues bueno, los Yankees vencen 3-1 en la serie al equipo de Boston. Sí. Lo que ya les decíamos del equipo de los Dodgers, ¿no? Que les costó. Ganaron el primer partido 2-1 del equipo de los Tigers. Y luego el equipo de los Tigers vencieron 2-1 al equipo de los Dodgers. O sea, muy cerradito la serie. Y el día de ayer, pues bueno, los Dodgers ganan 6-1 al equipo de los Tigres de Detroit en lo que fue el regreso de Tarik Skubal como ex pitcher abridor del equipo de Detroit, ahora como pelotero del equipo de los Dodgers. Y pues bueno, resaltar, Ani, pues el regreso de Tyler Glesno, ¿no? Al picheo abridor del equipo de los Dodgers. Y pues bueno, pues se suma a la baja, desafortunadamente, de Rocky Sasaki en el pitcher abridor del equipo de los Dodgers. Sí. Entonces, una serie que tenían que ganar, ¿no?
4: Sí, que tenían, pero sí, pobre de Rocky Sasaki. Va a ser una baja muy importante y se va a notar. Uh-huh. Entonces, pues a ver qué, cómo se acomodan, qué cambios logran hacer los Dodgers para que no les pese tanto esta baja.
3: Sí, y en otra serie, el equipo de los Astros, pues bueno, el día de ayer evitaron la barrida ante el equipo de los Mets. Los Astros el día de ayer ganaron 6-3, pero los Mets ganaron los primeros dos juegos. Ganaron el equipo de los Astros, le ganaron el equipo de los Mets la serie. Una disculpa, ganaron el primer juego 3-1, los Mets ganan el segundo 6-2. El día de ayer los Astros 6-3 vencieron el equipo de los Mets. Entonces los Astros ganan su serie ante el equipo de los Metropolitanos. Series interesantes que arranquen para el día de hoy, mi querida Ani. Pues yo veo varios. ¿A ti cuáles te llaman la atención?
4: Ay, a ver, ¿cuáles son?
3: Yo tengo Giants Braves, aunque es en Atlanta, ajá, pero pues no deja de ser un duelo, digamos, de... ¿Cómo puedo decirlo? No sé si sea un clásico, pero bueno, a mí me llama la atención. Obviamente los favoritos son los Bravos de Atlanta, pero vamos a ver qué pueden hacer los Giants. Mets contra los Rays, ¿no? Rays importantes, porque bueno, sí, están peleando el liderato de su división. Los Padres contra los Reds, también se me hace una serie muy, muy interesante. Mariners contra Boston. Y obviamente, pues hay que mencionar los Cerveceros contra los Cubs.
4: Sí, esa va a doler.
3: Esa va a doler. También se me hace interesante Waxos contra Astros, Yankees contra los Angels y obviamente los Phillies contra Diamondbacks. O sea, más de cuatro partidos se me hacen interesantes para que inicien esta serie. Estas series, al menos el día de hoy. Los Dodgers no juegan hasta el día de mañana, cuando reciban al equipo de los Cardinals, y me parece que se juegan hasta mañana también las series de los Marlins contra los Royals. Y también, a ver, déjenme revisar, porque aquí en martes ya me apareció otra serie. El día de mañana me está apareciendo Bravos contra Nationals. Bueno, ojalá sea un error en el calendario, pero bueno. ¿A ti cuáles te llaman la atención, Ani? Obviamente, pues, Cerveceros contra los Cubs. ¿Cómo nos va a ir en esa serie?
4: ¿Se me voy atrás? Sí. Sí, el de... Pues mi favorito sí va a ser el de los Cubs. Que, digo, ojalá y sea mejor de lo que se espera.
3: Me parece que es la serie a cuatro partidos, ¿no? Entonces, ojalá ganen uno.
4: Sí.
3: Ojalá ganen uno, porque pues se ve muy probable de que la barra, ¿no? Sí, me parece que sí.
4: Sí.
3: Es serie de cuatro juegos. Ajá. Es serie de cuatro juegos. Va a ser la penúltima vez que se van a enfrentar en esta temporada. Se van a enfrentar en otra próxima serie, pero va a ser ya hasta... Bueno, va a ser el próximo mes, o sea, muy poquito. Entonces, les queda esta serie de cuatro juegos, después otra serie de tres. Entonces, va a ser importante que la gane el equipo los Cubs. Yo, la verdad, no veo cómo la puedan ganar. Veo muy favorito al equipo del Milwaukee, Annie. Entonces, pues ojalá gane una el equipo de los Cubs, ¿no?
4: Sí, ojalá. Con uno me conformo, ¿eh?
3: Sí, la verdad, así como están las cosas, sí, la verdad es que sí. La verdad es que sí. Y les decía, el día de mañana va a arrancar la serie de los Dodgers frente a los Cardinals, entonces para que no se la vayan a perder. La serie de los Phillies contra Arizona Diamondbacks también parece estar bastante, bastante atractiva. Y pues bueno, a ver, para el día de hoy me está saliendo entonces Giants contra Braves, pero para el día de mañana me está saliendo Giants contra Pirates y Bravos contra los Nationals. Debe ser un juego pendiente de la primera mitad de la temporada, entonces lo que se va a jugar el día de el día de hoy entre los Gigantes y el equipo de los Braves. Sí, es correcto. Debe ser el juego pendiente que quedó en una serie de, me parece, de antes de la de Juegos de Estrellas. Entonces se va a jugar el partido pendiente que quedó de esta serie Gigantes contra los Bravos de Atlanta. Entonces, para que no se la vayan a perder. ¿Algunas noticias que tengas, Annie, de MLB, NFL o NHL?
4: Pues la de la NFL, pues los Bears ganaron su partido del día sábado contra los Titans. Entonces, pues bien ahí el jugador, creo que fue 24 o 27.
3: Todo cerrado.
4: Sí, un juego cerrado y el quarterback fue este Tyler Seguin, el segundo quarterback. Entonces lo hizo muy bien. Entonces, pues muy feliz por el jugaron en Tennessee. Y muy buen partido. Y pues han habido muchas bajas de. Pues están terminando de afinar el roster, todos los equipos de la NFL. Yo creo que ya para el lunes ya van a estar definidos cuáles van a ser los rosters finales. Y pues ya se los estaremos compartiendo.
3: Y lo de Aaron Donald, ¿no? Que firmó, me parece, un año con los Rams. Regresa del retiro y firmó por un año con el equipo de los Rams. Entonces, pues bueno, vamos a ver cómo regresa también, ¿no? Pero si regresa lo que fue las mejores temporadas de Aaron Donald, no creo que se vaya a acercar a ese nivel, pero pues vamos a ver, ¿no? Un poquito de armas para el equipo de los Rams en zona defensiva.
4: Sí, a ver qué sucede. Y pues ya va a empezar la NFL, entonces estoy muy, muy emocionada de eso.
3: Es correcto. Empieza de este miércoles al otro, ¿no? Dijimos que empezaba el 9 de septiembre, entonces, bueno, estamos a menos de dos semanas de que arranque la NFL. En Liga Mexicana de Béisbol, pues bueno, el día viernes arrancaron las series de campeonato. Los Toros vencieron dos carreras por cero al equipo de los Sultanes. El día sábado, Pericos ganó el primer partido de la serie ante el equipo de Olmecas, 5-1. Y los Sultanes empataban en ese momento la serie 4-0 cuando vencieron al equipo de los Toros de Tijuana. Y el día de ayer, domingo, los Olmecas en tiempo extra, buen partido, la verdad, 4-3 vencieron al equipo de los Pericos, entonces van 1-1. Y para el día de hoy, serie que también está empatada, el día de hoy a las 7:30 p.m, Toros frente al equipo de Sultanes en la Liga Mexicana de Béisbol. Y para mañana, el tercer juego entre Olmecas y Pericos, y el cuarto juego entre Toros y el equipo de los Sultanes. Y bueno, en temas de automovilismo, mi querida Annie, pues bueno, Pato Ward se llevó la doble serie, la doble carrera en Milwaukee.
4: Sí, que fue una muy gran carrera. Y pues qué orgullo que se lo llevara, porque se lo merece, corrió muy bien. Entonces,
3: lo hizo bastante bien. Yo vi más la primera carrera, ya la segunda ya no la vi porque, bueno, empezaron otros partidos, pero sí vi la primera carrera y pues bueno, la verdad es que la concentración ya tenía bastante desgaste sus neumáticos, entonces me parece que aguantó con todo las últimas 10 vueltas o 6 vueltas, ¿no? Porque sí le estaban pisando, dirían por ahí, los talones a Patricio Ward. Entonces, pues bueno, se lleva las dos fechas en Milwaukee, Patricio Ward. Y pues bueno, me parece que también pues es un logro histórico, ¿no? Este doblete en Milwaukee, porque pues se convierte en el mexicano más ganador en IndyCar. Superó a Adrián Fernández como el mexicano con más victorias en la categoría. Entonces, pues bueno, a la edad que tiene Patricio Ward, pues obviamente es un logro importante, histórico para su carrera. ¿De la NHL hay algo, Ani? ¿Algo interesante?
4: No, todavía no he visto noticias. Pero estoy al pendiente todos los días a ver qué sale. Y ya también, pues ya casi empieza a finales de septiembre la temporada, entonces a ser felices.
3: Sí, a ser felices un poquito con el hockey. En la NBA, no sé por qué en los últimos meses me ha

0: que se una a su roster, ¿no? Entonces, pues bueno, también nos vamos a estar preparando para la pretemporada de la NBA y luego, por supuesto, la temporada regular de la NBA. Entonces, pues bueno, estaremos al pendiente de esa liga también. Y pues estaba tratando de buscar más noticias. Bueno, lo de Santi Jiménez, que ya llegó a Porto para examen médico, el delantero mexicano, que pues no le fue muy bien en el Milán. Recordar que viene de una lesión, ¿no? Con la selección mexicana en el último partido frente a Inglaterra. Entonces, pues bueno, posiblemente vaya a llegar al equipo de... Sí, se vaya a hacer su llegada al equipo del Porto de Portugal. Y pues bueno, les decíamos, en fútbol internacional ganó el Real Madrid. El día de hoy juega el Barcelona. El día de hoy juega el Barcelona a la 1:30 de la tarde frente al Rayo Vallecano. Entonces, para que no se lo vayan a perder. También en la Premier League, el Arsenal se va a enfrentar al Aston Villa. Y en la Serie A, el Lecce se va a enfrentar a la Roma. Y el Atalanta frente al Bologna. Y en la Liga MX Femenil, para el día de hoy, a las 7:06 de la noche, vamos a ver a Santos Laguna frente al equipo de el Atlante. Entonces, para que no se lo vayan a perder. Mi querida Ani, ¿algo más que agregar antes de irnos?
1: No, fue un programa muy rápido el día de hoy, nada más.
0: ¿Sí? Sí, la verdad es de que, pues bueno, aunque sí hay más información, pero bueno, la verdad es que no es tan relevante, ¿no? A lo mejor podríamos mencionar un poquito más lo de la NFL y lo de la NBA, pero insisto, pues son, al fin y al cabo, pues algunos rumores, ¿no? Pero si tú tienes algo más que añadir, adelante.
1: No, nada más que PCA se convierte ya en uno de los jugadores más, obviamente es de los más importantes de los Cubs.
0: Obvio.
1: Y pues también ya se convirtió, creo que es como en que gracias a él se han logrado ganar 9 partidos y que ha sido el que muchas veces ha abierto el bateo, ¿no?
0: Sí, y aparte, pues en la serie, como mencionabas, ante los Reds, pues ha sido el jugador más importante y pues bueno, digamos, se confirma pues su premio a MVP de la Liga Nacional, ¿no? También.
1: Sí, totalmente.
0: Entonces, para los aficionados de los Cubs, pues bueno, si no hay victorias, pues bueno, hay números individuales interesantes como los de DC Armstrong. Yo también quería por ahí añadir alguna noticia más, pero no, la verdad es que pues, está tranquilo. Bueno, lo de Lionel Messi, ¿no? Que ya lo decíamos, pues anuncia su retiro de la selección de Argentina. Anotó un póker de goles en su último partido contra, más bien con el equipo del Inter de Miami. Entonces va a seguir jugando con el equipo del Inter de Miami, pero pues bueno, ya no lo va a estar haciendo con la selección de Argentina. Entonces pues bueno, pues es una baja importante para la selección de Argentina. Me parece que se viene el nuevo proceso, ¿no? Con la selección del albiceleste. Y como decía nuestra querida Ani, pues bueno, era algo que ya se veía venir, ¿no? Que ya se veía venir. Oye, sí es cierto, podríamos hablar un poquito de tenis. El día de ayer perdió Novak Djokovic en primera ronda. Iba ganando 2-1 contra este tenista argentino Nabone. Iba ganando 2-1 y terminó perdiendo los siguientes dos. Novak Djokovic 6-2 y 6-1. Antes de empezar o al finalizar el cuarto set, pues bueno, Novak Djokovic pide masaje, ¿no? Le estaban dando masajes atrás de la espalda, bueno, su espalda, y también ahí por la zona de los oblicuos. Y no se veía bien Novak Djokovic, incluso estuvo llorando durante el partido, ¿no? Al parecer por el dolor, al parecer por la derrota física, ¿no? Y mental, porque no podía hacer lo que nos ha acostumbrado a hacer Novak Djokovic, o lo que nos ha acostumbrado a ver Novak Djokovic en sus partidos, sobre todo en partidos de Grand Slam. El día de ayer, pues pierde Novak Djokovic en primera ronda. Me parece que es la primera vez que pierde en US Open en primera ronda, si no es que la primera vez en su carrera que pierde en primera ronda en torneos de Grand Slam. Entonces, pues bueno,

0: pierde Novak Djokovic. Tuvimos la oportunidad de ver el partido completo y la verdad es que sí fue un sufrimiento. Después del tercer set fue un sufrimiento increíble de Novak Djokovic. Nabone, el argentino, aprovechó y pues bueno, consigue una victoria importantísima en su carrera al eliminar al 24 veces ganador de Grand Slam Novak Djokovic. También ganó Medvedev. ¿Quién más ganó? Ganó Shapovalov, ganó Bublik. En la rama femenil ganó Jessica Paolini. Renata Zarazúa perdió. La tenista mexicana perdió. Iba ganando en el tercer set 5-4, me parece. Y terminó perdiendo en Super Tie Break 10-7 contra Yatsenko. Entonces la tenista mexicana el día de ayer perdió. Renata Zarazúa perdió en primera ronda de Grand Slam. Ganó Pegula, ganó Kostiuk, ganó también Butler, Svitolina, y también perdió Venus Williams, perdió su partido ante su compatriota Kenin, ¿no? Entonces, para el día de hoy en el tenis, pues bueno, está jugando Tsitsipas en estos momentos, va perdiendo 1-0. Ah, caray, atención ahí con Tsitsipas. ¿Quién más va a jugar el día de hoy? Bueno, Carlitos Alcaraz va a jugar el día de hoy, 11:15 de la mañana, o sea, en un ratito va a jugar. Y también, ¿quién más va a jugar? Berrettini contra Wawrinka. Todavía sigue jugando Wawrinka, excelente. Va a jugar Auger Aliassime. Y también va a jugar Bobby Shelton y Diamante Foy. Bueno, en la rama femenil, déjenme ver quién está jugando en estos momentos. Arina Sabalenka está jugando en estos momentos contra Camila Osorio. Va ganando 1-0. Se está jugando el segundo set. Van dos juegos a dos. Pues bueno, eso en cuanto al mundo del tenis. Hace rato que no hablábamos del tenis. Algo que quieras añadir, mi querida Dani, en cuanto al tenis. ¿Viste lo de Novak Djokovic?
1: Sí, pobre, o sea, no vi el partido completo, pero pues sí, estoy ahí al pendiente, y sí, una pena terrible el que lo eliminaran en primera ronda para empezar, y el que esté lastimado. Entonces, sí.
0: Sí, pues la verdad es que fue triste.
1: Tengo una pronta recuperación, no sea algo nada muy grave.
0: No, y podemos asumir de que fue su último partido en US Open, ¿no? Me parece que para la edad que tiene, sí, me parece que va a ser complicado volver a verlo en gran nivel. O sea, si llega a estar el siguiente año en US Open, pues obviamente va a ser en un nivel mucho menor que el que vimos ayer, ¿no? Porque la verdad es que desde el primer set, Ani, pues yo lo vi cansado, lastimado. Tuvo muchos errores no forzados durante todo el partido y pues bueno, termina perdiendo y pues bueno, yo si fuera su amigo, ¿no? Si fuera parte de su staff, le recomendaría pues obviamente un descanso. Va a tener pues que prácticamente mes y medio, ¿no? Para descansar y para recuperarse de esta derrota, que sí, la verdad es que por la forma en la que se dio el día de ayer, pues sí fue bastante dramática, por así decirlo, ¿no? Bueno, ¿algo más que quieras añadir, mi querida Dani? ¿Algo que te haya salido de último momento?
1: No por el momento.
0: Perfecto.
1: Ya está el lunes, a ver qué noticias subieron ¿cuál lunes? El viernes.
0: Ya estás igual que yo,
1: Sí, qué horror. Pero a ver qué noticias hay durante la semana. El viernes las estaremos comentando aquí.
0: Perfecto, pues ojalá para el viernes pues tengamos buenas noticias de los Cubs, movimientos de la NFL, de la NHL y también de la NBA para platicarlos aquí con nuestra querida Ani. Pues Ani, muchas gracias por haber estado el día de hoy, nos escuchamos el viernes.
1: Hasta la próxima, nos vemos el viernes.
0: Hasta la próxima, querida Ani. Bueno, a nombre de Ani, de Charlie, de Marcos, que no pudieron estar el día de hoy con nosotros, les agradecemos el favor de su atención. Esto fue Cancheros. Hasta la próxima.
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2: Mi nombre es Yair Silva y me encuentro con
3: Valeria Gallegos, mucho gusto. Aquí también se encuentra mi compañero
4: Mauricio Ramírez.
2: Y el día de hoy tenemos como invitado a un profesor que ha estado con nosotros aquí en Ibero desde hace ya algunos años. Y le doy la más cordial bienvenida a mi estimado Fer Padilla.
5: Aquí Fer Padilla, sí, tengo como formación ingeniería industrial y de sistemas y con una maestría en administración de negocios, y ahora estoy aportando y compartiendo a la coordinación de emprendimiento universitario. Qué gusto estar aquí con ustedes para compartir sobre el tema del día.
3: En este caso vamos a hablar un poco del miedo a iniciar.
2: Ok, la realidad es que pues queremos darle las gracias a todos por esta oportunidad. Es algo que queríamos hacer desde hace un buen rato, y ahorita ya con la Academia de Emprendimiento, que ya nos dieron luz verde, estamos muy contentos por este nuevo proyecto.
4: Un podcast totalmente diferente a lo habitual, ya que aquí no nos vamos a centrar solamente en cómo fue el éxito de nuestros invitados, sino que vamos a tener esos tips que son esenciales para poder iniciar en tu propio emprendimiento y no tener tropiezos.
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3: Y justo como mencionamos antes, el tema de hoy es el miedo a empezar. Porque ¿quién no ha tenido una gran idea, pero a la hora de dar el primer paso, se traba, se atora? Bueno, yo en lo personal, como administradora, he querido hacer proyectos como vender paletas o papelería, pero siempre que lo intento me da algo de miedo. ¿Qué tal tú, Mau?
4: La verdad es que el miedo a emprender es algo que nos puede llegar a afectar a varias personas cuando queremos tener un propio ingreso, ya que empezamos con algo pequeño, pero algunos otros queremos empezar con algo grande, y creo que es importante enfrentarlo, porque creo que el simple hecho de no querer hacerlo es el mayor error.
2: Fíjense que también hay que tener en cuenta que emprender es iniciar algo, ¿no? No nada más es como iniciar, o a veces tenemos como esta idea de que emprender es solo iniciar un negocio. Yo les preguntaría, ¿cuál fue su miedo para el primer capítulo de hoy? Para lo que estamos haciendo hoy, ¿cuáles son sus miedos?
3: Pues hablando por mí, que no tenía experiencia en la radio, esta es la primera vez que me siento enfrente de un micrófono y que hablo pues con un público.
4: Para mí creo que el primer miedo que puedo tener es el que dirán. En todos los proyectos en los que empiezo es el que dirán si es lo suficientemente bueno o si es lo suficientemente malo.
2: Fer, platícanos.
5: A mí, más que miedo, últimamente lo que he cambiado es ponerle la palabra nervimocionado, que es estar entre nervioso y emocionado al mismo tiempo, para quitarle esos espacios al miedo y entonces sí animarme a justo esa primera acción necesaria. Luego me pongo a pensar en el paso 20,000 cuando tengo que pensar en el primer paso. Ese primer paso, darlo, y entonces me va a llegar al segundo y al tercero, y de repente ya estoy avanzando. Entonces, esa es la parte que a mí me ha funcionado. No quiere decir que sea la solución para todos los casos, para disminuir mis grados de miedo cuando quiero emprender, iniciar un nuevo proyecto, un nuevo cliente, un nuevo algo. Eso es algo que a mí me ha funcionado, el ponerle la palabra nervimocionado.
2: Por eso hay que hacer las cosas, aunque sea con miedo, pero hay que iniciarlas.
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4: Bueno, llegamos a la carnita del programa, en donde vamos a tener algo muy interesante en esta parte del miedo al primer paso. Vamos a tener un experimento de laboratorio aquí en radio, en donde nosotros vamos a mencionar una frase en la que nos puede llegar a afectar en nuestro día a día, como yo lo había mencionado, el miedo al qué dirán. Y estos miedos los vamos a convertir en pasos que deben de seguir nuestros emprendedores para poder dar esta introducción a sus pequeños emprendimientos, autoempleos, empresas. Y bueno, el experimento es sencillo, cada quien va a decir, como lo mencionaba, un miedo en una frase breve, y el otro lo va a transformar en una acción concreta, pequeña y posible, para a partir de estas acciones generar ideas que puedan ayudar a otras personas a dar su primer paso cuando sientan miedo. Arranquemos con el experimento, y cada uno de nosotros vamos a decir esta frase corta y vamos a estar transformándolas en acciones concretas. Empezamos con usted, profesor.
2: Híjole, yo creo que el miedo al fracaso es uno de los temas, o es uno de los puntos más importantes a la hora de iniciar cualquier emprendimiento. Como se los decía, no nada más emprender un negocio, sino emprender, el iniciar una carrera, el tomar un diplomado, es más, a veces hasta viajar solos también nos da miedo. Entonces, creo que esa parte de quitarnos ese tipo de estigmas que de repente traemos, o de paradigmas que traemos, sería padrísimo, porque nos va a dar la oportunidad de entender todas las cosas que podemos lograr. Entonces, en mi caso, creo que evidentemente realmente sería el miedo al fracaso?
3: Pues yo creo que respecto al miedo al fracaso, es peor arrepentirse de no haber intentado algo que de haberlo hecho y de haberlo fracasar. Porque aunque hayas fracasado, lograste aprender algo. Entonces yo creo que el primer paso que te dé, aunque te dé miedo al fracaso, podría llegar a ser un poco de pensar, si fracaso, ¿qué es lo peor que puede pasar? Ver que no necesariamente tiene que ser tan malo y atreverte a intentarlo.
2: Fer.
5: Yo creo que uno de los miedos, digo, han evolucionado en el tiempo, ¿no? Y creo que justo se van rompiendo con cuando he entrado en acción, es como esta cuestión de el miedo a ¿será rentable? Y creo que la herramienta, uno es sí tener corridas financieras, y dos, también saber que cuál es el retorno de inversión. A veces confundo la inmediatez con retorno de inversión. Entonces, de repente digo, abro y el primer día ya debería recuperar inversión. Y dices, no, a lo mejor es en 6 meses, a lo mejor es un año. Tal vez incluso hay unos que son hasta de 2 años.
3: Mucho
5: no
3: tiempo.
5: Quiere decir que no haya flujo de efectivo. Entonces, creo que es mucho esa parte de sí utilizar las herramientas que van aprendiendo en universidad y también irlas quitando esa confusión, quitar la inmediatez en cualquier emprendimiento, porque es como una plantita. Entonces yo creo que es esa parte, es el miedo a la rentabilidad, irlo quitando con estas herramientas de saber en qué momento ya recuperé inversión y también confiar en que sí va a haber un flujo de efectivo. Sin flujo de efectivo ahí sí morimos, es como un cuerpo sin sangre.
2: Fíjate que es una de las cosas que más me pasan normalmente cuando viene alguien a la consultoría, siempre es el de, oye, voy a ir, pero ¿y cuál es el negocio? Es que no sé, me

0: conceptos
1: todas
0: completamente
1: distintas.
0: diferentes. Y la otra es, ¿cuál es la bronca? O sea, ¿no vas a salir 2 domingos? ¿No vas a ir al antro? ¿No vas a comprarte esos sneakers de 3,000, 4,000 pesos? O sea, hay que irnos quitando como ese tipo de conceptos que de repente traemos en la cabeza, ¿no? Que es como el, sí, tengo miedo a perder dinero, ¿cuánto? Y la verdad es que en el tema de emprendimiento, lo que yo le digo a la gente que se acerca conmigo es, cuando emprendes, nunca pierdes. Nunca pierdes porque puede ser que hayas invertido lana en este primer ejercicio de, ¿sabes qué? Quiero poner unos cochos, o quiero poner un restaurante, o quiero poner un, no sé, ustedes díganme,
2: La
0: ustedes están
2: cafetería,
0: chavos,
2: lo
0: una
2: de siempre.
0: cafetería, ¿no? La cafetería, ¿qué más? No sé, ¿qué más es lo más común
2: Ahorita los
0: ahorita?
2: estudios también como de barre y yoga y los gimnasios creo que es lo que se puso muy de moda para
0: La
2: emprender.
0: parte fitness,
1: O
0: ¿no?
1: también algún curso para que tú puedas después fabricar algo.
0: Los cursos también, no sé qué, eso es como, ¿no saben qué? Las tiendas online, ¿no?
1: Oh, sí.
0: El e-commerce. El e-commerce, ahorita todo el mundo quiere vender en línea y es el de, ¿sabes qué? Voy a vender, pero ¿qué vendo? ¿No? Entonces, de repente, ¿el qué vendo? Lo que yo les digo es, vende lo que te guste, ¿no?
1: Porque
0: Vende lo que te apasione, porque si
1: si es
0: no.
1: algo que no te apasiona o que no te gusta, vas a sufrirle al estar ahí. Aunque te vaya bien, le vas a sufrir.
2: Claro, y cuando te gusta lo que vendes, creo que le das más el enfoque porque hasta ni te pesa, o sea, lo vendes con gusto y hablas bien del producto, porque si no crees en tu propio producto, creo que ahí empiezas mal. Y creo que también este miedo al empezar y el perder dinero es uno de los que más nos llenan, pues, esa bolsa de piedritas que vamos cargando, pero creo que también es muy importante esto de no pensar en que la inmediatez de hoy abrí, mañana voy a tener 10 millones de pesos de retorno de inversión, pero también creo que tenemos que pensar mucho cuando vamos a emprender en qué tantos límites vamos a poner, porque hay veces que nos endeudamos para poner un emprendimiento, después ya ni nos salió un emprendimiento, ya se nos hizo el interés hasta los cielos y pues ya no salió esto que estábamos planeando.
0: Sí, sin duda el tema del dinero es uno y el otro es el de si le va a gustar a la demás gente.
1: Oh, sí, ese es un gran miedo que yo tengo, la verdad, que yo saque algo y que todo el mundo me diga, no, está terrible, lo odiamos.
0: Sí, ¿no? De repente estamos buscando como siempre la aprobación de alguien.
3: Sí, y también hay algo que a mí me gustó encontrar, bueno, no me gustó, pero lo traigo acá, es también recordar esta cuestión de a veces también cambio de fase. Cambio de fase me refiero a, hay una persona que conocí que tenía tal cual su barra de café y después comenzó familia. Llevaba 10 años, era rentable, financieramente estaba bien, pero ya no representaba su etapa de vida y la cerró. Entonces también reconocer que el emprendimiento puede evolucionar y a veces se puede cerrar porque cambia de etapa y da oportunidad a otro emprendimiento, ¿no? Entonces también esas cuestiones hay que tomar en cuenta.
0: Definitivamente el tema de emprender nos va a sacar muchísimos miedos que tenemos. Hay que aprender a identificarlos, hay que
2: Claro.
0: aprender a trabajarlos y como bien dijo Fer, hay que aprender a entender que todo evoluciona. Creo que vamos a una cancioncita y regresamos.
2: Claro, regresamos en un momento.

0: Lo que se piensa, se dice. 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
1: ¿Cuál sería tu consejo y cómo ha sido para ti emprender?
2: Híjole, pues mira, mis papás tienen una fábrica de ropa y he estado en ese ramo desde que estaba muy chiquita, por lo que entonces siento que de alguna forma he tenido el privilegio de saber manejarlo, porque pues lo he visto toda mi vida. Pero eso no quita que haya sido un poco difícil también la parte de la organización, como ahorita que estoy estudiando, pues el organizarme entre los pedidos, los envíos y todo lo que se tiene que hacer en cuanto al negocio y la escuela, pues sí se me hace complicado, pero pues he encontrado la forma de sobrellevar ambos.
1: ¿Qué es lo que más te dio miedo al emprender?
2: Yo creo que también la cuestión de los tiempos. O sea, que sentía que o iba a descuidar una cosa por la otra. Y también el quizás al inicio no saber cómo qué dirección tomar.
0: No es suerte, es mentalidad. Un tip y una herramienta.
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4: La canción que escuchamos hace poco se llama Creo en mí, de Natalia Jiménez. Una canción que considero bastante apropiada justo para el tema que estamos viendo. Y decidimos, como nos interesa saber lo que opina la universidad, decidimos darle pauta para que nos contaran de sus miedos. Ya estamos en una nueva sección. Mau, ¿cómo se llama esta sección?
5: Esta sección se llama Mentalidad en Acción. Mentalidad en Acción es una sección breve y práctica del programa donde se comparte una herramienta simple, una regla clara o una idea adicional relacionada con el tema del episodio. Su objetivo es que la audiencia se lleve un aprendizaje concreto que pueda aplicar de inmediato, sin tecnicismos ni teorías extensas. Cuéntenos, profesor.
6: Yo creo que una de las herramientas que a mí en lo personal, además me gusta más trabajar con los chicos en la clase, sobre todo de creación de negocios o desarrollo emprendedor, es el Business Model Canvas, que es una herramienta que es muy visual, una herramienta por ahí que desarrolló Alex Osterwalder, y que son 9 bloques que de una manera muy visual y muy sencilla te enseñan a entender todo el ecosistema que está alrededor de tu producto o de tu servicio. Lo que te dice básicamente es, entiende tu producto y dime qué es lo que lo hace diferente o qué es lo que hace que la gente quiera o necesite comprarte. Por el otro lado te dice, ¿a quién le vas a vender? ¿A quién le vas a entregar ese diferenciador, ese producto, ese servicio? Y luego ya es empezar a trabajar en cómo lo vas a hacer llegar a la gente, ¿no? A través de qué medios, cómo lo van a poder comprar, qué estrategias tienes que hacer para poder estar, para poder hacer una buena relación con el cliente. Y luego ya te dice cuáles son las actividades, los recursos que necesitas para iniciar, con quién puedes trabajar, en este caso con tus socios clave. Y termina ahí con la parte de dónde voy a obtener ingresos y en dónde es en donde voy a hacer la mayor inversión. Entonces, son 9 bloques muy sencillos que de una manera muy visual te dan la oportunidad de entender lo que es tu producto, tu servicio. Fer.
7: A manera de complemento de la misma plataforma de Canvas, está también el mapa de empatía o Empathy Map, que este Empathy Map a mí lo que me agrada es que ayuda mucho a recordar que uno, como emprendedor o como emprendedora, no estás sola. Y cuando digo no estás sola, es que estás en una sociedad en donde vas a poner tu emprendimiento. Entonces lo vas a compartir con alguien. No es como que nada más yo y alguien me va a comprar, sino es a quién va a ser esa persona y cómo es esa persona. Entonces toda esta parte del mapa de empatía, que es dentro de esta misma línea de herramientas de Canvas, ayuda a poder identificar y justo empatizar con esa persona a la cual le estoy ayudando a resolver algo a través de mi producto o servicio. Y así, entonces, quitar un poco el miedo de, ¿y el qué dirán? Pero el qué dirá quién, ¿no? A lo mejor el qué dirán es alguien que ni siquiera le resoluciono nada, entonces, ¿por qué me enfoco en él? El mapa de empatía me ayuda a poder perfilar un poco más cómo es esa persona para poder entenderla un poco mejor y que mi producto o servicio pues sí esté más encaminado a esa parte y que entonces me deje de importar un poco las personas a las cuales ni va mi producto, ni me van a comprar, ni nada que ver con esas otras personas de qué dirán, ¿no? Entonces creo que ayuda mucho a romper ese miedo el mapa de empatía que es dentro de la misma set de herramientas de Canvas.
6: Esta herramienta está padrísima que comentas, el mapa de empatía, porque te ayuda a no hablarle a un público en general, ¿no? O sea, tienes la oportunidad de crear, ¿no? De construir a este personaje, que es el representante de todo ese segmento de mercado y que no le estés hablando, no es lo mismo que le hables a hombres y mujeres de 25 a 45 años a que digas, ella es Victoria, tiene 32 años, estudia el posgrado, es tal, y eso la verdad es que te da mucha
8: confianza.
6: Mucha confianza y más bien te da como mucha lectura de a quién le estoy hablando.
5: Bueno, profesores, pues muchas gracias por estas herramientas, el Empathy Map, el Canvas. La verdad es que son herramientas esenciales que tienen que tener nuestros emprendedores desde cualquier punto en el que estén y desde cualquier formación profesional. Vamos a la siguiente canción, que es La Fortaleza, de Francisca Valenzuela.

0: Conectemos las ideas. 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
2: Ok, y llegamos a esta parte y se llama Diálogo sin moldes. Aquí lo que queremos es ver hacia dónde va todo este experimento, como ustedes decían, que hemos realizado el día de hoy, para entender un poquito cuál es la reflexión en el sentido de lo que es el miedo, de cuáles son los miedos al momento de emprender, de cuáles son estos juicios sociales de repente por ahí que a los que nos enfrentamos, hacer esta conexión con experiencias reales, ¿no? O sea, para todos aquellos que hemos emprendido, o ustedes chicos que en su momento han pensado en emprender y que por una u otra razón o uno u otro miedo no se han animado a hacerlo. Y para nosotros, que también que ya emprendimos, que la realidad es que uno sigue aprendiendo. Cuando te vuelves emprendedor serial, ¿no? Es curioso porque la parte interesante es que siempre estás aprendiendo, que siempre estás entrando a lo mejor incluso a giros diferentes en los que de repente no tienes ni la mayor idea, pero dices, pero me gusta, como que esta parte me encanta. Yo en mi caso, por ejemplo, he tenido la oportunidad de hacer restaurantes, un restaurante como bien hecho, uno como de garnachas, hacer aplicaciones, hacer la consultoría, he estado haciendo un montón de emprendimientos, ¿no? La venta en el e-commerce, etcétera, y nunca dejas de aprender, ¿no? Pero me gustaría, en este caso, que ustedes me digan cuál sería como la reflexión de hoy, esta parte de los miedos. Vamos a empezar con la parte de los miedos. ¿Qué te llevas, Vale?
3: Yo siento que con las cosas que hemos platicado en el programa de hoy, de los miedos, que sí vale la pena. Que hay muchas herramientas que te pueden ayudar, por ejemplo, el Canvas o el Empathy Map, que yo los vi como poner las cartas sobre la mesa, ver las herramientas que tienes, ver a dónde quieres llegar, ver a quién quieres llegar, y eso te va a dar la confianza suficiente y la claridad suficiente para poder empezar, y son herramientas que te pueden ayudar no solo a dar el primer paso, sino a vencer los miedos. ¿Tú qué opinas, Mau?
4: Creo que personalmente el tener una red de apoyo, como lo mencionaban, es muy importante, pero también conocer tus límites en el emprendimiento, en qué sí puedo hacer y no querer comerte el mundo con tu primer paso en el emprendimiento. Creo que lo que me llevaría más importante es el aventarme sin pensar en los juicios que puedan hacerme otras personas, pero el sí tener herramientas como el Business Model Canvas y el Empathy Map que te ayudan a saber cuáles son tus límites, en qué tienes que trabajar y llevarlo direccionado, no solamente hacerlo por hacerlo o llevarlo al ahí se va, sino siempre tener estructurado bien lo que vas a hacer.
2: No intentarlo, ¿no? Por ahí decía el gran filósofo y maestro Yoda, do or do not, there is no try. Y la verdad es que es una frase bien importante y es una frase bien poderosa, es hazlo. O sea, no te quedes con las ganas o es el de, ay, voy a ver si lo hago o cómo ves y si me aviento. Si vas a hacer, hazlo. Y claro, si no estás convencido, no le entres. ¿Tú cómo ves, Fer?
5: Sí, que justo en esta cuestión del miedo, el error y el juicio social, creo que la parte del miedo es ir resignificando conforme voy evolucionando y conforme va evolucionando cualquier emprendimiento a algo que realmente me nutra. Y cuando digo resignificar es, ya lo dije al principio, en lugar de utilizar miedo, yo busco cambiarlo por nervio emocionado, sabiendo que al final estoy empezando algo. Y esa sensación de algo por primera vez es algo que luego olvidamos, que no ocurre siempre. Ocurre solamente en esas primeras veces. Entonces, ¿qué mejor que yo ponerlo como en esta palabra de nervio emocionado para quitarle espacio al miedo? En cuestión del error, que luego es como, ah, es que el error me va a llevar a fracasar. Decir, a ver, el error tiene información y esa información me lleva a seguir aprendiendo. Entonces necesito mantenerme en este mindset de aprendizaje constante, de decir, no lo sé todo, estoy aprendiendo. ¿Y cómo voy a aprender? Haciendo, como bien lo mencionaba Jair. Y en cuestión del juicio social, creo que es mucho esta parte de decir, a ver, a quienes realmente aportan valor van a decírmelo de una manera que saben que me va a nutrir y no de una manera cruel. Entonces, es la parte también de ir distinguiendo que el juicio social tiene que ver con me vas a decir lo que me nutre y como me de cierta manera me conoces, me lo vas a decir de manera en que sí me llegue el mensaje, sin insultarme y sin crueldad. A veces sí dando un empujoncito, solo bajo el principio de sin crueldad. Y las personas que lo hacen con crueldad, pues tal vez no vale mucho lo que van a aportar. Entonces, saber que el juicio social va a ser esta cuestión de quitármelo para que tomar lo que sí me nutre y saber distinguir lo que me nutre de lo que no me nutre para avanzar.
2: Fíjense que esa parte me la voy a llevar, está padrísima, porque es algo que creo que, además, cuando algo te gusta, cuando algo te emociona, yo, por ejemplo, hoy todavía, digo, ya tengo 15 años haciéndolo, dando talleres, dando conferencias, pero todavía me siento nerviemocionado cada vez que voy a entrar a alguna sala o a algún estrado, a algún stage, a dar una plática. Y es que eso quiere decir que estás vivo. Eso es lo que yo les digo. Creo que quiere decir que estás vivo, que tengas ese miedo, ese nervio, pues está padrísimo. Vale.
3: Relacionado con lo que tú dices, siento que no importa cuántas veces hagas algo, si de verdad sientes esa emoción como la primera vez que lo hiciste, significa que ahí es. Porque no importa cuánto lo hagas, nunca te vas a cansar. O bueno, claro que va a haber días en los que estés cansado o en los que ya no puedas más, pero esa emoción es la que te impulsa. Y referente a lo que tú habías dicho, Fer, el contexto, yo siento que también influye mucho, ya que si tú estás rodeado de personas que te aportan algo, que pueden que sean medio secas, medio frías, o que te respondan con un en los mensajes, pero esas personas a las que tú les puedes llegar a contar un proyecto o una idea que tienes y que te impulsen a continuarlo, a no dejarlo abandonado y a terminarlo, siento que son personas que la verdad valen mucho la pena que se queden en tu vida. Y yo lo digo la verdad por experiencia.
4: Yo también creería que el tener personas que te puedan dar estos diferentes enfoques es importante, y como lo decía, siempre conocer tus límites para no tener que subir y luego caer muy rápidamente. Pero creo que también el poder quitarnos estos estigmas con personas que nos quieren nos puede ayudar y nos puede motivar, como lo decía, direccionar el emprendimiento y saber a dónde queremos llegar y dónde estamos. Pero creo que algo que podría adicionar a esto es que también va muy de la mano con la disciplina, porque en el emprendimiento se puede dejar botada la disciplina y creer que solamente va a ser algo que va a surgir de la noche a la mañana.
2: Muy bien. Oigan, y en esta parte de la experiencia real, porque además yo sé, Val, que por ahí tú estás emprendiendo. ¿Qué nos platicas? ¿Cuál es tu experiencia? ¿Qué es lo que te llevó a emprender y cómo te sientes con esta parte?
3: Bueno, pues yo algo que estoy emprendiendo son dos cosas. Por temporada navideña hice bombas de chocolate y las empecé a vender con mi hermana. Creo que lo que me inspiró o que lo que me impulsó a hacer el proyecto fue principalmente que adoro pasar tiempo con mi hermana y adoro cocinar con ella, además de que me encanta el chocolate. Entonces, pues, vi una receta y se me ocurrió, ¿por qué no la hago yo y mi hermana para pasar tiempo con ella? Y sirve que vendemos. Y en parte el estar acompañada de ella fue algo como que me llevó adelante. Y del otro es que también algo que me apasiona mucho es escribir. Entonces, a veces le doy rienda suelta a mis ideas y me pongo a escribir y escribir y escribir. Eso es algo que todavía está en proceso, la verdad. Pero siento que vuelvo a lo mismo. Si es algo que de verdad te apasiona, que lo sacas de algo que tú podrías hacer gratis sin que te paguen 24/7, es que es algo que ahí es. ¿Ustedes qué opinan?
4: Yo también creo que cuando tienes una pasión bien marcada es cuando la puedes sobrellevar al siguiente nivel. Bueno, en la parte de la moda, la verdad es que yo entré hace un año y me gusta mucho todo el fashion, los shows de moda y pues el modelaje también es algo que me da mucho miedo, como lo mencionaba al principio. Pero creo que el poder atreverme es el principal motor para seguir haciéndolo y el no pensar en que va a haber alguien mejor que yo, simplemente que yo soy una marca personal.
2: Oye, chicos, pues la verdad es que siempre va a ser padre no nada más ver la parte del emprendimiento, a lo mejor nosotros que estamos un poquito más grandecitos, pero evidentemente escuchar a ustedes, el que ya tienen proyectos, que son chavos que están estudiando, que son chavos de segundo semestre, de tercer semestre, o sea, van empezando y ya están en esta onda de emprender, así que muchas felicidades.
4: Muchas gracias.
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4: Hemos llegado al cierre de este episodio de Rompe el Molde por Ibero Emprende. Hoy pusimos sobre la mesa el miedo a empezar y lo usamos como punto de partida para generar ideas, percatándose que el miedo no desaparece. Esta es la idea clave con el profesor Jair.
2: No desaparece, pero se vuelve más manejable cuando avanzas. El problema es quedarte quieto. Hay una frase que me gusta mucho que dice: el mayor riesgo es no tomar ningún riesgo, de Mark Zuckerberg.
3: Qué linda frase, porque expresa el que no es que no tengas miedo, es que no te detenga y que puedas seguir adelante.
2: Y con esto pues también cerramos y agradecemos a mi amigo, maestro Fer Padilla por estar aquí, por acompañarnos, por ser el padrino además, por estar en
3: Muchas
2: el primer
3: gracias.
2: Capítulo de
3: gracias.
2: Este podcast. Y Fer, pues ayúdanos a cerrar con la trivia de enlace a nuestro siguiente programa.
5: Yo agradezco mucho a el profesor Jair, a Vale, a Mau también, y para dar una pista de lo que vamos a ver en el siguiente episodio en Rompe el Molde, voy a dejarles esta trivia. Ahí va la pregunta. Una marca rompe estereotipos en su publicidad y genera polémica. ¿Qué es lo que gana? Aquí van las opciones. A. Problemas. B. Visibilidad y conversación. C. Pérdidas. D. Nada.
4: Y si quieren saber la respuesta de esta trivia, la van a poder conocer en nuestro siguiente programa. Nosotros nos despedimos. Muchas gracias.
3: Gracias.
2: Hasta la próxima.
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6: ¿Qué es lo que tiene que hacer esta presidencia y todas las presidencias? 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
7: 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fuerzas políticas que ahí están representadas y de respeto a todas las fuerzas políticas, sin duda, pero no puede convalidar de ninguna manera la traición a la patria y la traición al pueblo, que la 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
8: Nuestra labor, la de todos los que estamos aquí, es cuidar el legado recibido por nuestro líder moral, Andrés Manuel López Obrador, y respaldar a nuestra presidenta Claudia Sheinbaum para mantener el rumbo de la transformación.
9: Buenas noches, Venezuela. 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
10: Mira, Wendy, tú eres una reina. 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
13: El senador morenista Higinio Martínez será el nuevo presidente del Senado por mayoría de votos. Martínez aseguró que se conducirá de modo institucional con todos los grupos parlamentarios. Afirmó que la ausencia del senador Enrique Insunza no afectará la mayoría calificada de Morena, pero buscará sumarlo en decisiones importantes.
14: A mí me toca conducir, representar al Senado. Y conducir, representar con orden, por supuesto, y respetando el derecho que tienen todas y todos los senadores, todas y todos los 128, de acuerdo al reglamento, de expresarse como ellos quieran libremente, solamente es aplicar el reglamento.
15: Por otro lado, Rosa Isela Rodríguez pidió lealtad con Andrés Manuel López Obrador. Durante la plenaria de Morena en el Congreso, la secretaria de Gobernación llamó a cuidar el legado del expresidente y respaldar a la presidenta Claudia Sheinbaum. Además, advirtió que nadie puede servirse del momento. Escuche usted.
8: Nuestra labor, la de todos los que estamos aquí, es cuidar el legado recibido por nuestro líder moral Andrés Manuel López Obrador y respaldar a nuestra presidenta Claudia Sheinbaum para mantener el rumbo de la transformación. Que el interés superior del pueblo de México esté siempre por encima de cualquier interés personal de grupo o de partido. Que la unidad nos dé fuerza para enfrentar los desafíos internos y externos. Y que el segundo piso de la Cuarta Transformación siga levantándose con principios, con democracia y con la participación consciente del pueblo.
13: Un coche bomba explotó en las inmediaciones de la comandancia de policía de Ojo Caliente, Zacatecas. La noche de este domingo, un policía municipal y 6 civiles resultaron heridos y fueron trasladados a hospitales cercanos. Hasta el momento se desconoce la gravedad de las lesiones. 11 vehículos particulares y 2 patrullas fueron afectadas. El secretario general del gobierno estatal, Rodrigo Reyes, informó que desplegaron un operativo de seguridad y aseguró que la situación estaba bajo control.
15: Colectivos y madres buscadoras realizaron marchas alrededor del país por el Día Internacional de las Víctimas de Desaparición Forzada. Exigen al gobierno acciones reales para frenar la desaparición. Las principales movilizaciones ocurrieron en Ciudad de México, Jalisco, Morelos, Guerrero y Sinaloa. Escuche usted.
16: Quisiéramos ver a nuestros hijos. Yo no quisiera ver el mío antes de morir. Ya sé que las autoridades no tienen la culpa que de lo que nos pase o nos dé, pero que nos ayuden a buscarlos.
13: El secretario de Economía, Marcelo Ebrard, aseguró que ni el huachicol ni las acusaciones al exgobernador de Sinaloa, Rubén Rocha Moya, han afectado las relaciones con Estados Unidos para renovar el Tratado de Libre Comercio. Durante la plenaria de Morena, afirmó que no son parte de la conversación y adelantó que ya preparan la cuarta ronda de conversaciones. Vamos a escucharle.
17: Y conversaciones comerciales no son parte de la conversación. Ni veo que hayan tenido un peso decisivo porque nosotros ya estamos preparando la cuarta ronda y somos los más avanzados de las conversaciones.
15: Por otro lado, Venezuela y Estados Unidos lograron un acuerdo que otorga a Washington el control de 65 mil millones de barriles de petróleo de las reservas venezolanas durante los próximos 25 años. A la presidenta Delcy Rodríguez aseguró que el pacto traerá inversiones e ingresos para los venezolanos. Escuche usted.
18: Hay una pregunta legítima que todo venezolano tiene derecho a hacer. ¿Cuánto recibe Venezuela? Tomando como referencia un precio de $65 por barril, que puede ser más, puede ser menos, pero los ingresos de nuestro país llegarían a un total de $209,335 millones para el Estado venezolano.
13: Y por cierto, en redes, el presidente Nicolás Maduro compartió 2 fotografías desde el centro de detención metropolitano de Brooklyn. Afirmó que están firmes y con el corazón lleno.
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19: Saludamos con gusto al diputado de Morena, Arturo Ávila. Diputado, ¿cómo estás?
20: ¿Qué tal? Muy buenos días, los saludo con mucho aprecio, como siempre, muy buenos días.
19: Gracias por la llamada después de un domingo en el que uno los pusieron a trabajar, lo cual es muy bueno. Y también quiero retomar el titular del país, como publica la columna, su reportaje el día de hoy: el doble golpe de Morena rumbo a 2027. Sheinbaum marca límites y la dirigencia endurece el cerco a las candidaturas. Así lo toman, como una reunión donde la presidenta Claudia Sheinbaum pone los límites de qué sí y qué no se va a permitir rumbo al 2027.
20: Bueno, a ver, nosotros mismos en la Cámara de Diputados aprobamos hace algunos meses distintos lineamientos para poderle poner límites a las candidaturas. Los límites siempre los ha puesto nuestro movimiento. Ustedes recordarán cómo aprobamos límites éticos en una sesión del Congreso Nacional de nuestro movimiento, y también hace unos meses en la Cámara de Diputados una legislación que permite de forma voluntaria a los partidos políticos que podamos conocer si cualquier aspirante a candidato tiene algún riesgo razonable ante la UIF, ante la Comisión Nacional Bancaria de Valores, ante la Fiscalía General de la República, o bien algún tema de inteligencia nacional que pueda determinar un riesgo razonable. Entonces nos parece que más bien ha sido algo muy deseable para nuestro movimiento. Nos parece relevante que cualquiera que aspira a un cargo de elección popular, sin duda, ¿no?, sea gente que no tenga ningún vínculo con ninguna actividad criminal, y queremos poner el ejemplo de eso.
5: Arturo, buenos días. Lamento mucho que te hayan hecho chambear en domingo, pero bueno, así pasa a veces. Y te quiero preguntar, lo planteamos Sebastián Erdenger y yo al inicio, y yo se lo preguntaba a él. ¿Tú sientes que hay algún tipo de rompimiento en algunas filas de Morena? Y por, ya sé que tú estás en diputados, pero yo estoy hablando también de senadores, y lo que veíamos ayer de entrada, una plenaria a puerta cerrada y luego el comunicado, por ejemplo, de Fernández Noroña.
20: No, a ver, yo empezaría primero por decirte que en mi caso, como vocero del grupo parlamentario, pues me toca trabajar todos los días, incluyendo sábados y domingos. No es algo nuevo, sino que me la paso no solamente en actividades legislativas, no solamente en las dos comisiones en las que soy secretario de cada una de las comisiones, bueno, ahora tres, porque también me nombraron parte de la Comisión de Radio y Televisión, y fui parte de la Comisión Permanente, es decir, no salimos ni siquiera a tener ni el más mínimo descanso, y los sábados y domingos, si ven un poquito ahí mi actividad como legislador, siempre estoy haciendo asambleas informativas en distintos distritos electorales, o sea que fue normal, habitual, un domingo normal para un servidor, por lo menos. Y en el segundo caso, lo que yo te diría es que en Morena tenemos una diferencia que me parece importante al resto de los partidos políticos: el pensamiento crítico. Es normal que no estemos entre nosotras y nosotros a veces de acuerdo con ciertas opiniones. Es normal que lo expresemos, a diferencia del PRI, donde hay línea y manda a Alito Moreno y les dice qué hacer y qué no hacer, ¿no? Pues nosotros sí podemos decir lo que pensamos, y al final de cuentas muchos acuerdos se pueden tomar votados por mayoría, se pueden tomar votados por consenso, o simple y sencillamente podemos no tener acuerdos. Y me parece que eso es muy sano, ¿no? Porque cualquier forma de pensamiento crítico abona al debate, abona a tener mejores ideas y abona a estar de acuerdo o no estar de acuerdo. Entonces, en el caso, por ejemplo, del Senado, que aunque dicen por ahí, o hay quien promueve esta idea de que el derecho a la Cámara ajena es la paz, yo sí creo, ¿no?, que, pues bueno, pues cada quien está en su derecho de decir, oye, quiero participar para ser presidente de la mesa directiva, y si no te favorece el resultado, estás en tu derecho también a decir por qué no te favorece, y no pasa nada, ¿no? Y eso no quiere decir que estemos divididos, o que el movimiento no está fortalecido, o que no hay unidad. Quiere decir que tenemos una posición frente a cualquier tema y que es válida expresarla, ¿no?
19: Pero si escuchábamos ayer, Arturo, cuando llegó Nacho Mier a la Cámara, diciendo, a ver, hoy es importante que esto salga por consenso, la República lo necesita en este momento, después del mesecito que ha vivido Morena con los escándalos en Sinaloa y también con el tema de la visa de Andrés López Beltrán, me ganó. Pero pues después de todo esto, escuchábamos a Nacho Mier diciendo, es importante que hoy sí salga por consenso, ¿no?, para dar esa señal, y parece que el objetivo no se cumplió.
20: pues es deseable, ¿no?, que las cosas salgan por consenso, pero muchas veces lo deseable no es igual a lo que resulta. Y entonces, lo que vimos ayer fue, pues, sin duda, diferencias que son válidas, ¿no? Normalmente las, digamos, lo que se propone en nuestro movimiento a nivel de las plenarias no logra consensos mayoritarios o de unidad absoluta. Claro. Eso sería la excepción. Yo te diría que cuando tenemos acuerdos unánimes, resulta ser muchas veces excepcional. Por eso tenemos distintos métodos de elección, por ejemplo, para elegir a un presidente de una mesa directiva, o se vota a mano abierta, o se vota con voto secreto, etcétera, ¿no? Pero es algo muy habitual, ¿eh?, de nuestro movimiento, no debe de espantarle a nadie. Es decir, estamos muy acostumbrados a que si yo quiero competir para ser vocero, por ejemplo, de mi grupo parlamentario, pues puede haber otra persona que aspire y tiene una aspiración legítima, y puede que en el proceso pues tratemos de demostrar quién tiene las mayores habilidades para ocupar ese espacio, y puede ser también que al momento de tomar una determinación no logremos un consenso absoluto y vayamos a un proceso de elección, y puede ser que en el proceso de elección uno gane y otro pierda, y puede ser también que después de que uno gane y otro pierda, uno tenga un punto de vista, ¿no?, acerca de cómo ganó, cómo perdió, y siempre será muy respetable. Por eso yo insisto en que esa es parte de nuestro movimiento. Digo, hay gente que a lo mejor está acostumbrada, te digo, a lo que pasa en el PRI, ¿no?, en donde si Alito dice esto va así, y si Alito dice, oye, ve a golpear a tal persona, y van y golpean a tal persona. En nuestro movimiento es normal, es parte de la democracia interna, y me parece que son, sin duda, situaciones que sí ayudan. Aunque fuera deseable, como tú lo mencionas, los consensos también ayudan a entender muy bien y muchas veces también a darle salida a través de válvulas de escape, ¿no?, a situaciones que se piensen. Fíjate, yo te voy a ser indiscreto, pero metiéndome ahora sí en lo que no me corresponde.
19: Pero
20: que
19: para eso estamos aquí, Arturo.
20: Nuevamente, ¿no? En el caso del PRI hay mucha gente que no está de acuerdo con su dirigencia, que no está de acuerdo con lo que están haciendo, y te lo dicen las y los diputados, pero no se atreven a mencionarlo porque dicen que tiene tal control el personaje que dirige ese partido que pues al rato se van a quedar sin candidaturas. En cambio, en nuestro movimiento pues se puede decir lo que sea, ¿no? Al final de cuentas, quien determina si te quedas o no te quedas son procesos democráticos o encuestas.
5: Arturo, antes de preguntarte por las prioridades en la agenda, me llamaba mucho la atención, y ya sé que tú no vives en mentes ajenas, pero me llamaba mucho la atención las palabras de Rosa Isela Rodríguez: nadie puede servir del movimiento para privilegios personales. ¿Para quién era esa pedrada? ¿O nomás así para dar un manotazo?
20: No, me parece que nosotros siempre hemos tenido valores entendidos en nuestro movimiento, y siempre hemos puesto sobre la mesa que estamos aquí por un encargo, no por un cargo. Y lo que Rosa Isela nos está mencionándole a todos es que en el ejercicio del poder, y siendo un partido político tan fuerte como el que somos, pues imagínate nomás, el segundo más grande del mundo, ¿no?, el partido que más mujeres tiene del mundo, ¿no?, el partido con más militantes de América. Entonces, en un partido tan grande que tiene tantas posiciones, no se nos puede olvidar el origen, porque si no nos vamos a convertir en lo que siempre criticamos, ¿no? Entonces, las y los gobernadores deben de comportarse siempre anteponiendo los intereses personales, ahí poner siempre enfrente a los del pueblo. Lo mismo lo tienen que hacer las y los senadores, lo mismo las y los diputados. Entonces, es un atento recordatorio de no olvidar la esencia de dónde venimos, de cómo representamos un movimiento que representa muchísima esperanza para millones de mexicanos a los que les ha cambiado la vida, ¿no? Entonces sí es muy importante siempre recordarlo, porque pues este movimiento está diseñado para transformar la vida del pueblo y no para servirle a personajes que pretenden enriquecerse o que pretenden imitar las prácticas del pasado. Esa gente no tiene espacio aquí. Entonces, si alguien piensa que llegó a este espacio para enriquecerse, para tener privilegios, pues es mejor que tome la determinación de irse, porque nosotros no estamos para ese tipo de cuestiones.
4: Diputado, le saluda Emilio Balboa. Como lo adelantaba Rox, quería preguntarle, después de esta plenaria, ¿cuál es la prioridad número uno de Morena para el último año de esta legislatura? ¿Y qué tan distinta será la agenda respecto a los 2 años anteriores?
20: pues nuevamente es muy movida, ¿no? Vamos por otra reforma constitucional. Ustedes seguramente ya la escucharon. Es la reforma de doble nacionalidad. Y también vamos por una serie de paquetes muy importantes. Uno de ellos, anticorrupción, que son, fíjense, 19 leyes, ¿no? Dos nuevas, en donde lo que se está proponiendo es mayor transparencia, proactiva en las licitaciones, entre otras cosas. Vamos también a entrar en iniciativas muy claras de que van a ayudar, sin duda, en delitos que han lastimado muchísimo a miles de mexicanas, por ejemplo, que es la Ley General de Feminicidios, donde vamos a homologar criterios, vamos a elevar sanciones, vamos a cambiar el marco jurídico y también vamos a darle finalmente un marco jurídico al IMSS-Bienestar, porque si bien es cierto que hoy el IMSS-Bienestar opera, lo hace a través de convenios de colaboración, lo que no tiene es un marco jurídico que le dé una estructura, un presupuesto, una autonomía, ¿no? También le vamos a entrar a leyes de la reforma judicial, es decir, le vamos a entrar a reformas que van a permitir modificar la fecha de la próxima elección del Poder Judicial y simplificarla, ¿no? No queremos la problemática que tuvimos en la elección pasada del Poder Judicial y me parece que esto es una buena noticia. Y finalmente, reformas ligadas al Tratado de Libre Comercio, ¿no? Algo que nos permita seguir compitiendo en el pleno del Tratado de Libre Comercio, como reformas a derechos de autor, a propiedad intelectual, a la ley de inversión extranjera. Cuando hablamos de propiedad intelectual, por ejemplo, estamos hablando que si queremos ser competitivos con países como China, que están generando patentes, pero que además de generar un montón de patentes, logran ejecutarlas, no se queda nada más en libros, lo que estamos haciendo es, por un lado, hacer mucho más eficiente el sistema de generación de patentes y de innovación para las y los productos que se hagan en México, pero también la Secretaría de Economía, ayer en voz del propio Marcelo Ebrard, está buscando programas que nos permitan, ¿no?, entrarle a las dinámicas económicas más importantes del mundo que están ligadas con la fabricación de semiconductores, por ejemplo, con todo este tema que tiene que ver con la inteligencia artificial, que es donde se está destinando la mayor parte del recurso del mundo.
4: Y ante la salida de Enrique Insunza de la bancada, ¿qué tan en riesgo está la mayoría calificada en el Senado? ¿Y qué implica para sacar adelante las reformas constitucionales que Morena tiene previstas?
20: Mira, yo te diría que es una solamente, la de doble nacionalidad. Las demás son reformas a las leyes secundarias. Tienes el presupuesto, entonces los dos retos importantes para utilizar la mayoría calificada los tienes a nivel del presupuesto de la federación, que me parece que va a avanzar. No creo que tenga ningún problema porque es un presupuesto nuevamente con mucha disciplina, nuevamente contemplando una reducción del déficit fiscal, un presupuesto que sigue favoreciendo las áreas sociales y las áreas de infraestructura. Yo creo que se va a avanzar después de una discusión como las que normalmente tenemos a nivel de la Comisión de Presupuesto. Y la otra reforma constitucional es la de la doble nacionalidad. Y yo encuentro simpatía por parte de miembros incluso de otras fracciones parlamentarias de que los asuntos de las y los mexicanos pues tienen que ser atendidos por mexicanos, sobre todo a niveles tan importantes como presidentes o gobernadoras o gobernadores, ¿no?, o presidentas, porque me parece que el interés de la nación en el desempeño de estas funciones pues no puede estar ligado a el interés de alguien más, ¿no? Imagínate tú que de pronto eres gobernador, no está claro porque eres gobernador y tienes doble nacionalidad, cometes un delito como el que cometió Cabeza de Vaca, ¿no?, y te amparas en tu doble nacionalidad.
2: Pero no dejas de ser mexicano, ¿no, diputado? Si tienes otro pasaporte, no dejas de ser mexicano si tienes otro pasaporte. O sea, no es un juego de suma cero,
20: no,
2: donde te quita 10% de mexicanidad.
20: Te voy a dar dos ejemplos que me parecen importantes. El primero, el de Cabeza de Vaca, por ejemplo. Cabeza de Vaca no es un perseguido político. Cabeza de Vaca tampoco, como él dice, es que quiero aspirar a la presidencia. Bueno, ni quien lo fuma en México, es la verdad. La neta, pues no está en el ambiente político.
2: Entonces van con dedicatoria a esta reforma.
20: Pero amparado en su doble nacionalidad, el cuate está libre allá y tiene procesos y se le persigue por peculado y por vínculos con el crimen organizado. Pues, ¿cómo?
5: Pero Arturo, ¿no? Esta labor que ustedes ya decías a un principio que están haciendo de evitar que las personas que están vinculadas a grupos de crimen organizado, que tienen algún tipo de delito, no lleguen ni siquiera, no aspiren siquiera, pues ya la segunda nacionalidad, pues un poquito tendría que quedar en ultimísimo plano.
20: No necesariamente, porque también... primero decir, Esto sucede en varios países, ¿eh? No es algo novedoso. En Estados Unidos, incluso la ley es más restrictiva. O sea, tú no puedes nacer en otro país, volverte ciudadano americano y ser presidente de Estados Unidos o presidenta de Estados Unidos. O sea, para que pongamos las cosas en contexto, esto ya existe en 40 países del mundo en donde existen democracias desarrolladas. O sea, no es que México esté de alguna forma reduciendo derechos, ¿no? Lo que está planteando es que para desempeñar la función de presidente, tú tienes que en ese momento, ¿no? Esto ya está incluso en la Constitución, pero no, digamos, no estaba de forma tan clara, ¿no? Decidir no tener otra nacionalidad, no convertirte después de haber sido electo, ¿no? También eso me parece importante. ¿Por qué? Porque la única nación que puedes representar siendo gobernador, gobernadora, presidente o presidente, esa es la tuya. No los intereses de un tercero. Y les voy a dar un ejemplo bien concreto. Digo, para que vean por dónde podemos ir, ¿no? Uh-huh. En Colombia hubo una elección hace poco, ¿no? Gana un candidato que a mí en lo personal me llama mucho la atención, un candidato que ni siquiera vivía en Colombia, un candidato con doble nacionalidad, un candidato que obtiene la mayoría de los votos a través de votos en consulados en un estado de la Unión Americana, y un candidato que ha dicho que él responde a los intereses también de otro país. Pues muchas veces los intereses de un país no necesariamente son los mismos que el nuestro, ¿no? Muchas veces nosotros tenemos que cuidar, por ejemplo, nuestro petróleo, nuestro litio, ahora que viene un desarrollo fundamental de industria eléctrica, y sí existen estas ponderaciones de nacionalidad que sin duda tienen un eje causal directo, ¿no?, con las intenciones de cualquier nación que pueden ser distintas a las de México, pues siempre habrá la duda de para quién responde y quién está ejerciendo una función tan importante. Por eso creo que sí es relevante, incluso ponerlo en la mesa como un debate válido.
2: Pues se estarán dando en las próximas semanas en la Cámara. Solo, diputado, porque dejaste a mi pobre Emilio Balboa con la pregunta ahí suelta, ¿peligra la mayoría calificada en el Senado con la salida de Enrique Insunza?
20: No, lo adelanto, para nada. No me parece
2: que... ¿Va a seguir votando igual que con Morena?
20: No lo sé. Pero lo que sí sé es que tiene una enorme habilidad el coordinador de los senadores para lograr consensos. Entonces vamos a ver qué es lo que sucede, pero no creo que haya ningún problema. Incluso las votaciones que ha habido de reformas constitucionales, ustedes han visto que han estado incluso uno o dos votos por encima de los votos.
2: Bueno, porque les hacen manita de puerco en Campeche y en Veracruz. Gracias, diputado Arturo Ávila.
20: Es parte de la política ficción, no hay que caer en esas narrativas falsas.
2: Está bien. Gracias por tomarnos la llamada, como siempre, Arturo Ávila, el vocero de Morena en la Cámara de Diputados.

0: UNAM, Sebastián Ermenguer. Estamos de vuelta al radar de Ibero 90.9. ¿Y por qué digo hablando de la UNAM? Porque resulta que Territorium, esta plataforma que fue usada para aplicar el examen de admisión de la UNAM completamente en línea, ¿sí?, un método aparentemente novedoso, ha sido utilizado por varias universidades a lo largo de los años, varias universidades e instituciones para aplicar diferentes pruebas, incluidos exámenes de admisión, por ejemplo, el Poli lo usó en el 2022, y la nota completa la pueden encontrar en Animal Político, de mano e investigación de François Esquerra. Y te agradecemos mucho que nos hayas tomado la llamada tan temprano. ¿Cómo estás? Buenos días.
1: Hola, buenos días, Roxy, Sebastián. Sí, se cortó la llamada de repente. Muy buenos días a su auditorio de Radar.
2: Gracias a ti. Cuéntanos, François, de este texto que publicas en Animal Político. Un poco, ¿qué sabemos de esta aplicación de EdTest AI, esta plataforma de Territorium que utilizó el Poli desde el 2022?
1: Sí, pues como bien indican, pues encontramos esto, ¿no? Que EdTest AI, que es esta herramienta o plataforma de evaluación y vigilancia remota que se desarrolla por esta empresa, Territorium Life, pues la utiliza el Politécnico desde el 2022. Como bien señalaron, pues esta misma empresa actualmente está bajo escrutinio pues por las irregularidades que se detectaron en el proceso de admisión de la UNAM. Uh-huh. Recordemos, además, que hace unas semanas la UNAM terminó anticipadamente su contrato con esta empresa debido a las pues sospechas y auditorías que están haciendo de esta empresa. Y pues este vínculo que el ITN tiene con tanto con la empresa pues como con la plataforma de evaluación, lo reconoce pues en diferentes documentos oficiales, ¿no? Desde junio del 22, el Politécnico realizó por primera vez su examen de ingreso completamente en línea. Más de 91,000 personas presentaron la prueba y la plataforma vigilaba a los aspirantes pues igual como se ha documentado, mediante su cámara, micrófono, generaba alertas por ausentarse de la pantalla, bloquear la cámara, utilizar audífonos. Y en aquel año, el ITN, a través de esa plataforma, bloqueó a 799 aspirantes por incurrir en conductas prohibidas, y pues sus exámenes fueron cancelados. Que también documentamos en este texto que menciona, que no se trató de una herramienta que solo se utilizó en el 2022, es decir, el ITN continuó enviando a sus aspirantes al portal de SSI, uh-huh, para descargar el navegador seguro, realizar el simulador y presentar el examen durante los procesos de admisión del 2023, 2024, 2025, 2026 y hasta la convocatoria que va de agosto a enero del 2027. Además, encontramos que Territorium tiene un micrositio dedicado específicamente al Politécnico, y ahí pues da las instrucciones para los estudiantes, ¿no? Ahora, hay que tener en cuenta, para el próximo proceso, debido a todos estos señalamientos que se han hecho sobre la empresa, habrá un cambio importante. El ITN decidió que quienes elijan como primera opción una carrera impartida en algún plantel de la Ciudad de México van a presentar su examen de forma presencial, sin importar dónde vivan, si es un plantel de la Ciudad de México. Sin embargo, el examen en línea no desaparece por completo, es decir, se va a mantener este examen para quienes elijan una unidad del ITN que esté ya sea en Chiapas, en Guanajuato, en Hidalgo, Puebla, Tlaxcala o Zacatecas. Es decir, que estas personas deberán descargar una aplicación que, igual que lo que hacía la empresa Territorium, grabará y monitoreará continuamente. Sin embargo, el ITN todavía no informa qué empresa o plataforma va a proporcionar esta tecnología. Además, otro hallazgo pues importante es esta falta de transparencia en los resultados, ¿no? Si recordamos, la UNAM, nos dimos cuenta de que esto estaba pasando en la UNAM, de que había resultados atípicos, pues por un análisis estadístico que realizaron los propios usuarios, ¿no? Que como la UNAM publica los puntajes de todos los alumnos de forma anónima, es decir, solo con el folio, pudieron hacer el análisis y decir que la media y se había recorrido, es decir, hubo un análisis de la misma, de la propia sociedad, ¿no? Pero en el caso del ICN, pues solo se publica el resultado de si fue seleccionado o no seleccionado el estudiante de forma individual. Es decir, las personas no tenemos acceso a una base de datos pública. Entonces, en estos últimos 4 años, ese ha sido el proceso, ¿no?
2: Pues sí, quedan muchas dudas, ¿no? Como de también la forma en que accedieron a estos contratos, la forma en que se están fiscalizando estas, ¿no? Rindiendo cuentas a estas empresas, o a esta empresa Territorium Life, y más de esta información supongo la seguirán publicando, Frasó.
1: Sí, por supuesto, le seguimos dando seguimiento al tema, ya hicimos una solicitud al área de prensa del Instituto Politécnico Nacional, pues para que nos dé más detalles sobre qué ellos han encontrado, sobre cuál fue la decisión para cancelar el examen en línea en la Ciudad de México y dejarlo en las otras sedes, para los estudiantes de las otras sedes. Además, si encontraron algunos resultados atípicos en las convocatorias en el 22, del 22 al 26, y también que nos digan, para los que sí van a seguir haciendo el examen en línea y van a seguir utilizando esta plataforma de Territorium, van a usar otra y que nos lo digan.
2: Pero y si van a hacer ajustes, ¿no? Claro. Emilio Balboa, tú tenías una pregunta.
3: Así es, François, buenos días. Te saluda Emilio Balboa. Preguntarte, cuando una plataforma

0: debieran abogar por la total transparencia, ¿no? En este caso, lo que se pide tanto al IPN como a la UNAM de parte de la sociedad, pues siempre fue como conocer todas las características de las empresas. En este caso, bueno, hemos conocido a lo largo de las semanas, ¿no?, diferentes características de Territorium, pero finalmente, bueno, hay la información, tenemos ahí la información a la vista de quiénes son, cómo han hecho estos resultados, pero pues finalmente ahí creo que lo más evidente pues es todo lo que ha pasado en la UNAM, que llegó, como bien decimos, a la cancelación del contrato de forma anticipada, que no es cosa menor.
1: Pues ahí está el tema y por supuesto te vamos a seguir leyendo en Animal Político con todos los reportajes e investigaciones que sigas haciendo, y muchas gracias por tomarnos la llamada, Frasua Esquerra.
0: No, muchísimas gracias a ustedes, Rox y Sebastián, y muchísima suerte acá con Radar.
2: Oigan, y hablando de chanchullos,
1: ¿será que nos hicieron caso allá con sus reformas?
2: Ay, no, no sé. No,
1: dicen
2: no sé.
1: Que escucharon a las audiencias.
2: Dicen que hicieron una consulta pública.
1: Ah, nadie me consultó.
2: Pues a ti no, pero a un montón, a 8,200 personas fueron consultadas.
1: Pero fueron las consultas como estas pre-campañas que no son campañas para elegir al representante del movimiento de no sé qué, de Morena, o...
2: Vete a saber, Rox.
1: Chance fue con Territorium Life.
2: ¿Tú crees que Territorium Life haya hecho las consultas para los lineamientos de la Defensoría de las audiencias?
1: Pues habrá que ver los contratos.
2: ¿Por qué no le preguntamos a Leonardo Núñez, director de Investigación Aplicada Mexicanos contra la Corrupción y la Impunidad? Leo, ¿cómo estás?
3: ¿Qué tal? Muy buenos días. Aquí listo para platicar justo de esto.
2: A ver.
1: ¿Nos escucharon o no?
2: Nos escucha, o sea, la CRT, la Agencia de Transformación Digital, todos esos que dijeron que nos iban a escuchar y que iban a escuchar lo que todas las personas tuvieran que decir sobre los lineamientos, ¿nos hicieron caso? ¿Nos escucharon?
3: Pues mira, una parte sí, pero nos escucharon para darnos a tole con el dedo.
2: No me digas.
3: Esa es desgraciadamente la noticia, porque la semana pasada, digamos, la controversia empezó porque la consulta terminó el fin de semana antepasado, el viernes. Y el lunes, digamos, no había ningún tipo de información oficial. Nosotros presentamos un análisis con los comentarios, descargamos los 8,889 comentarios, los procesamos y mostramos que había 82% de personas que estaban en contra de lo que había propuesto la consulta. Entonces, eso ya era un primer resultado. Analizamos los argumentos que dio la gente y, en fin, mostramos lo que estaba ahí en espera o en anticipación de que la Comisión Reguladora de Telecomunicaciones tenía que hacer lo mismo. Ellos tenían que revisar los comentarios, decirnos cómo los habían ponderado y qué cambios habían hecho. Y lo que sucedió es que guardaron silencio el lunes, el martes, y el miércoles fue la conferencia de prensa de la comisionada presidenta de la CRT. Y ahí nos dijeron, no se preocupen, ya está todo arreglado, tomamos en cuenta todo lo que se dijo en la consulta y aquí están los resultados. Y los resultados que mostraron fue una presentación de PowerPoint donde nos dijeron, no se preocupen, ya no hay censura, y solo mostraron cómo se modificó uno de los artículos. Y esto es importante. En la revisión que hicimos al final, y me voy a adelantar, pero en la revisión que hicimos al final se modificaron en realidad 17 artículos, 6 de los más preocupantes, de los que tenían elementos que los especialistas habían dicho, a ver, si esto está escrito con esas palabras, se va a permitir que haya una sanción. Si está escrito con esas palabras, por ejemplo, hay una frase que dice que se podrá aprobar la modificación de los contenidos que ya están publicados, ¿no?, a través de una queja.
2: Sí.
3: Hay otros artículos, por ejemplo, que mencionan con mucha claridad, y creo que lo interesante es, el ejercicio solamente requería leer cómo dejaron la redacción, y eso muestra que es lo que hicieron, porque el miércoles presentaron el PowerPoint, hubo una conferencia de prensa en la CRT y en Palacio Nacional, y no presentaron los documentos, y los hicieron públicos hasta el viernes por la noche. No es esto que en el argot político se conoce como sabadazo, porque ya que nos estábamos preparando para ir al fin de semana, tracas, que liberaron todos los lineamientos, y un poco, pues eso es con lo que nos sentamos ahorita a platicar. Si quieres, a partir de eso, podemos dedicar qué es lo que publicaron, pero creo que el camino es importante, porque durante toda la semana escondieron

0: los lineamientos ya los tenían, digamos, y no se hicieron públicos porque nos dijeron, no se preocupen, no hay nada que preocuparse, no vean ahí. Y pues nos dimos a la tarea este fin de semana de leer todo lo que publicaron y pues las noticias son que nos dieron a toda.
1: Y es que eso es importante. El miércoles yo hablé, tengo otros datos con Irene Levy, una hora y cachito después.
2: Publicitando otros espacios.
1: Pues es que sigo allá también, Rox, sí, ahora dobleteo. Y me decía, a ver, el PowerPoint muestra cosas buenas, o sea, como nos tomaron en cuenta. Y lo interesante, Leonardo, es que pues del PowerPoint, pero sí nos decía, ¿no? Como hay que revisar el texto final, porque una cosa es el PowerPoint y otra es el texto final. Y parece ser, con lo que nos cuentas y lo que publican ustedes en Mexicanos contra la Corrupción, es que de ese PowerPoint en el que nos fuimos más tranquilos a dormir el miércoles, de repente el viernes en la noche, pues aparecen que los artículos más controvertidos, los que más ponen en riesgo la libertad de expresión y el poder opinar y decir cosas en un medio de comunicación, pues son los que siguen ahí, ¿no?
0: Sí, y creo que, digamos, la estrategia nos muestra cómo lo quisieron esconder y también cómo la tecnología nos puede permitir darle la vuelta a estas cosas. Porque lo que hicimos de manera muy sencilla, por decirlo de alguna manera, fue, una vez que publicaron en el Diario Oficial, tomamos ese texto y lo comparamos palabra por palabra con cómo estaba la propuesta de lineamientos, ¿no? Uh-huh. Entonces, ahora sí que aquí no hay que a Chuchita la bolsearon. Lo que hicimos fue, uh-huh, en la página de Contra la Corrupción, en el artículo que publicamos, pusimos de manera interactiva una aplicación artículo por artículo, ¿no? Y entonces pusimos, este no se tocó, este así se proponía, esta era la crítica y así quedó, ¿no? Entonces podemos identificar con mucha claridad que los artículos, digamos, para los abogados se lo saben ya de memoria, ¿no? Los peligrosos son el artículo 2, el 3, el 11, el 24, el 45 y el que era el 53. Ninguno de esos los tocaron ni siquiera. Entonces hubo tres modificaciones que sí fueron buenas, digamos, partes de las cosas preocupantes las modificaron, que era el artículo 12, 50 y 54. Uh-huh. Y digamos, toda esta conversación la pueden seguir en la página, ¿no? Puedes entrar al artículo, picarle y ver toda esta historia, porque justo es muy confusa y al mismo tiempo es muy sencilla, porque el elemento principal, que era que en la ley había una frase que decía que se puede emitir una recomendación, y esas son las palabras textuales que quedaron, para efectos de que se rectifiquen o modifique el contenido, publicidad o programa. Esa frase que tanto desató controversia sigue viva palabra por palabra. Hay otro artículo que es el artículo 52, antes era el artículo 53, que decía que la comisión podrá realizar, y esa es la frase que quedó en la ley, monitoreos, requerimientos o cualquier otra actuación que sea necesaria. Y como ese, digamos, vamos desnudando pues la verdad de los lineamientos, pero pues vamos a contra el ciclo noticioso, porque toda la semana pasada nos trajeron bailando con eso, pero sin hablar con los resultados finales. Y hoy pues ya estamos en otra cosa, pero creo que es importante tener esta información sobre la mesa, porque mintieron abiertamente y trataron de hacerlo pasar en lo oscurito.
2: Y por supuesto sigue vigente también la preocupación sobre que se pueda supervisar o intervenir cuando la Defensoría de las Audiencias no acate o no se ajusta, y entonces vamos a revisar las decisiones, y eso también entra dentro de lo más preocupante. Y Leonardo, ya lo hablábamos tú y yo, pues el derecho de las audiencias de cambiarle si no está de acuerdo, ¿no? Al final la audiencia es la que tiene la última palabra.
0: Claro, creo que esa es la parte más preocupante, y aquí es donde tenemos pues la película completa, ¿no? Porque para que, digamos, para poder identificar que ignoraron la consulta, pues necesitábamos los datos de qué había dicho la consulta. Sí. Cuando revisamos en la conferencia de prensa que ellos habían dado, y creo que a mí sí me ofende particularmente, de los 8,889 comentarios, el análisis que supuestamente ellos hicieron se limitó a 153 palabras. Cuatro parrafitos donde dijeron sí, revisamos todo y estas son las preocupaciones. Ellos identificaron cuatro problemas, ¿no? Donde nosotros identificamos 14 problemas, ellos identificaron cuatro. Y el dato más importante que presentaron es, hubo una gran participación y 94% de lo que ahí se dijo fueron puntos de vista. Esa fue la única estadística que ellos nos dieron. Y creo que nos muestra con mucha claridad pues cómo conciben la participación ciudadana, ¿no? Y las partes preocupantes, porque pues abrieron el micrófono, la gente habló, lo hablaron con mucha claridad, hubo muchas recomendaciones, y a final de cuentas lo ignoraron todo, porque además ese documento donde nos informaron cómo valoraron la consulta también se publicó hasta el viernes por la noche, y la ley dice que eso se debió haber publicado antes de que votaran los lineamientos, porque debimos haber discutido esto como sociedad y no debió haber sido
1: con el texto,
0: una cosa
1: claro.
0: que pasó. Pues ahora sí que, y por eso la frase, ¿no? El atole con el dedo es que te traen con el circo diciéndote como, no, pongan atención aquí, ya salió todo bien, y por atrás, pues van pasando estas cosas que aquí pues mostramos la radiografía, ahora sí que de punto a punto.
1: Tú tranqui, estás desconfiando sin ningún argumento, y ¡pum! Ya lo habíamos vivido, Leo. Oye, gracias, gracias por sumarte.
0: Encantado, encantado, y pues invitarlos a que visiten en la página, está la aplicación, porque los comentarios, los artículos y todo esto están aplicaciones navegables, justo para hacerlo muy fácil, porque en las sí. páginas de la Agencia de Transformación Digital, que así se llama, pues parece una página sacada de los 90s, y esas tácticas pues son clásicas de los priistas hasta de los 70, ¿no?
1: Ay, qué feo tratas a Pepe Merino, de verdad.
0: Es que eso sí calienta, ¿sabes?
1: Eso sí, sí, sí, caray, sí, eso sí calienta.
2: Tanto que le tiran al grito.
1: En contralacorrupción.mx, la página de Mexicanos contra la Corrupción, encuentran este artículo, Atole con el dedo y censura. Gracias, Leonardo Núñez.
0: Encantado, bonito día.
2: En otros temas mucho más importantes, por supuesto, ya les estábamos contando desde el arranque de este Radar 99 sobre esta explosión que hubo allá en Zacatecas, y le agradecemos mucho a Cristina Velasco, que es corresponsal de ese estado, para que nos cuentes, Cristina, buenos días, ¿qué fue lo que pasó? Porque también leía, se está pensando que está involucrada grupos de crimen organizado de Jalisco, pero no queda tan claro, ¿no? ¿De dónde viene también esta conjetura? Buenos días.
3: Hola, ¿qué tal? Muy buenos días. Efectivamente, pues en Zacatecas ha sido un fin de semana bastante violento. Para empezar, el día de ayer en Ojo Caliente se registró una explosión como ataque a la comandancia de la Policía Municipal de ese municipio, en Ojo Caliente, al sur del estado, y de momento se ha reportado, o mejor dicho, la noche de ayer reportaban 6 civiles lesionados y un policía, además de daños en 11 vehículos particulares y 2 patrullas, de acuerdo a lo que ha reportado la misma población. También hubo daño a diversas viviendas, y de acuerdo a lo que oficialmente informaron las autoridades, es que las primeras indagatorias, el explosivo fue colocado en un automóvil particular y generó daños físicos en la comandancia e inmuebles que se encuentran pues cerca de ella. Esta explosión ocurrió ya la noche de ayer, incluso pues ayer se tenía prevista también una serie de actividades feriales en este municipio. Todo ya fue suspendido el día de hoy, incluso no arrancó el ciclo escolar en Ojo Caliente, de acuerdo a lo que informó el propio alcalde Juan Manuel Zambrano. Pues se suspendieron las actividades, como las clases, las actividades feriales y también servicios administrativos dentro del ayuntamiento. Sin embargo, no es la única explosión que se registró este fin de semana, ya que en Villa García se dio otro ataque el pasado sábado, donde una maestra en un tramo carretero, al igual que un policía municipal, también resultaron lesionados. Hasta el momento, pues las autoridades no le han atribuido a ningún grupo delictivo este ataque. Sin embargo, el pasado jueves también hubo otro ataque con explosivos en el municipio de Tabasco. En aquella ocasión, las autoridades refirieron que se trataba de un grupo que opera en la zona y que incluso estaban trabajando con una familia que se dedica a la pirotecnia. Hasta este momento, pues estamos esperándose de mayor información de carácter oficial.
1: Por lo pronto, la información son 3 ataques en los últimos días. Escuchábamos hoy al fiscal del estado, Cristian Paul Camacho, diciendo que eran 10 personas heridas, de ellas 2 graves. Esto solo en el ataque de anoche en Ojo Caliente, ¿cierto? O también en este número, en este recuento que da el fiscal, se incluyen las 2 víctimas, la maestra y el acompañante.
3: Son aparte la maestra ya. Y un policía.
1: Y un policía. ¿Y sabemos quiénes son los heridos en este ataque? Escuchábamos que una policía también estaba herida de gravedad.
3: Sí, es una policía en el caso de Ojo Caliente que se registra como herida. Hasta el momento las autoridades no han dado a conocer un listado de nombres o una situación similar. Sin embargo, ahorita a las 11 se tiene prevista una conferencia de prensa. Vamos saliendo precisamente de la fiscalía, se suspendió un evento por cuestiones de tiempo, está lloviendo acá en Zacatecas, okay. Pero sí, pues estamos prácticamente a la espera de conocer mayor detalle de este ataque. Se registró, les digo, ayer a las 8 de la noche.
2: Cristina, llevamos muchos años reportando sobre este tipo de eventos en Zacatecas. Y Zacatecas, no sé si por ser paso o también por ser cuna también de grupos de crimen organizado, pero preguntarte en el día a día, en las calles, en el pulso de la ciudadanía, ¿cómo se sienten y cómo ya reciben este tipo de eventos?
3: La verdad es que en los últimos meses no habíamos tenido situaciones similares. Se han registrado sí, casos, sobre todo al sur del estado. Ustedes recordarán que incluso pues en julio, en Fresnillo, uno de los principales municipios, pues también se tuvo un hecho macabro cuando se asesinaron a 10 empresarios y funcionarios. En los últimos meses, y especialmente el último mes, podríamos decir, se volvió a incrementar la violencia. Habíamos tenido una pequeña disminución, o por lo menos en la percepción, y digo en la percepción, porque las autoridades han hecho hincapié en que se ha reducido más de un 90% los homicidios. Sin embargo, las madres buscadoras, tan solo en el último mes, en el municipio de Jerez, a tan solo 30 minutos de la capital, han localizado, hablamos de hasta 15 fosas, y esto también pues tiene un impacto, por supuesto, en materia de seguridad.
1: Importante esto que nos dices, ¿no? Las autoridades reportan un decrecimiento de los homicidios, pero las madres buscadoras también un aumento en el número de personas desaparecidas y de fosas clandestinas. Cristina, te agradecemos mucho tu reporte desde Zacatecas.
3: Al contrario, muchas gracias.
2: Bueno, y vamos con lo que verdaderamente importa, que son las noticias de lo que ha pasado desde las 7:10 ahorita.
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5: La Universidad Nacional Autónoma de México abrió 2024 lugares más en 66 programas de licenciatura, esto para los 16.543 aspirantes que presentaron el examen extraordinario de control y no consiguieron quedarse. A partir de este lunes 31 de agosto, los interesados, las interesadas, podrán ingresar al sitio www.tusegundaopcion.unam.mx con su folio y contraseña y elegir hasta tres opciones de licenciatura en orden de preferencia.
6: Por otro lado, Arturo López Obrador, hermano del expresidente Andrés Manuel López Obrador, fue increpado por algunos comensales cuando salía de un restaurante en Coatepec, Veracruz. Su esposa respondió a los reclamos mientras él levantó la mano antes de retirarse. Escuchemos.
5: Y mucha atención porque el huracán Karina se formó como tormenta tropical el jueves pasado en el Océano Pacífico. Ahora se intensificó rápidamente este domingo hasta alcanzar la categoría 3 con vientos máximos sostenidos de 205 kilómetros por hora y podría fortalecerse aún más durante el próximo día. Así lo informó el Centro Nacional de Huracanes de Estados Unidos. El huracán se acerca poco a poco a costas de Colima y Nayarit, donde la Coordinación de Protección Civil mantiene el monitoreo constante del meteoro.
6: El presidente del gobierno español, Pedro Sánchez, declaró esta mañana que existen indicios de que Rusia e Israel difundieron desinformación sobre la política migratoria de España que desencadenó la oleada de inmigrantes hacia Ceuta el mes pasado, pero que no había pruebas de la implicación de Marruecos. Recordemos que más de 72.000 migrantes cruzaron de forma irregular desde Marruecos al pequeño enclave español entre el 30 y el 31 de julio, en una oleada sin precedentes en una de las dos únicas fronteras terrestres de la Unión Europea con África, lo que provocó alarma en todo el bloque. Al cuestionarle por qué no había visitado la zona de Ceuta, esto respondió, escuchemos.
7: El rey lleva reinando más de 20 años. ¿Cuántas veces ha ido el rey a Ceuta y a Melilla?
8: Nunca habíamos tenido una crisis como esta.
7: Discúlpeme, no ha ido ninguna vez. Con administraciones del Partido Socialista y con administraciones del Partido Popular.
8: Le consta si él quiere, pero como dijo Feijóo.
7: Escúcheme, yo no voy a compartir las conversaciones que tengo en los despachos con el jefe del Estado.
5: El diputado y vocero de Morena, Arturo Ávila, aseguró en entrevista aquí para Radar 90.9 que no hay división y hay crítica sana dentro del partido. Vamos a escuchar lo que nos dijo.
9: En Morena tenemos una diferencia que me parece importante al resto de los partidos políticos: el pensamiento crítico. Es normal que no estemos entre nosotras y nosotros a veces de acuerdo con ciertas opiniones. Es normal que lo expresemos, a diferencia del PRI, donde hay línea y manda a Alito Moreno y les dice qué hacer y qué no hacer, ¿no? Pues nosotros sí podemos decir lo que pensamos.
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2: Acá también se puede decir lo que pensamos, Sebastián.
5: Pues sí.
2: Eres libre.
1: Somos libres, la verdad nos hará libres, Rox Aguilar.
2: Oye, hablando de... Oye, no, es que esa frase me encanta porque es el lema de nuestra universidad, sí, pero también la usó cierto gobernador, exgobernador, en una carta lamentable.
1: Paciencia, prudencia.
2: Y verdad, exactamente, esa misma. Y hablando de ese sexenio, Ernesto, nos traes un chisme.
5: Un chismecito que ya les adelantaba un poco, pues este fin de semana se dio a conocer, porque no fue el hecho en esa fecha, pero se dio a conocer que el pasado 26 de agosto el expresidente Enrique Peña Nieto asistió a la boda del cantante israelí Omer Adam y Sasha Israelovich. Esto fue allá en Italia, en un pues muy muy privilegiado puerto italiano, en donde bueno, pues se le vio en compañía de un viejo amigo que él tiene, seguramente algunos de ustedes recordarán a Avishai Neria. Avishai Neria, pues podría parecer como que el nombre de alguna persona relacionada con la comunidad judía, y sí, efectivamente, es un empresario israelí que saltó a la fama en 2025 cuando se le detectó o se le relacionó justamente con escándalos de corrupción y de un pago de un soborno que había pagado a el expresidente Peña Nieto para su campaña a cambio de contratos durante su administración, contratos por 25 millones de dólares que al final iban a estar destinados para distintas actividades de gobierno, pero que se orientaron hacia la compra, pues, ¿de qué creen? Del virus Pegasus. Este software que se adquirió para poder espiar a periodistas y a dirigentes defensores de derechos humanos, y que bueno, documentó el diario de Merker, pero que lamentablemente, dado que solamente era una investigación periodística, no hubo nada que lo sustentara. De hecho, en agosto del 25, el mismo Peña Nieto negaba a través de un tuit que no hubiera pruebas que pudieran demostrar eso, pero el nombre del empresario se dio a conocer por esta publicación judía, y su nombre, bueno, fue y dio la vuelta al mundo justamente vinculado con este software Pegasus, que también, recordemos, durante el sexenio de López Obrador, pero ya no con ese empresario, volvió a aparecer por ahí como que con la misma intención de vigilar a periodistas y defensores de derechos humanos.
2: Pues se veía muy a gusto esa
1: la verdad es que qué vida la de Enrique Peña Nieto después de dejar el cargo.
5: Bueno, pero
1: un
5: ya
1: día jugando golf en Dominicana, otro en una boda.
5: Pero ya sin la gaviota, imagina.
2: Exacto.
5: ¿Cómo va una boda? ¿Con quién habrá ido César otro
1: chico? Yo de amores ajenos. No comento.
2: Muchas gracias, Ernesto.
1: Oye, Ernesto, ¿pasó algo en la mañanera importante? ¿Algo que haya que...?
5: Digamos que solamente la presidenta cerró el tema a hablar acerca de ese programa del 1, 2, 3 por las emociones, que consiste en una hora todos los lunes a los estudiantes de educación básica, darles orientación social para que, si en caso de que tengan depresión o algún problema emocional, puedan canalizarlo en clase con la ayuda de expertos y también con la ayuda de guías que estarán trabajando con los padres de familia a partir de hoy en el tercero de secundaria, todo ese programa de 1, 2, 3, el ABC de la semana.
1: No dijo nada de Zacatecas.
5: Nada de Zacatecas, lo cerró, dijo que hoy solamente hablaría de ese tema, mañana no hay con mañanera porque es el informe, y hasta el miércoles podemos escuchar a la presidenta hablar de otros temas.
2: Resulta que ya hemos comentado a lo largo de todo este espacio que ayer se conmemoró el Día Internacional de las Víctimas de Desaparición Forzada, y entonces a algún funcionario del DIF de Salamanca se le ocurrió buenísima idea que para honrar, y digo muy entre comillas, a todas estas víctimas, pues hicieron pastelitos con los rostros de las personas desaparecidas, y eso, por supuesto, se merece un tantito a madre.
1: Pues sí. Nosotros nos despedimos. Emilio Balboa, gracias.
5: Gracias, Sebas, gracias, Rox. Un placer seguir con Radar con ustedes. Nos escuchamos mañana a las 7 de la mañana.
1: Alfonso Cerqueda.
10: Nos vamos. Muchas gracias por su compañía, por sus mensajes. Un gusto compartir los micrófonos. Nos escuchamos mañana.
1: Gracias a Isra en los controles, Ernesto Osorio, Giovanna Nieto, Mariana Lara.
2: Vivi Lara.
1: En la producción. Gracias. Gracias a ti, Rox.
2: Gracias a ti, Sebastián. Mañana ya no me ves, ¿eh? Que bueno, se sepa.
1: Te aviso, pero como la presidenta, te escuchamos hasta el miércoles.
2: Exacto, hasta el miércoles porque hay informe.
1: Hay informe. Gracias, Rox. Gracias a todos ustedes. Un gusto estar en este radar a partir de ahora con Rox Aguilar y Sebastián Hermenguez de 7 a 9 de la mañana. Ya está entrando a cabina Paula Simón y el señor Ponta.
2: Hasta acá en el Mugre Mañana.
1: Para la Mugre Mañana.
2: Mugre Mañana.
1: Muy mugre y muy mañana. Adiós. Adiós.
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2: Saludos cordiales, amigos y amigas de América Latina y el Caribe. Bienvenidos a su programa En Buena Compañía. Soy Javier Silguero de Radio Fe y Alegría Paraguay y en colaboración con la Red de Radios Jesuitas, Obras y Oficinas de Comunicación de la CEPAL, estamos listos para presentarles las noticias más destacadas de la semana. Iniciamos con el análisis a la reflexión del Papa León XIV junto al jesuita Lucas López.
3: Esta es la palabra oportuna. De León XIV.
2: El pequeño estado de San Marino recibió la visita del Papa León. La historia de San Marino está marcada por su lucha por la independencia. Es probablemente, de las repúblicas existentes, la más antigua. Allí, León XIV habló de la libertad con mayúscula. Adelante, Padre Lucas.
4: Et benedictio Dei omnipotens.
5: Hola, Javier. Muy recientemente el Papa León visitó la pequeña República de San Marino, situada en la península italiana y que por sus dimensiones es como 40 veces más pequeña que la ciudad de Lima. Allí el Papa les habló de libertad. Primero, la libertad de un pueblo a elegir su camino. Segundo, le habló de la libertad de conciencia que tantas vidas ha costado. Y tercero, la libertad de entregarse, de donarse en comunión por un bien mayor. Ya ves, Javier, para el Papa la libertad es cuestión también de lucha y de donación. Lucas López, de Radio Jesuita, para En Buena Compañía.
4: Patris et Filii et Spiritus Sancti discendat super voces.
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2: Estos son los titulares de la presente emisión. En septiembre, miles de salvadoreños podrían quedarse sin el estatus del programa de protección temporal conocido como TPS. En Paraguay, ambientalistas y comunidades indígenas marcharon por la protección del Parque Nacional Médanos del Chaco. Pueblos indígenas de México cuestionan límites a la autonomía en la nueva Ley de Derechos Indígenas y Afromexicanos. Ahora vamos al desarrollo de las noticias. Crece la preocupación entre miles de salvadoreños beneficiarios del estatus de protección temporal TPS ante la posibilidad de que el programa finalice el próximo mes de septiembre de 2026. Vamos a la ampliación de la nota con Katy Ventura.
6: Saludos América Latina y el Caribe. Crece la incertidumbre entre los salvadoreños beneficiarios del estatus de protección temporal TPS ante la posibilidad de que el programa finalice el próximo 9 de septiembre. Óscar Chacón, asesor de estrategias de Alianza Américas, considera que lo más probable es que no haya una nueva prórroga. Chacón señala que no existe un procedimiento establecido para todos los casos una vez que termina un programa como el TPS y advierte sobre la incertidumbre que podría generarse para quienes pierdan esta protección migratoria. El asesor también cuestiona la percepción de algunos salvadoreños de que la relación entre los gobiernos de El Salvador y Estados Unidos podría garantizar la continuidad del programa.
7: No podemos decir que porque hay una buena relación, y no solo de amigos, sino si hubiera en teoría una relación enormemente beneficiosa para ambos países en el plano económico entre El Salvador y Estados Unidos, que por esa razón los salvadoreños recibiríamos algún tipo de trato especial. Si eso aplicara en la práctica, tanto los mexicanos

0: Migración de Estados Unidos ha señalado que el TPS para El Salvador está programado para caducar el 9 de septiembre de 2026. Chacón sostiene además que la política migratoria de la administración de Donald Trump responde a una estrategia orientada a ampliar la identificación y localización de personas migrantes. Desde Radio YSUK en El Salvador, Katy Ventura. Adelante, Javier.
1: En Paraguay, ambientalistas y comunidades indígenas se movilizaron el pasado 25 de agosto bajo la consigna «Los médanos no se tocan», en rechazo a un proyecto legislativo que modifica la protección del Parque Nacional Médanos del Chaco. La ampliación de la nota con Luis Fernando Ibáñez desde Radio Fe y Alegría, Paraguay.
2: En Paraguay se realizó una movilización en rechazo a un proyecto legislativo que modifica la protección del Parque Nacional Médanos del Chaco. El área protegida, ubicada a unos 700 kilómetros de Asunción, en el extremo noroeste del Chaco paraguayo, comprende 600.000 hectáreas que podrían habilitarse para la explotación de hidrocarburos. Los manifestantes alertaron que la medida afectaría los derechos territoriales de los pueblos indígenas Ayoreo y Guaraní Andeva, riesgos al acuífero Irendá y el río Timane, además de amenazar a especies en peligro de extinción como el yaguareté y el guanaco. Cristina Morales, de la organización ambientalista WWF, explicó con los siguientes argumentos la importancia que tiene el Parque Nacional Médanos del Chaco.
3: Defender Médanos del Chaco es defender el acuífero Irendá, que está debajo del parque, y que el parque es el que colecta el agua para que se acumule en el acuífero, y de esa agua utilizan comunidades indígenas, productores, la producción agrícola y ganadera que hay en esa zona, y las comunidades, los pueblos que hay ahí utilizan el agua de ese acuífero. Si ese acuífero se contamina, ¿qué va a pasar con estas personas? Pero por sobre todo, proteger los médanos. Hoy es proteger todos los parques nacionales, todas las reservas nacionales, el Sistema Nacional de Áreas Silvestres Protegidas.
2: Soy Luis Fernando Ibáñez de Radio Fe y Alegría Paraguay para En Buena Compañía.
1: Desde México, representantes de pueblos originarios expresan preocupación por la nueva Ley General de Derechos de los Pueblos Indígenas y Afromexicanos. La información nos presenta Donati Umaya de Radio Guayacocotla.
4: Saludos, Javier. Desde Radio Guayacocotla en México, les compartimos esta entrevista para conocer las inquietudes y preocupaciones de los pueblos originarios ante la nueva Ley General de Derechos de los Pueblos Indígenas y Afromexicanos, así como el proceso de consulta. Eduardo Martínez, de la Red de Intérpretes y Promotores Interculturales, nos amplía la información.
5: Uno de los derechos más importantes de los pueblos indígenas es la libre determinación. Los pueblos deciden cómo llevar su vida económica, política, social. Pero lo que vemos con esta regulación es que ahora, que se contradice justo con ser sujeto de derecho público, te dicen en qué sí y en qué no puedes tomar decisiones. Y una vez más es aquí donde el ejercicio de la autonomía le van poniendo muchos candados en el transcurso de la ley. Un candado importante que le pone es el tema de los territorios. ¿Puede entrar o no la minería? Pero es que es un asunto de estratégico. No le toca decidir a los pueblos indígenas. ¿Puede temas de agua? Es que las aguas nacionales, a partir de tantos metros hacia abajo, ya forma parte de la federación. Entonces, antes existía un artículo que lo regulaba, que era el artículo 27 constitucional relacionado con el tema de los recursos naturales, pero ahora lo regula aún más porque pone varios candados en qué pueden tomar las comunidades decisiones y en qué no. Para todo el Estado ahora va a crear catálogos de pueblos indígenas. Y entonces la pregunta es, si yo estoy en el catálogo, soy una comunidad indígena. Si no estoy en el catálogo, no soy reconocido como una autoridad indígena. Nosotros hemos existido independientemente del Estado, hemos existido independientemente de los catálogos.
4: Esto es lo que te compartimos, Javier, desde México. Para En Buena Compañía les acompañó Donatiu Maya.
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1: En estos momentos hacemos el recorrido semanal con las redes y obras de la Conferencia de Provinciales Jesuitas en América Latina y el Caribe, CEPAL. Desde la Oficina de Comunicación de la CEPAL, Grecia Peláez nos trae ecos del encuentro con el Padre Mar Ravisa y los jesuitas en formación de la CEPAL.
8: Hola Javier, un saludo a toda la audiencia. Les contamos que durante el encuentro anual de asistentes y delegados de

0: formación de la conferencia se propició un espacio fundamental, el encuentro del padre Marravisa, asesor para la formación del padre general, con jesuitas que se encuentran en etapa de formación en la CEPAL. Desde el primer minuto, el padre Ravisa marcó la pauta con una actitud espontánea y cercana, generando un clima de confianza que invitaba a la apertura. Su charla fue un recorrido por las llamadas actuales de la Iglesia y de la compañía, poniéndonos en el centro del escenario eclesial. Recordó a los jóvenes jesuitas el reciente mensaje del Papa León a los provinciales jesuitas, en el que confirma en las referencias apostólicas universales y los reta a ir hacia nuevas misiones en nuevos contextos. Te invitamos a conocer las impresiones de los escolares tras esta charla
1: en nuestra página web jesuitas.lat.
2: Para En Buena Compañía, Grecia Peláez del equipo CEPAL.
3: Desde Chile, las Obras Sociales y el Centro Vives de la Universidad Alberto Hurtado presentaron el lanzamiento del libro Cartología Social de Chile 2025, Reconstruir el Vínculo y la Convivencia. La nota con Felipe Galet.
4: Las Obras Sociales de la Compañía de Jesús y el Centro Vives de la Universidad Alberto Hurtado presentaron la segunda edición de la Cartografía Social de Chile 2025, titulada Reconstruir el Vínculo y la Convivencia. La publicación busca aportar al debate público a partir de las experiencias de trabajo con comunidades y poner en el centro un desafío fundamental para el país, fortalecer la cohesión social y nuestros vínculos. El padre José Francisco Jurasek, delegado del Provincial para el Área Social de la Compañía de Jesús y capellán del Hogar de Cristo, destacó el carácter colaborativo de esta publicación.
5: Es una obra conjunta que aporta distintas miradas, una especie de mosaico que lo aborda desde la realidad de los campamentos, la situación de pobreza, la exclusión escolar, los microcréditos del Fondo Esperanza, etcétera, ¿cierto? Las distintas formas de exclusión y cómo estamos contribuyendo desde nuestro quehacer a la cohesión social, que es un súper desafío que tenemos en Chile.
4: Nicolás Pedemonte, uno de los editores, explicó que esta segunda edición busca dar continuidad al trabajo iniciado el año pasado y poner en valor la voz de los territorios.
5: En esta oportunidad titulada Reconstruir el Vínculo y la Convivencia, una publicación mancomunada entre obras sociales de la Compañía de Jesús, la Universidad del Resultado e investigadores invitados, aborda precisamente una dimensión poco estudiada desde las políticas públicas, precisamente la calidad de nuestros vínculos, la cohesión social, el lazo social, por decirlo así, precisamente el soporte de nuestra sociedad, lo que nos permite en última instancia darle sostenibilidad a la convivencia, darle sostenibilidad a la paz social.
4: La Cartografía Social de Chile 2025 se encuentra disponible en las plataformas de ediciones Universidad Alberto Hurtado. Desde la provincia chilena de la Compañía de Jesús, informó Felipe Galé.
3: 7 jóvenes ingresaron al noviciado jesuita en México. La información nos comparte nuestra compañera Elizabeth Ángel.
6: Saludos, Javier. Del 5 al 21 de agosto, 7 jóvenes participaron en un curso de inducción en la Casa de Oración Lomas Pinar, en Cuernavaca, al centro de México, como parte de su proceso para ingresar a la Compañía de Jesús. Al concluir esta preparación, fueron enviados a distintos lugares del país para comenzar su experiencia de prenoviciado en comunidades y obras jesuitas. Alejandro, Carlos, Cristian, Emilio, Juan Pablo, Lucio y Octavio son los jóvenes que buscan ingresar a la Compañía de Jesús y que durante este proceso serán acompañados por el equipo de Vocaciones Jesuitas México y las comunidades jesuitas a donde son enviados. A continuación, el padre Antonio Lama, director de Vocaciones Jesuitas, nos explica en qué consiste el prenoviciado, cuáles son sus objetivos y los destinos de los 7 jóvenes.
7: El prenoviciado de la Compañía de Jesús es una extensión de la primera probación del noviciado. Tiene 2 objetivos principales. El primero es ayudar a las personas interesadas en la orden, conocidas como candidatos, a desarrollar el deseo por la compañía, probándose del dinamismo apostólico de la vida religiosa. Es poder experimentarse como jesuita entre jesuitas. El segundo objetivo es que la Compañía de Jesús conozca a esta persona un poco más y juntos podamos elaborar y confirmar un proceso de discernimiento vocacional como jesuita. El pasado 21 de agosto terminó el taller de inducción de prenoviciado, por lo que 7 prenovicios fueron enviados a comunidades indígenas, trabajo con migrantes, trabajo en el mundo educativo y trabajo con parroquias para aprender a discernir desde el servicio la voz de Dios que se presenta en la realidad cotidiana.
6: Para conocer más sobre el proceso y para quienes tengan interés en ingresar a la Compañía de Jesús, está disponible el sitio web www.vocacionesjesuitas.org. Reportó Elizabeth Ángel de la Compañía de Jesús en México para En Buena Compañía.
3: Desde Brasil, Alexandre Barbosa, director general de la Escuela Electrónica Francisco Moreira da Costa en Santa Rita do Sapucaí, Minas Gerais, nos presenta el proyecto Flora en la Amazonía. Los detalles con nuestra compañera Ana Claudia Klein.
8: Hola Javier, nos acompaña Alexandre Barbosa, director general de la Escuela de Electrónica Francisco Moreira da Costa en Santa Rita do Sapucaí, Minas Gerais, Brasil. Nos presenta el proyecto Flora en la Amazonía.
9: A presença da ET na Amazônia precisa ser compreendida dentro de algo muito maior, a missão da Companhia de Jesus junto aos povos amazônicos. 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
8: Les habla Ana Klein, del Departamento de Comunicação de la Provincia Jesuíta de Brasil, para En Buena Compañía.
3: Desde la Red de Solidaridad y Apostolado Indígena, nos informan sobre los 61 años de comunicación comunitaria de Radio Huayacocotla de México. Leticia Hernández con los detalles.
10: Saludos América Latina y el Caribe. Desde la Red de Solidaridad y Apostolado Indígena, les compartimos esta entrevista en el marco de los 61 años de Radio Huayacocotla. Este 15 de agosto hizo su fiesta junto con las comunidades originarias de Veracruz.
11: Soy Alfredo Cepeda, jesuita, y entonces queremos decirles que Radio Huayacocotla, junto con otras muchas radios de América Latina, ha caminado siempre, como decimos, con un pie en la cabina y un pie en las comunidades. Aquí viven las comunidades Nahua, Tepegua, Otomí y campesinos mestizos, y con ellos tenemos una relación ya muy estrecha, pero siempre miramos esto en asociación con las demás radios que surgieron en aquellos tiempos con la Asociación Latinoamericana de Educación y Comunicación Popular, ALER, FEJER, en concreto la Federación de Escuelas Radiofónicas de Guatemala, está también el Instituto Radiofónico Fe y Alegría de Venezuela, Radio Santa María, por ejemplo, en República Dominicana, la Asociación FARCO en Argentina, Herbol y Aclo en Bolivia, Corape y Radio Guamote en Ecuador, solo por mencionar algunas. También desde el año 2010 nos reforzamos participando en la Red de Radios Jesuitas, todas animándonos unos a otros a la relación con las comunidades, con los barrios marginados en las ciudades. Es como vamos creciendo juntos en esta tarea de la comunicación popular. Acaba de celebrarse la Asamblea General de la Asociación Latinoamericana de Educación y Comunicación Popular, en la que participó Radio Huayacocotla de México, porque ha sido un largo camino, pero también lleno de dificultades. Afortunadamente, por la institucionalidad de esta asociación, se van superando.
10: Para En Buena Compañía, les acompañó Leticia Hernández.
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3: Y en Bajo la Lupa, Alejandra Nuño, profesora del ITESO, Guadalajara, México, pone la lupa sobre el Día Internacional de las Víctimas de Desapariciones Forzadas.
14: Un saludo, Javier. Esta semana pongo la lupa sobre el Día Internacional de las Víctimas de Desapariciones Forzadas, que se conmemora el 30 de agosto. 2026 también celebra el 20 aniversario de la Convención Internacional en esa materia. Por décadas, América Latina y el Caribe han conocido este flagelo. Las dictaduras, los conflictos internos y la lucha contra la delincuencia organizada han dejado miles de víctimas. La incertidumbre, el dolor y la estigmatización de una familia al tener un ser querido desaparecido son indescriptibles. También lo es el riesgo en la búsqueda. Principalmente son las mujeres, madres, abuelas, hermanas, esposas, quienes demandan memoria y justicia luchando contra narrativas que buscan enterrar la verdad u omitir o exculpar responsabilidades. Sigamos acompañando a las familias y exigiendo el nunca más. Soy Alejandra Nuño del Grupo de Género e Igualdad de la CEPAL, desde el ITESO en Guadalajara, México, para En Buena Compañía.
3: Finalizamos su programa En Buena Compañía. Gracias por acompañarnos. Hasta un próximo encuentro.
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3: Todos los ciudadanos podemos ejercitar derechos frente a medios solicitando intervención de defensores de audiencias o bien acudiendo a recursos legales cuando las autoridades vulneren nuestra intimidad.
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3: ¿Qué tal? Muy buen día. Qué gusto saludarles nuevamente. Sean bienvenidas y bienvenidos a la segunda emisión de Politicando,
1: la verdad de lo público.
3: Hoy vamos a hablar de un derecho del que todos somos titulares todos los días, pero que casi nadie conoce ni ejerce. Este es el derecho de las audiencias. Analizaremos la frontera entre la información oficial y la propaganda, los límites constitucionales de las mañaneras y los comunicadores públicos y qué ocurre con nuestra información privada tras la extinción del INAI. Pónganse cómodos, que esto es Politicando, la verdad de lo público.
1: Comenzamos.
4: ¿Qué es lo que oficialmente se sabe? ¿Qué es lo que extraoficialmente se dice? Y sobre todo, ¿qué es lo que debería saber? Vamos al resumen de la realidad.
3: ¿Alguna vez has escuchado en televisión o en radio un comercial o una postura personal disfrazada de noticia? ¿Te has preguntado si el gobierno puede usar las conferencias matutinas o espacios de televisión pública para exhibir listas de ciudadanos críticos, cuentas de X o teléfonos privados? Hoy analizaremos si la voz pública tiene límites legales y qué herramientas tienes como audiencia para exigirlo.
1: ¿Qué es el derecho a las audiencias?
3: Pues son prerrogativas constitucionales que garantizan a receptores de radiodifusión recibir información veraz, plural, oportuna, no discriminatoria y respetuosa de la dignidad humana. Este derecho tiene su fundamento constitucional en el artículo 6, apartado B, fracción segunda. Las telecomunicaciones y la radiodifusión son servicios públicos de interés general. El espectro es la nación y el Estado que impone condiciones a los concesionarios. La Ley Federal de Telecomunicaciones y Radiodifusión, en su artículo 250, establece los derechos que tenemos con estas garantías de audiencia. También, esta misma ley exige diferenciar claramente la información noticiosa de lo que es una opinión y también de la publicidad. Esto significa que cada uno de nosotras y de nosotros podemos elegir libremente lo que queremos ver o escuchar en los medios disponibles que tenemos. La ciudadanía tiene el derecho legal de acudir ante el defensor de la audiencia, que se denomina como un ombudsman registrado ante
6: Telecomunicaciones,
3: para poder exigir una rectificación o bien una aclaración. Dentro de este derecho de las audiencias existen tres pilares fundamentales que tenemos que cuidar todas las personas que estamos frente a una pantalla y un micrófono. El pilar esencial, primero, es el de la veracidad y el de la claridad. Esto significa que todas y todos tenemos derecho a saber si lo que estoy escuchando es un hecho probado, es una postura personal, es una opinión personal o es un anuncio pagado. Este primer pilar es el derecho a la transparencia informativa. Esto significa que cuando una persona enciende la radio o la televisión, no tiene por qué adivinar cuál es la naturaleza del contenido que está consumiendo. La ley exige que exista una frontera muy nítida entre la información noticiosa, que son hechos factuales, la opinión, que son valoraciones del conductor, y la publicidad, que son espacios comerciales pagados. ¿Cuál es la distinción entre un hecho y una opinión? Un hecho es un suceso objetivamente verificable. Una estadística, cifras, fechas, documentos, pronunciamientos judiciales, etc. Estos pueden someterse a prueba de verdad, es decir, consultarlos para verificar que efectivamente sean ciertos. Una opinión, en cambio, es un juicio de valor personal. No es verdadero ni tampoco es falso. Es debatible porque es el pensamiento, la opinión, en base a lo que esta persona conoce, y eso es lo que se diferencia de un hecho. Una opinión es algo que siempre va a poder ser debatible. Cuando un comunicador pasa de reportar un dato a dar su postura ideológica, debe anunciarlo de manera explícita para no manipular la percepción de su auditorio. Ahora, la ciudadanía también tiene derecho a saber si una entrevista, una mención o un reportaje se emite por criterio periodístico o porque hubo un pago de por medio. Este pago puede ser público, puede ser privado. Es decir, vender propaganda o publicidad disfrazada de periodismo independiente es una violación directa a este derecho de las audiencias. Dentro de esto, también tenemos que cuidar un segundo factor, un segundo pilar, que tiene relación directa con la dignidad y con la pluralidad. Este pilar nos va a servir para erradicar discursos de odio y de violencia simbólica. Este pilar obliga a los medios y a los emisores a no propagar discursos que estigmaticen, degraden o promuevan la violencia contra colectivos vulnerables, contra mujeres, contra minorías o personas por su origen, su género o su religión. La libertad de expresión no ampara la violencia simbólica ni tampoco el linchamiento mediático. Los medios de comunicación tienen la responsabilidad social de reflejar la diversidad de ideas y posturas que conviven en una sociedad. No pueden operar como cajas de resonancia de una sola visión política o de un gobierno en turno, sino como foros abiertos donde la audiencia encuentre insumos plurales para poder formar su propio criterio con total libertad. Existe un tercer pilar que es fundamental para que este derecho se respete. Es un mecanismo de defensa con una figura que se denomina defensor de las audiencias. Este defensor de las audiencias es como vía institucional un pilar que marca un cambio de paradigma fundamental. La transición de una audiencia pasiva a una ciudadanía activa con derechos exigibles. Tradicionalmente, ante un abuso o una desinformación en medios, la única opción que teníamos como ciudadanos era cambiar de canal
7: o apagar el radio.
3: El ombudsman, o este defensor de las audiencias, por ley, que debe tener cada uno de los concesionarios de radio y de televisión, debe contar con esta figura, y es un mediador independiente que está registrado ante la Comisión Reguladora de Telecomunicaciones. Si un programa vulnera el código de ética del medio, difunde información falsa sin ser contrastada o verificada, o incurre en algún tipo de discriminación, cualquier persona puede interponer interponer una queja formal. Este defensor tiene la facultad de revisar el caso e instar al medio a emitir una disculpa pública, aclaraciones o rectificaciones en el mismo espacio y con la misma relevancia, y es la vía institucional para exigir cuentas sin tener que iniciar con un juicio complejo. Ahora, la pregunta del millón. ¿Aplica este mismo supuesto y estos lineamientos y pilares fundamentales
6: a la mañanera?
3: La mañanera es un acto de comunicación gubernamental del Ejecutivo. No es una concesión de radiodifusión en sí misma. Los funcionarios públicos no gozan de la misma libertad de expresión que un ciudadano particular. Ostentan un deber de inhibición, de neutralidad y de debida diligencia. Para ponerlo en palabras claras, la regla de oro en el ejercicio de la información pública es muy sencilla. Los hechos son sagrados y las opiniones son libres. Lo que la ley y el derecho de las audiencias prohíben estrictamente es disfrazar una mentira como si fuera un hecho comprobado o vendernos propaganda pagada como si fuera una nota periodística. La mañanera no es un canal concesionado, pero el discurso del poder no es libre, está atado a un principio de legalidad. Ahora analizaremos el marco jurídico, es decir, hechos versus opiniones, sanciones y la protección de datos
6: post INAI.
3: En la gestión de la información y en el ejercicio del derecho de las audiencias, la distinción entre un hecho y una opinión no es un matiz subjetivo. Es la frontera analítica y legal que separa al periodismo ético y a la comunicación pública responsable de la manipulación o de la desinformación. Para que la ciudadanía pueda ejercer un criterio libre y riguroso, la ley exige a los comunicadores hacer explícita esta diferenciación en todo momento. Un hecho es una verdad factual, como ya lo habíamos dicho anteriormente. Esto significa que es un suceso o un acontecimiento objetivamente verificable, que existe con independencia de las creencias de la persona que lo está comunicando. Un hecho se sostiene en datos, en pruebas documentales, en registros presupuestales, en cifras oficiales o bien en resoluciones judiciales. Puede someterse a una prueba de verdad, es decir, se puede comprobar si efectivamente ocurrió o no, cómo, cuándo y en qué magnitud. Por ejemplo, si yo digo que la Secretaría de Salud Estatal reportó que el índice de surtimiento de recetas en clínicas públicas fue del 65% durante el primer trimestre, este es un dato técnico que se puede medir y verificar con los expedientes clínicos. Una opinión es un juicio de valor. Es la interpretación, ponderación ética, política o valoración personal que realiza un comunicador o servidor público sobre un hecho determinado. Esta opinión refleja su postura ideológica o la lectura crítica de quien la emite. Es decir, no es objetivamente verdadera ni tampoco falsa. Es solamente aceptable, cuestionable o debatible en el marco de deliberación pública. En este mismo ejemplo del surtimiento de recetas, podemos continuar con este mismo ejemplo y entonces mi opinión sería decir algo como lo siguiente. Ese 65% de abasto demuestra una falla grave en la planeación de la cadena logística y una falta de sensibilización administrativa. Esa, en el ejemplo que estoy dando, es una postura crítica derivada del hecho anterior, pero esta es mi opinión. Lo anterior fue el hecho. En este sentido, la regla de oro en el micrófono de Politicando, ajustándonos a todas las normatividades y reglas, y en el análisis profundo de las políticas públicas, nuestra postura es muy clara.
6: Los hechos son sagrados y las opiniones son libres.
3: Un comunicador, un analista, un funcionario tiene todo el derecho de opinar y valorar la realidad social. Justamente esa es la esencia del debate democrático. Pero lo que el derecho de las audiencias prohíbe de manera estricta es disfrazar un juicio personal, una opinión personal o un dato sin contrastarlo como si fuera una verdad factual demostrada. Cuando la audiencia sabe exactamente dónde termina el dato duro o el hecho y dónde empieza la postura del conductor o su opinión, gana insumos reales para pensar con libertad y también para poder exigir cuentas al poder. Ahora, dentro de este tema también es importante que todas y todos ustedes sepan que tenemos distintos tipos de sanciones legales para las personas que vulneren este derecho de las audiencias. Tenemos primero sanciones administrativas. Estas pueden ser amonestaciones públicas, multas económicas, que pueden ir de entre un 0.5% a un 3% aproximado del ingreso acumulado a concesionarios por omitir códigos de ética o emitir algún tipo de publicidad engañosa. También existe la reparación directa, que esto se traduce en una aclaración, en una rectificación o en una disculpa pública ordenada por el defensor de las audiencias. Tenemos también la vía constitucional y la vía civil. Esto se refleja en juicios por derecho de réplica o bien en demandas en el ámbito civil por daño moral de cualquier daño que se haya podido causar por esa opinión o por ese comentario o por esa cuestión que se hizo pública. Ahora, ¿es válido y es legal la exposición de listas en televisión pública y esto vulnera la protección de datos personales? Pues es el momento justamente de hacer un breve análisis de este caso de difusión de listas de cuentas de X y de datos personales de ciudadanos en programas oficiales gubernamentales. Vulneración a la Ley General de Protección de Datos Personales en posesión de sujetos obligados son faltas a los principios de licitud, finalidad y lealtad. El Estado no tiene facultad legal para poder exhibir a ciudadanos por sus opiniones. La Corte Internacional de los Derechos Humanos y la Suprema Corte de Justicia de la Nación prohíben que el Estado pueda amedrentar o estigmatizar a particulares porque esto
6: destruye el debate público.
3: Aquí vale la pena hacer una aclaración de suma importancia. Que se haya dado la extinción del INAI, que era el Instituto Nacional de Acceso a la Información, como un órgano autónomo, no significa que se eliminan los derechos fundamentales constitucionales establecidos en los artículos 6 respecto a la libertad de expresión y el artículo 16 respecto al principio de legalidad. Las facultades que anteriormente tenía el INAI pasaron a la Secretaría Anticorrupción y Buen Gobierno y a sus órganos internos de control. Ante el riesgo de que la autoridad sea juez y parte, el juicio de amparo indirecto ante el Poder Judicial se consolida como una vía de defensa prioritaria. Esto significa que el INAI haya sido absorbido por la estructura del Ejecutivo, no es que hayamos quedado sin una protección de datos o que esta protección de datos haya desaparecido. El artículo 16 constitucional sigue vigente y exige que el Estado actúe con autorrestricción y estricto apego a la ley. Esto significa que exponer la vida o las redes públicas de un ciudadano desde la tribuna pública es un exceso que viola los derechos humanos. El impacto social de la comunicación pública. En este bloque o segmento vamos a analizar la asimetría de poder entre el Estado y los ciudadanos. Cuando desde el poder público o un canal oficial se señala, se perfila o se exhibe a una persona con su nombre o con su usuario de redes sociales, no se ejerce un derecho de réplica, que es una garantía de la ciudadanía frente a los medios, no del gobierno frente al ciudadano. Se utiliza la maquinaria estatal, generando un riesgo directo de ciberacoso y vulneración a la integridad familiar. Lo anterior significa que en la gestión de la comunicación pública y el Estado de Derecho, la relación entre la autoridad y la persona gobernada no es una relación entre iguales. El Estado ostenta el monopolio del uso de la fuerza, del presupuesto público, de plataformas institucionales de difusión masiva y de la infraestructura técnica del aparato gubernamental en su totalidad. Por ello, el uso de la voz pública exige una estricta autorrestricción y apego
6: a límites constitucionales.
3: De lo contrario, se da una desnaturalización del derecho de réplica. El derecho de réplica está consagrado en el artículo 6 constitucional, derivado justamente de la libertad de expresión. Fue concebido históricamente como un escudo protector de la ciudadanía frente al poder de los medios de comunicación, permitiendo al particular aclarar o corregir información inexacta que pueda dañar su honra o su patrimonio. Cuando el gobierno o algún funcionario público utiliza espacios oficiales para la supuesta réplica contra un ciudadano o contra usuarios de redes sociales, invierte y desnaturaliza la figura jurídica del derecho de réplica. Es decir, la convierte en una espada de señalamiento oficial desde una posición de poder que es abrumadora. Esto nos lleva a un ciberacoso institucional. Exhibir el nombre, la fotografía o el usuario digital de una persona crítica desde una tribuna de difusión gubernamental o canal oficial no constituye un acto de rendición de cuentas ni tampoco de transparencia. Al perfilar a un particular, la autoridad activa de manera directa una maquinaria de estigmatización que desencadena en el ciberacoso masivo, en amenazas directas y también en intimidación por parte de los simpatizantes de ese gobierno o por hordas digitales. Con esto también se da la vulneración a la seguridad e integridad familiar. Esto significa que la exposición pública desde el poder estatal sobrepasa la esfera digital, rompe el entorno de privacidad y expone la seguridad física, la tranquilidad y la estabilidad emocional y económica de la persona señalada y también de su núcleo familiar, vulnerando directamente el derecho a la intimidad y a la presunción de inocencia que protege el artículo 16 constitucional. Esto significa que en la gestión pública, con perspectiva humana, debemos tener algo muy claro. El Estado y el ciudadano no juegan en la misma cancha ni con las mismas reglas. Cuando un funcionario o un canal oficial utiliza la pantalla pública para exhibir con nombre y apellido, usuario exacto de redes, a un ciudadano que opina porque piensa distinto, no ejerciendo un derecho de réplica, el derecho de réplica es la garantía del ciudadano frente a los medios, no una herramienta de gobierno para confrontarse con el gobernado que no está de acuerdo con lo que hace o dice. Usar los recursos de todas y de todos para poner un reflector sobre un particular o un grupo de particulares en particular o en específico es un desproporcionado uso del poder que genera, como ya dijimos anteriormente, consecuencias graves que ponen en riesgo la seguridad de esa persona e incluso también de sus familias. La verdadera fuerza de las instituciones democráticas no se demuestra exigiendo la crítica ciudadana, sino respondiéndola con transparencia, con resultados y también con respeto irrestricto
6: a la Constitución.
3: De aquí es que deriva la importancia de la autorregulación de los medios públicos. El rol ético que deben asumir las estaciones comunitarias, las estaciones universitarias, como es nuestro caso en Radio Ibero León, para poder garantizar contenidos de calidad, accesibilidad para personas de todos los rubros y de todas las calidades de personas, personas físicas, personas morales, colectivas, jurídicas, etcétera, son espacios
6: plurales
3: que deben de estar libres de sesgos partidistas. Aquí, la importancia de la autorregulación a los medios se refiere o impacta directamente en el ecosistema de la comunicación social, de los medios públicos, universitarios y comunitarios que no responden a intereses mercantiles ni tampoco a consignas gubernamentales. Su naturaleza jurídica y social les otorga una misión fundamental: servir al bien común, impulsar la ciudadanía crítica y elevar los estándares de la conversación pública. Para lograrlo, esta autorregulación ética no es una opción secundaria, sino un pilar fundamental de su legitimidad. Tenemos entonces un compromiso ético como una emisora universitaria y comunitaria. Estaciones como Radio Ibero León operamos bajo una vocación de servicio público e impacto social al no depender de venta de espacios comerciales o de agendas de partidos políticos, y tenemos la responsabilidad ética de autorregularnos mediante códigos de ética rigurosos y también cumpliendo con toda la normatividad establecida. Esta autorregulación garantiza que los contenidos siempre mantengan independencia editorial, rigor científico y verdad técnica. Esto nos da una garantía de accesibilidad e inclusión real. De conformidad a la Ley Federal de Telecomunicaciones y Radiodifusión, el derecho a las audiencias exige que los contenidos que se emiten en cualquier emisora de radio o de televisión sean accesibles para todas las personas. Los medios públicos y comunitarios deben liderar la implementación de mecanismos de accesibilidad, formatos audibles claros, utilizar un lenguaje adaptado, lenguas de señas incluso, subtitulaciones en transmisiones digitales para poder asegurar que las personas con alguna discapacidad puedan ejercer también su derecho a la información en igualdad de condiciones. Los espacios tienen que ser plurales y libres de sesgos partidistas. Esto significa que frente a la polarización o a la propaganda, se debe constituir una caja de resonancia plural. Esto implica dar voz a las distintas posturas ideológicas, a las distintas opiniones académicas, a organizaciones sociales, a los ciudadanos de a pie, garantizando siempre un debate riguroso,
6: pero respetuoso,
3: sin dar cabida a la discriminación o a los discursos de odio o algún favoritismo político. Hablar entonces de medios públicos y universitarios es hablar también de un compromiso de fondo con la comunidad. A diferencia de espacios comerciales o canales de difusión de gobierno, las estaciones no buscamos vender un producto ni promover líneas partidistas. Nuestra razón de ser es la autorregulación ética y garantizar información verificada, análisis plural y contenidos con valor social. La inclusión no es un discurso, es una obligación legal y también una obligación moral. Desde estos micrófonos, entonces, el derecho de las audiencias se traduce en abrir la puerta a todas las voces y en hacer la información accesible para todas las personas. También tenemos que demostrar que se puede hacer comunicación con rigor técnico, con perspectiva humana y absoluta independencia. Con esto, ayudamos a construir una ciudadanía
6: crítica.
3: Todos los ciudadanos podemos ejercitar derechos frente a medios solicitando intervención de defensores de audiencias o bien acudiendo a recursos legales cuando las autoridades vulneren nuestra intimidad. En este aporte de la construcción de ciudadanía crítica, que también es uno de los grandes pilares de la gestión pública moderna y del Estado democrático de derecho, esto justamente radica en transmitirle a la ciudadanía que tiene derechos y que la ciudadanía también puede ser crítica, que tiene que estar informada y que jurídicamente se puede empoderar. El derecho de las audiencias y la protección de los derechos fundamentales otorgan a las personas herramientas concretas para exigir cuentas tanto a medios de comunicación como a las autoridades públicas. Y el ejercicio de estos derechos frente a medios de comunicación, cuando un concesionario de radio o televisión emite información falsa sin ser verificada, difunde publicidad engañosa o utiliza un lenguaje discriminatorio. En este caso, la ciudadanía no tiene por qué asumir una postura de resignación. El usuario puede activar mecanismos de exigencia directa. Cualquier persona puede redactar un escrito sencillo dirigido a un defensor de la audiencia, de la emisora o del canal que quiera emitir una queja, y esta figura imparcial está obligada a procesarla, a evaluar el cumplimiento del código de ética de ese lugar o de esa emisora e instar al medio a emitir una disculpa pública, hacer alguna rectificación, alguna aclaración en el mismo horario y en el mismo programa. También existe la defensa jurisdiccional frente a abusos de poder público. Cuando es la propia autoridad o cuando es un funcionario público quien desde una tribuna oficial o un canal gubernamental vulnera la intimidad, expone datos personales o estigmatiza a un ciudadano, la vía administrativa del medio pues resulta insuficiente. En este caso, podemos acudir ante el recurso del amparo indirecto como un escudo constitucional frente a la exposición de la privacidad o la generación de ciberacoso promovido por entes estatales. La persona afectada puede promover, como dije, un juicio de amparo indirecto ante el Poder Judicial de la Federación. Queridos oyentes, la gran lección de este tema entonces es que la democracia no termina cuando apagamos la radio o cuando dejamos de ver la televisión. La democracia se ejerce exigiendo calidad y respeto a nuestros derechos. Ser ciudadanos críticos significa entender que si un medio nos miente, nos discrimina o nos vende algún tipo de publicidad disfrazada de noticia, tenemos la facultad legal de acudir ante la figura del defensor de audiencia y exigir una ratificación. Y más aún, si desde una tribuna gubernamental o un canal oficial se exhibe la vida privada, teléfono, redes, por pensar de manera distinta, la ley no te deja desprotegido. El juicio de amparo es la herramienta constitucional que tenemos para frenar los excesos de poder y recordar que los gobiernos pasan, pero nuestros derechos humanos permanecen por siempre. Exigimos entonces veracidad a los medios y apego a la Constitución a las autoridades. Eso es hacer política y gestión pública
6: desde la ciudadanía.
3: En Politicando nos interesa la verdad de lo público. La transparencia se inventó para vigilar el poder y no para poder exhibir y vigilar a los ciudadanos. Cuando desde la tribuna pública se perfila o expone a quien opina distinto, no solo estamos ante una ilegalidad, sino que se envía un mensaje peligroso. ¿Qué pensar? O pensar y opinar de manera distinta tiene un costo de amedrentamiento. La fuerza de las instituciones no está en señalar la crítica, sino en responder con apego estricto a la Constitución. Estamos llegando al final de esta segunda emisión de Politicando. La gran lección de hoy es que una democracia madura requiere dos cosas: audiencias críticas y activas que no se conformen con la desinformación y autoridades con la madurez ética de entender que el poder público tiene límites constitucionales infranqueables. El derecho a las audiencias no es un adorno legislativo, es la herramienta que nos permite exigir veracidad, pluralidad y respeto a nuestra dignidad. Y frente al manejo de nuestros datos personales, recordemos que los gobiernos pasan, pero nuestros derechos constitucionales permanecen. Apreciables oyentes, les agradezco profundamente haberme acompañado en esta segunda emisión. Nos escuchamos la próxima semana para seguir analizando la agenda pública de manera clara, cercana y profesional. Esto fue Politicando, la verdad de lo público. Excelente día, nos escuchamos la próxima semana por
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2: Yo soy Diana.
0: Yo soy Fer.
2: ¡Empecemos!
0: En el episodio de hoy hablamos sobre las relaciones internacionales, su contenido académico, la labor de la diplomacia, el perfil social de alguien que quiere estudiar esta carrera, el enfoque de entender lo local con visión global y un fragmento de la injusticia social, ya que la economía no está en función de la persona.
2: Bienvenidos todos el día de hoy. Se están burlando de mí porque ando enfermita.
4: Un poquito.
2: En chiquito. Bueno, pues el día de hoy nos acompaña. Mi pana.
0: Ahora sí me voy a burlar.
2: El día de hoy nos acompaña mi pana en la cabina. Alguien que ha llevado la teoría de las aulas a las prácticas en los escenarios más diversos de todo el mundo. Hoy tenemos a un licenciado en Relaciones Internacionales y también es maestro en Política y Gestión Pública por aquí su casita, La Ibero León. Y bueno, yo lo conocí hace un ratito y dije, lo voy a anotar aquí en mi lista. Pero luego lo volví a ver en un evento y dije, ¿ya has grabado en la cabina de Radio Ibero? Me dice, no, y yo, ¿no quieres? Me dice, órale, va, extraño La Ibero desde que acabé mi maestría hace 2 días. Bienvenido el maestro Ricardo Kuhn.
5: Bienvenido.
4: No, hombre, muchas gracias. Gracias por la invitación, Diana. Gracias.
2: Gracias a ti por aceptar. De hecho, no tenemos a ningún internacionalista.
4: Ok. Pues
0: muchas gracias. Yo quiero iniciar preguntándote directo por qué relaciones internacionales. ¿Qué en tu prepa o en tu vida te hizo decir esto?
4: Pues mira, desde que yo era niño vivía un entorno que era multicultural. Mi abuelo era alemán. Entonces, desde niño él me enseñaba el idioma. Y aparte, lo curioso fue que su papá hablaba, bueno, eso era lo que me decía. Hablaba alemán, francés, italiano, ruso e inglés. Entonces, como que yo sabiendo esas cosas era como de, wow, órale, está increíble, ¿no? Entonces, de niño me enseñaba alemán y también me enseñó el alfabeto cirílico y algunas palabras así como que en ruso. Y luego también, igual del lado de mi mamá, tenía un bisabuelo. Yo ya no lo conocí, pero tenía muchos libros, muchísimos, muchísimos. Y dentro de esos libros tenía un atlas. Ese atlas era como de 1910 aproximadamente. Y venían unos mapas que estaban así increíbles. O sea, neta, neta, me encantaban muchísimo. Y desde que era niño como que eso me volaba la cabeza, ¿no? Y luego también me acuerdo que una vez fuimos al súper, mi papá y yo, y estaban vendiendo igual unos atlas. Esos eran más para niños, ¿no? Y me acuerdo que, bueno, eso era como en el 95, 96 aprox. Yo nací en el 91. Y esos atlas eran como un poquito atrasados, eran como de los 80, yo creo. Y entonces me acuerdo que en el mapa venía algo que decía la URSS, ¿no? Entonces, pues ya con base a lo que yo empezaba a saber, sabía que eso ya era Rusia, no era la URSS. Entonces le dije a mi papá, oye, ¿por qué aquí dice URSS y por qué en este es Rusia? Y ahí como que me dio toda la historia de qué era la URSS, qué había pasado, la caída del muro de Berlín. O sea, como que desde niño eso me encantaba, ¿no? historia, así me igual me volaba la cabeza siempre, geografía, temas de política, bueno, ya conforme fui creciendo me fueron gustando, los idiomas, temas de culturas, incluso en algún momento yo ya tenía como ciertas certificaciones en alemán, y en algún momento dicen, no, ¿sabes qué? Es que eres menor de edad y tú no puedes tomar todavía esta certificación. Y me acuerdo que hasta mis papás fueron a hablar como de, oigan, pero pues, va bien, ¿cómo lo frenan así de la nada? Y dije, no, pues es que no se puede. Hasta que tenga 18 años, yo tenía en ese momento 15, más o menos, como 14, 15. Entonces fue como de, bueno, pues ni modo, ahorita ya no seguirás ahí, pero pues igual si te interesa seguir en algo, investigale y te apoyamos. Y me metí a clases de japonés. Entonces, o sea, como que toda esa suma de todas esas cosas, como que fueron ahí conectando los elementos. Y al final, pues fue como de, no, definitivamente Relaciones Internacionales es la carrera que yo sí quiero estudiar.
0: ¿Cuántos idiomas hablas?
4: Pues mira, ahorita hablo bien inglés. Alemán, la verdad es que ya se me ha ido olvidando porque pues ya no lo practico. Estudié un poquito de francés porque me fui a hacer las prácticas a Ginebra. Ruso más o menos puedo entender como algunas cosas. Y japonés, pues sí, ahí más o menos me defiendo. Igual es cuestión de que también como que retome, pero por ejemplo ahorita estoy asesorando a un chavo para que se prepare una certificación en japonés, entonces como que estoy recordando, ¿no? Como de, mira, esto es así, así, así, entonces es básicamente lo que puedo ahí más o menos manejar.
2: Uh-huh. Al final bastante. ¿Te pudiste certificar en alemán?
4: Sí, en ese momento sí lo pude hacer, pero ya pues lo fui dejando honestamente porque pues la vida laboral me absorbió y mi vida dio como muchos giros.
2: Ok. Creo que cuando uno está en prepa y le dicen relaciones internacionales, lo que se imagina es, ser diplomático y viajar gratis por el mundo. ¿Qué tan cierto o falso es eso?
4: A ver, de hecho, cuando yo entré a RI, tenía compañeros en la carrera que, típico de primer día de clases, que preséntense su nombre, de dónde vienen y por qué están estudiando esto. Y sí tenía compañeros y compañeras que decían, es que yo quiero viajar mucho. Así como... Ok. es que yo quiero conocer el mundo. Ok. O sea,
2: la carrera de sobrecargo está para...
4: Es correcto. Entonces, evidentemente esos perfiles al final de cuentas pues se fueron saliendo porque pues no es, o sea, y no es por menospreciar otras carreras porque son muy válidas evidentemente. Y también estaban los que decían que querían ser diplomáticos. Yo sí tenía muy claro que no quería ser diplomático. Eso sí yo lo tenía por seguro.
0: ¿Por qué no?
4: Porque me gusta mucho el tema de la diplomacia y reconfirmé cuando me fui a hacer las prácticas que es todo un mundo, es una institución muy grande, Naciones Unidas, pero sin lugar a dudas el sistema internacional y sobre todo los organismos internacionales tienen que replantearse muchísimas cosas. Ya no es el siglo XX, el mundo de la Guerra Fría ya se acabó, el mundo de la caída del Muro de Berlín ya se terminó. Entonces estas instituciones han perdido mucha legitimidad por diferentes cuestiones y razones. Y cuando yo me fui a hacer las prácticas me di cuenta que, bueno, pues te vas allá, está muy padre. Yo estuve en el Consejo de Derechos Humanos, aprendes muchísimo, pero es como un, ok, pues tal país hizo esto mal, pues llamado de atención. Este país pues tiene que echarle ganas en esto. Llamado de atención, pero es como, ok, el país pues al final de cuentas se escucha, pero no va a pasar nada, y obviamente hay cuestiones muy criticables, debatibles y demás, pero me sentía como muy inhabilitado allá, ¿sabes? A pesar, bueno, si era un practicante evidentemente, pero decía, bueno, ¿y el siguiente paso cuál va a ser? Y eso a mí como que me generaba mucho ruido y mucho conflicto en mi proyecto de vida. Y previo a irme a esta experiencia internacional, a mí me habían invitado a hacer un voluntariado de derechos humanos en Saltillo, Coahuila, con unas madres salesianas, y literal íbamos a colonias de la periferia a diario, y ahí te dabas cuenta de la cruel realidad de México. Aparte yo fui en el año 2014, 2015 aproximadamente, ya había pasado el pico más fuerte de violencia en México, pero todavía continuaba, y estando ahí fue cuando yo dije, o sea, haciendo el contraste con lo que pasaba después en Naciones Unidas, dije, a ver, no, o sea, mi camino de vida, mi vocación es más en lo local, pero con una perspectiva internacional. Eso sí yo lo tuve clarísimo, clarísimo, porque sin lugar a dudas creo que los que queremos hacer algo en lo local, no podemos dejar a un lado todo lo que pasa en otras instancias a nivel internacional. Y eso es como el match que yo encontré en mi vida, y no me arrepiento de haber estudiado Relaciones Internacionales. Al contrario, me gustó muchísimo, solo que yo lo quise llevar más a algo local.
2: Okay. Entonces, ¿qué es lo que sí hace un internacionalista?
4: A ver, un internacionalista, por supuesto que se puede dedicar a la diplomacia, puede dedicarse al servicio público, puede dedicarse a la investigación, puede dedicarse también a la cooperación internacional. Algunos toman el ramo de irse más hacia lo comercial, que también es muy válido. Incluso hay universidades donde el plan de estudios contempla irte un poco más hacia el lado de comercio internacional, derecho internacional, pero enfocado más al tema de las aduanas. O sea, va a depender también del enfoque. Sobre todo esas universidades son más hacia el norte del país. Mientras más al norte te vayas, vas a encontrar más como esta tendencia. ¿Cuál otra rama podemos encontrar? Pues, por ejemplo, otra que es como tipo la política internacional, la geopolítica. Eso es algo que a mí me encanta, ¿no? O sea, si algún día tuviera la oportunidad, sí me iría a estudiar algo relacionado a eso, porque justo lo local tiene mucho que ver con la cuestión de la geopolítica, ¿no? Entonces, eso es otra rama que también se puede tomar. Y hay algunos que dicen, bueno, pues ya yo estudié esto y ya voy a enseñar idiomas, ¿no? O sea, no es lo ideal, evidentemente, porque si hay una carrera de idiomas, en la práctica llega a pasar eso. O luego hay personas que te dicen, ah, tú estudiaste Relaciones Internacionales, entonces te voy a poner en el puesto de Relaciones Públicas. Y es como, a ver, no es lo mismo, o sea, definitivamente no lo es. Pero hay algunas personas que en la práctica lo han optado. Y pues bueno, es respetable, ¿no? También creo que la educación poco a poco ha ido cambiando. Creo que ya no podemos ser tan, como de una manera ¿cuadrado? Tan cuadrada. Y sí tenemos que emprender otras cosas. Pero bueno, o sea, en la práctica pueden pasar muchísimas cosas. Al final, como les decía, yo lo que veo sobre todo es, pues sí, diplomacia, servicio público, la academia, la investigación, temas de análisis político. Algunos se van hasta por la rama de la economía. Hay economía política internacional también muchas veces en los planes de estudio, y algunos dicen, bueno, ya estudié esto y ya mejor estudié una maestría en economía, ¿no? Para algunos. Entonces, es una carrera muy diversa. Algunos debaten que si es ciencia, que si no es ciencia. Eso también es todo un gran tema. Pero bueno, a final de cuentas hay diferentes ramas que se pueden utilizar. Hay otra, por ejemplo, que es la ciencia política. Algunos dicen, yo estudio primero RI y después estudio algo de ciencia política. Hay otros que es al revés, estudian primero ciencia política y después se especializan en temas de relaciones internacionales. Entonces es algo muy diverso y que en lo personal pues sí me llama mucho la atención.
0: A lo largo de la carrera, ¿cuáles fueron las materias que más te llamaron la atención, que más te gustan?
4: Definitivamente geopolítica fue la que más me encantó.
2: O sea, sí. Muchos mapas.
4: Muchísimos, así, muchísimos. De hecho, me acuerdo que el examen final lo exenté. O sea, fue una sorpresa. Yo, como digo, yo nunca fui niño de los plumones. O sea, así como de que matado y que quería el 10. La verdad es que no. Y por eso fue que me sorprendió mucho que esa materia sí pude exentar el examen final, ¿no? Fue como una sorpresa muy, muy grata. Me encantaba. Temas de política internacional también me gustaban muchísimo. Hasta la fecha me siguen apasionando. Y en algún momento tuve en mi carrera pues fue una de las optativas y era como un tipo seminario. Y ahí se habló sobre paradiplomacia, que es justo la política internacional, algo así como las relaciones exteriores, pero de los gobiernos estatales y de los ayuntamientos o los gobiernos municipales. Entonces, eso también a mí me voló la cabeza. De hecho, hay un investigador mexicano que se llama Jorge Esquiabón, que a él le digo, a ver, por culpa de ti, por tu culpa, yo estudié Relaciones Internacionales y me encantó la carrera, ¿no? Porque él es un gran, gran investigador y él es como de decir, ah, mira, por supuesto que un país a nivel federal o el equivalente es el que ejerce la política exterior de una nación. Pero también, y eso es con base a lo que, pues al sistema multipolar en el que vivimos, también hay actores que son los gobiernos estatales y los gobiernos municipales, que también ellos buscan hacer acuerdos con otras ciudades, con otros gobiernos de los estados, con sus equivalentes en otras naciones, con empresas y demás. Y ahí es donde nace este concepto de la paradiplomacia. Es pensar local, pero con una visión internacional. Entonces eso también me encantó muchísimo y es algo muy, muy valioso que se debe explorar bastante.
0: Ok, ¿y el contrario? ¿Qué materias te decepcionaron o no te gustaron?
4: A mí, por ejemplo, a mí. Economía política internacional, la neta, no me gustaba. O sea, no sé si fueron los profesores o no sé, pero no. O sea, yo definitivamente no. Era EPI 1, EPI 2. Sí pasé las materias, pero híjole, o sea, no.
0: ¿Qué no te gustaba?
2: ¿O de qué trata?
4: A ver, la parte histórica de la economía sí me gustaba, pero ya al momento de estar desarrollando como que los modelos económicos y eso, ahí yo decía, no, a ver, es que todo es partir de supuestos y que si en una economía pasa esto, esto, y es como, a ver, o sea, pues sí, es que todo es relativo ahí, ¿no? Entonces no tienes realmente los elementos para decir que esto sí es o que esto no es.
0: Una base.
4: Exacto, y todo es como supongamos que en una economía, ¿no? Okay. Hasta me acuerdo que decía el profe esto de setibus paribus, ¿no? O sea, que si las cosas estuvieran como estuvieran, era como de, pues sí, pero ¿y si no qué? Uh-huh. O sea, no, pues cambia, ¿no? Ok, pero ¿y si cambia? O sea, ¿por qué cambia, no? Y ahí es donde a mí en lo personal no me gustaba mucho, o sea, no me llenaba bastante. Ah, perdón, otra materia que me gustó fue la de teorías de las relaciones internacionales. Esa también te ayuda muchísimo a comprender el sistema en el que estamos actualmente, las diferentes perspectivas, para poder entender un poquito más la realidad, ¿no? Que ahorita yo decía como el mundo multipolar. Eso es parte de una teoría de las relaciones internacionales. Es decir, que bueno, ya hay infinidad de actores de diferentes tipos, tanto algunos con legitimidad, otros sin legitimidad. Entonces, ahí es como el choque de todas estas cosas. O sea, eso sí, paréntesis. Pero igual de lo que no, pues yo creo que fue lo relacionado a economía. Así, cualquier cosa que tuviera economía, no. Pues no, la verdad es que no. No me agradaba tanto.
2: ¿Por las variables, por las matemáticas?
4: Fíjate que no era tanto el tema de las matemáticas, insisto, era más como las variables. Era de, tenías que, como que de esto depende esto y esto. Y era como, ok, pero ¿y si no qué? Bueno, okay. Es que si no, o sea, pues es que son modelos. Le digo, ok, sí está bien, pero ¿y si no? O sea, yo lo quería ver como que más aplicado a la realidad. Y luego también cuando te explicaban por medio de estas materias que, bueno, o sea, el actual pacto económico, por así llamarlo, es como que todo es suposición, que la misma economía a nivel internacional se mueve bajo ese supuesto de la suposición. Es como, no manches, o sea, entonces realmente la economía, ¿cuál es su sustento? O sea, ya es la especulación. Y eso es algo que en lo personal me vuela la cabeza, porque entonces, ¿con base a qué estamos trabajando? Y hay algo que, bueno, también me llama mucho la atención, y es el humanismo, ¿no? El tema de la dignidad de la persona. Y dices, ¿cómo es posible que allá arriba suene, o sea, se tomen decisiones tan fuertes sin pensar en las personas, ¿no? O sea, eso es algo que a mí, así me volaba la cabeza. Y más porque, aquí otro dato interesante, cuando yo era niño, tenía un primo que le gustaba mucho ¿cómo se llama este grupo de ska punk? Los que, hoy mi cuerpo necesita de ti, saber qué lado sí es. Ese grupo, así, todas estas canciones le gustaban mucho.
2: Creo que
4: a él,
2: ¿no? Panteón Rococó.
4: Panteón Rococó, o sea, todo este estilo de música le gustaba muchísimo a mi primo, ¿no? A mí no me gusta tanto, pero había una canción que era la de La Carencia, ¿no? Entonces, en la de La Carencia dice algo súper fuerte, que es, porque en un mundo globalizado la gente pobre no tiene lugar. Así, o sea, eso para mí como que se me quedó grabadísimo. Y cuando veía esos temas en economía, decía, no manches, ¿cómo es posible que la gente allá arriba tome decisiones tan a la ligera sin darse cuenta de todo lo que puede afectar en la realidad?
0: Totalmente.
2: ¿Y le preguntaste a tus profes eso o solo se queda así una duda en el aire?
4: Sí, preguntaba con los profes. Unos eran como de una visión un poquito más neoliberal y decían como, pues, así como, pues así funciona, ¿no? Era como, o sea, no. Y había otro que era muy bueno, que él sí era un poquito más revolucionario. Y pues él decía, es que justo por eso hay que luchar y no sé qué. Y, o sea, sí, lo entendía y era su trinchera. Pero en lo personal no me hacía tanto clic, ¿no? O sea, como la forma en la que, pues sí, o sea, la visión de la economía a mí no me mueve tanto. O sea, no sé, hay cosas que no.
0: Sí, es muy injusta.
4: A veces sí.
0: Es muy injusta.
2: A mí la maestra de historia nos decía de humanidades, historia y todo está en la ingeniería, nos decía, es que la estructura necesita que haya gente pobre para que pueda como funcionar.
4: Qué fuerte.
2: Por lo que, o sea, sí nos lo explicó mejor, pero la conclusión era, se necesita que exista la pobreza pues para que pueda existir todo. Se necesita que alguien cobre muy poquito o se hagan injusticias contra algunos para que pues los que viven súper bien puedan seguir viviendo súper bien.
4: Qué fuerte.
2: Y la gente no quiere dejar su privilegio. Uh-huh. Sí, y en la parte de investigación, dices, hay un investigador, ¿cómo se llamaba?
4: Jorge Schiavone.
2: Jorge Schiavone. Él es internacionalista, dices, y es investigador. ¿Cómo que investigador? O sea, ¿quién les paga como, no sé, el Conacyt, ya ves, en la ciencia, en la ciencia más como tecnológica, de que necesitamos esto, esto y esto, y sacar esto, esto y esto, y como necesidades más físicas, como existenciales? Luego a lo mejor existen algunas investigaciones como de que vamos a entender, no sé, cómo funciona el agua de alguna manera. Y luego está la investigación internacionalista. ¿Qué hace eso?
4: Pues mira, concretamente en el caso, o sea, no desconozco en el caso de Jorge Schiavone, pues, por medio de quién o de qué instancias ha recibido como su patrocinio. Pero algo que sí me queda claro es que la línea que él trae es justo la de los gobiernos locales y cómo ha sido su acción hacia el exterior. Entonces, es un teórico muy, muy bueno. Siempre que es el Congreso de AMEI, pues él está ahí. De hecho, no sé si a la fecha él siga como dirigiendo este Congreso, pero es buenísimo, ¿no? Él es muy, muy bueno y él es como de investigar, de a ver, los gobiernos estatales de la frontera, ¿cuál es su relación con Estados Unidos? Ah, bueno, pues vemos que existe esto, esto y aquello. Ah, los tratos con las empresas, ¿cómo son? Ah, pues son de esta forma. Ah, y bueno, ¿cómo es la relación con el gobierno federal? Ah, bueno, pues es así. Ah, ok, tienen una oficina estatal que lleva asuntos internacionales. Ah, perfecto. Y a nivel municipal, ¿qué es lo que vemos? Ah, tales capitales trabajan de esta forma, incluso tienen su oficina de asuntos internacionales. Entonces, como que esa ha sido la investigación por la cual él se ha dirigido. Y va a depender evidentemente de la materia que tiene cada uno de los profesores. Por ejemplo, también tuve una profesora que se llama Marcela López Vallejo y ella traía mucho el tema de la relación con Canadá. Entonces era como bien interesante y sus investigaciones giraban en torno a eso. Y ella decía, a ver, es que siempre que se habla de Norteamérica se piensa en automático en Estados Unidos, pero nunca se piensa en Canadá.
2: O en México.
4: Exacto, o en México de entrada, ¿no? O sea, porque nosotros somos Norteamérica, por una cuestión geopolítica. Entonces, ella decía, hay que explorar un poco más esa relación. Entonces, los que son investigadores de relaciones internacionales son aquellos que ven como esos factores o esos hechos que nadie está volteando a ver. O sea, cuando alguien dice, diplomacia, pues en automático piensa el embajador, ¿no? O la embajadora de un país. Pero nadie piensa en que los gobiernos locales también pueden hacer algo de actividad internacional. Y ahí Jorge Schiavone decía, bueno, ¿y esto pues qué es? Realmente él no creó el concepto, pero sí es de los que ha investigado en México el fenómeno. O con mi otra maestra que veía lo de la relación de Canadá, el decir, a ver, estudiemos mejor la historia de Canadá, incluso la historia de Estados Unidos y la política de Estados Unidos. No se puede entender si la relación con Canadá. Justo el Tratado de Libre Comercio en su momento también involucraba a Canadá, ¿qué implicaba? O sea, todas esas cuestiones es como lo que puede ir viendo un investigador, así ver esos detalles finos y bueno, pues evidentemente en relaciones internacionales va a tener esa perspectiva.
2: ¿Y sería como un gobierno el que le pague, por ejemplo, un internacionalista que consiga, no sé, ver qué quiere Japón? Y, no sé, la gobernadora de Guanajuato le dice, quiero hacer un festival de Japón aquí en el Bajío. Necesito un internacionalista que me diga cómo hacerle o cómo.
4: A ver, en la práctica, ¿qué es lo que pasa? Son diversidad de actores que se encargan de realizar algo así como, por ejemplo, estos festivales internacionales. Por lo general, son más personas que están en el ámbito económico. Sin embargo, ahí es donde también entra el papel de los internacionalistas, porque no todo se puede explicar desde la perspectiva económica. Por ejemplo, una primer junta de negocios. O sea, sí, obviamente vas a ocupar a empresarios, a personas del sector, pero también ocupas la visión justo del internacionalista que te dice, a ver, culturalmente pasa esto, históricamente pasa esto. El protocolo atiende esta cuestión. No se te ocurra hacer esto, no se te ocurra decir esto. O sea, esos son los detalles finos en los cuales los internacionalistas pueden estar colaborando. O el hecho de decir, oye, a ver, con tu jefe, vamos a tener esta reunión con tal persona o con tal actor internacional. Ah, bueno, el internacionalista te puede preparar una fichita para decirte, mira, pasa esto, aquello, aquello, aquello, aquello. No se debe mencionar esto, no se debe mencionar aquello, se debe trabajar más en esta cuestión, se te recomienda esto, se te recomienda aquello. O sea, el internacionalista creo que puede dar una mejor orientación para que las negociaciones o los acuerdos por parte de gobiernos, pues bueno, sí pasa en lo federal evidentemente, pero en lo estatal y en lo municipal también es donde se puede colaborar. Y a veces creo que el internacionalista como que se le hace un poquito al lado, como de, ah, bueno, pues no te ocupamos, no necesitamos de ti. Pero en la práctica sí funciona y eso ayuda como a reforzar las relaciones que puedan existir entre la diversidad de actores. O también un internacionalista te puede decir como, oye, no olvidemos que está este actor internacional que no necesariamente es un gobierno, pero es un actor, te guste o no te guste, y también hay que pensar en que este actor puede intervenir en el fenómeno que se está estudiando, que se está realizando. Entonces, ahí es donde yo creo que radica la importancia del internacionalista.
2: ¡Órale!
5: ¿Alguna duda?
2: Sí. Más bien, lo que me brincó un poquito es la parte de, por ejemplo, los idiomas también. Yo desde muy chiquita, también el alemán, el japonés, los tengo acá. El inglés, el francés.
5: ¿Los tres aquí?
2: El español más o menos. Y yo quería también estudiar, no sé, traducción o lenguas modernas o relaciones internacionales, y me dijo mi papá, que es ingeniero, me dijo, mejor estudie otra cosa y que los idiomas sean como tu plan B.
4: Okay.
2: Y yo, okay, o sea, porque también me gusta, por ejemplo, no sé, los aviones.
4: Okay.
2: Entonces me metí a estudiar ingeniería aeronáutica y ahorita lo que ando haciendo para ganar dinero es dar clases de idiomas. Pero me encanta también tengo mis libros de puros mapas, la Segunda Guerra Mundial en mapas. O sea, me siguen encantando esos temas, pero ¿cuál es tu opinión con eso? O sea, si es como una carrera, o sea, ¿cómo preguntarlo? ¿Como con futuro? O sea, ¿con empleabilidad? ¿Con, o sea, una carrera que vale la pena seguir? ¿O dirías, ok, estoy entre ingeniería aeronáutica y relaciones internacionales, me encantan las dos por igual, ¿cuál me recomiendas?
5: Ahora sí que, como dicen, pésimo, pero de te morirías de hambre.
4: Yo creo que en cualquier carrera que estudies te puedes terminar muriendo de hambre. O sea, eso yo estoy convencidísimo. Pues sí, o sea, porque igual y te pueden decir en tu familia, estudio en ingeniería. Y a lo mejor ni te gusta.
2: Exacto.
4: Y a lo mejor ni vas a destacar ahí, o va a ser un suplicio. O a lo mejor y ganas dinero relativamente, pero no vas a ser feliz. Entonces yo creo que eso no va. O sea, yo definitivamente, yo jamás, o sea, si alguien me preguntara, yo no recomendaría una carrera en función a cuánto vas a ganar. Uh-huh. Porque por ahí no va. Y sí estoy convencidísimo que es un tema de vocación. Ahí, o sea, 100%. Y relaciones internacionales es una carrera que ocupas mucho de relaciones personales, como en cualquier lado, pero más ahí. Sí tiene mucho que ver el factor político en tanto cuanto relacionarte. No político me refiero como algo partidista o algo como de un gobierno, no. O sea, sí debes desde la carrera estarte relacionando, por ejemplo, en el AMEI, que es el Congreso Nacional de Relaciones Internacionales. O sea, literal, irte con todos, llevarte con todos. Las fiestas en AMEI son muy buenas. O sea, ahí también es como, desde ahí, uno tiene que generar una red de contactos. Oye, con los investigadores, bueno, te acercas también. Oye, con las prácticas también. Oye, que salió un curso de esto, me apunto. Oye, que quiero generar este proyecto con una perspectiva social, me apunto. Entonces, sí creo que es una carrera para perfiles que sean muy sociales. Muy, bueno, desde mi experiencia, lo que yo he visto. Puede ser que haya personas que sean un poquito menos sociales y a lo mejor dicen, bueno, pues me dedico a la investigación, ¿no? O sea, okay, está perfecto. Digo, no es por poner etiqueta, solamente estoy como dando ciertos ejemplos. Pero sí vas a necesitar sí o sí saberte relacionar con una diversidad de actores.
2: De que te va a ir mejor, por lo menos.
4: Definitivamente te va a ir muchísimo mejor.
5: Retomando tu trayectoria en el área universitaria, ¿cómo fue tu egreso? La tuya y la de, si tienes, de algunos compañeros, ¿cómo fue tu contacto ya con el mundo real de alguien que ya es licenciado en?
4: Ok, o sea, desde mi experiencia, ¿verdad? A ver, yo, pues justo cuando estaba por terminar la carrera salió esta oportunidad de irme a hacer las prácticas al Consejo de Derechos Humanos en Ginebra, Suiza. Igual fue porque, pues bueno, yo en la universidad todo el tiempo andaba movido, andaba en las mesas directivas, de hecho también tenía un programa de radio, o sea, andaba en todos lados. Y entonces, por así diferentes causas, me llega una invitación para decir, esta oportunidad de irte a Ginebra. Y dije, pues...
2: ¿Así nomás?
4: Casi,
2: ¿no?
4: ¿Te
2: llegó?
4: Así, porque decían, pues es que ocupamos internacionalistas, porque hemos llevado otras personas y pues como que no. Entonces veamos qué tal con el internacionalista.
2: Don Pepe.
4: Entonces yo dije, bueno,
2: está bien. ¿Cómo se llaman los que en deportes andan ahí viendo a ver quién es bueno para...?
5: ¿Visor?
2: ¿Como un visor?
4: Ajá, algo así, básicamente. Entonces...
2: Ah, este chavo le echará.
4: Sí, y fue por medio de una ONG justo con la que me fui a hacer el voluntariado Saltillo. Entonces, cuando yo, después de irme de eso, a esta experiencia, regreso a México y justo me busca otra persona que yo conocía. Y dice, oye, es que vamos a implementar un proyecto con el Fondo de Población de las Naciones Unidas y estamos buscando un perfil de alguien internacionalista para que ayude a ejecutar este proyecto. Entonces, ¿te gustaría entrar aquí? Y yo dije, pues sí, solo que pues no he terminado la carrera, o sea, me faltan 2-3 materias, o sea, eran...
3: Nada.
4: Y me dijeron, ok, está bien, no te preocupes, o sea... Nada más ve que tus materias no coincidan con los horarios laborales. Y ya con eso, ¿no? Y obviamente el acuerdo es, o sea, terminas tus materias y luego pues te titulas. O sea, no te puedes quedar así. Y ya, pues al final sí entré. Te estuvo, la verdad, muy interesante que mi primera experiencia fue colaborando con ellos. Y fue una encuesta a juventudes del estado de Puebla. Entonces, era irte por todo el estado. O sea, era justo lo que yo buscaba. Como actúa local, pero piensa global. Entonces, era consultarlos en 6 ejes, ver qué opinaban. O sea, me acuerdo perfecto. Una sede era en la Sierra Norte, otra era en la capital y otra era en el sur, en Tehuacán. Entonces, como que se buscaba abordar ahí a los estudiantes. Después salieron otros proyectos para hablar sobre políticas públicas con perspectiva de juventud. Igual... Todo esto pues, respaldado por el Fondo de Población de Naciones Unidas. Ahí nos fuimos a tecnológicos, nos fuimos a 10 tecnológicos en total y buscábamos a los chavos y nos hacían propuestas. Bueno, les dábamos una capacitación y hacían una propuesta de política pública. Entonces, las mejores fueron premiadas. O sea, la verdad es que me quedó increíble esa oportunidad. Y ahí fue cuando yo dije, no manches, o sea, sí valió la pena haber estudiado Relaciones Internacionales. Porque aparte en las capacitaciones me pedían mucho como por parte del UNFPA que le diéramos ese sello internacional. Entonces, y ellos pues estaban en Ciudad de México y nos decían como, a ver, la verdad se nos complicó de último minuto, pero pues échanos la mano con esto. Ah, yo, bueno, está bien. O sea, entonces, sí fue como algo muy, muy padre y algo que también yo puedo decir desde la perspectiva que yo, o la experiencia que yo tuve. Las personas que solo se dedicaron a sacar 10 y 10 y 10 y 10 y 10 y 10 y que incluso buscaron terminar antes la carrera, sí la pasaron muy mal. O sea, terminaron rápido y fue como de, bueno, ¿y ahora en qué trabajo, no? Entonces, ahí es cuando empiezan con que, no, pues voy a cambiar de giro, voy a mirar por acá, por aquí, por allá. Entonces, y al final, que bueno, es válido, también es muy válido, cualquier trabajo, pues, significa. Pero, pues, lo que yo sí pienso es, pues, si vas a apostarle por una carrera, pues, que sí sea algo que te guste. Y relacionate, porque si no te relacionas, difícilmente vas a salir adelante.
2: Creo que eso, consejo en todos.
4: Sí,
2: en
5: de vida, relacionarse.
4: Sí, consejo de vida.
2: No, y no andarse nada más de que tienes buen promedio. Ah, qué chido. ¿Y qué sabes hacer o qué?
4: Sí.
2: ¿Dónde has estado? ¿Quién te respalda?
4: Exacto.
2: Entonces... Te gradúas de Relaciones Internacionales y luego dices, me voy a León a estudiar mi maestría. ¿O cómo fue ese paso?
4: No, fue todo un tema.
5: ¿Por qué esa maestría?
4: A ver.
5: Política y gestión pública.
4: Estudié política y gestión pública justo porque cuando estaba terminando la universidad es cuando entro a trabajar a gobierno del estado y en Puebla. Entonces, para mí se abre así como todo un universo, ¿no? De lo que era el servicio público. Y, o sea, como que hay muchos mitos, leyendas y gente que, o sea, de que típico que va a ser un trámite y que según la señora que no te ayuda y que nada más está ahí con el jugo de naranja y con la torta y qué pasa.
2: ¿Y no?
4: O sea, a ver, sí y no, pero va más allá. Va más allá de eso, ¿no? O sea, va más allá de eso. Y justo ahí es cuando yo digo, o sea, de verdad, esto es todo un mundo. Y si uno quiere hacer bien las cosas... debe de conocer mejor, pues, cómo trabajan los gobiernos, ¿no? Desde el interior y los reglamentos y todas estas cuestiones, ¿no? Entonces, también me acuerdo que cuando tengo este primer empleo, me dicen, no, es que el programa estatal, y que el programa estatal, yo así como, pues, o sea, como que me sonaba, pero decía, ay, ¿y eso qué, no? Y me acuerdo que la que fue mi jefa en ese momento decía, es que, a ver, todo lo que hagamos O sea, tiene que ir con base al programa estatal. O sea, y si no está como dirigido

0: está funcionando. Después, más adelante, bueno, ya vengo a vivir aquí a Guanajuato y después me ofrecen la oportunidad para trabajar con un senador por Querétaro. Entonces, ahí de nuevo era como estar en contacto ahora con el poder legislativo. Y es como lo mismo, ¿no? Llegas y es todo, o sea, es todo un universo eso. Pues es un mundo. Y lo mismo, debes de aprender muchísimos procesos, debes de aprender los reglamentos, o sea. Y ahí es cuando yo digo, a ver, sí o sí, debo de estudiar algo que me ayude a conocer mejor esta parte. Y pues yo también, o sea, estaba buscando en qué universidad estudiar eso. No diré en cuáles, pero al final sí me terminó convenciendo la Ibero, justo por lo que mencionaba hace un rato, que el tema de la dignidad de la persona humana para mí es básico. Y el tema de la justicia.
1: Claro.
0: Y el tema de los derechos humanos. Y, o sea, todos esos principios y valores. Dije, definitivamente sí o sí lo que estudie debe, o sea, la universidad en donde lo estudie debe de traer esa perspectiva, ¿no? Uh-huh. Entonces, justo por eso fue que yo elegí la Ibero, y la verdad es que no me arrepiento absolutamente de nada. O sea, yo estaba viviendo en Querétaro y nada más venía aquí, venía viernes y sábados y me regresaban. Entonces eso fue cada semana durante 2 años. E insisto, no me arrepiento absolutamente de nada.
2: ¿Sí encontraste las respuestas que buscabas?
0: Totalmente. O sea, definitivamente.
1: Ay, qué bonito.
0: Sí. Sí me encantó. Incluso me acuerdo que en algún momento pasó lo de este niño Mateo, que perdió la vida. Y había un sticker pegado aquí, ¿no? Uh-huh. Entonces, me acuerdo que venía, era un niño y venía como una cita bíblica, que era Mateo, no me acuerdo exactamente la cita bíblica, pero era justo el tema como de los niños, ¿no? Entonces dije, no manches, o sea, definitivamente aquí sí era. Y luego al final de las clases sí me volaba la cabeza, o como ciertos comentarios o temas que trataban los profesores, decía, wow, es muy cierto, ¿no? De hecho, en el tema... Tuve también una materia de economía en la maestría, pero ahí sí me gustó.
1: ¡No, quítese!
0: De hecho, ahí sí me gustó. Fue con Ignacio Román, él es profesor del ITESO. Y, o sea, sí había puntos con los cuales igual y no, como que no era tan afín, pero otros sí. Y así me acuerdo que decía, es que la economía no está pensada en función de la persona. Yo, así me acuerdo, o sea, cuando dijo eso, así como el GIF, ¿no? Así como el de que así, explota todo. Y ese tipo de comentarios era justo lo que yo buscaba.
1: La economía no está en función de la persona.
0: Sí.
1: Anoto eso. ¿Nos explicas a qué se refiere?
0: O sea, justo lo que decíamos de la especulación. Decía, a ver, es que todo es especular. Bueno, él lo dice de una manera, pues... increíble, ¿no? Yo lo voy a decir de una forma muy básica porque reconozco que economía no es mi fuerte. Pero él decía, a ver, es que no se está pensando en la persona humana. No se está pensando, o sea, cuando hablamos de desarrollo, ¿a qué nos referimos? O a progreso, ¿a qué nos referimos? Uh-huh. O sea, progreso es hacer calles, progreso es pavimentar, o sea, progreso...
1: Sí, ¿en qué sentido?
0: O sea, ¿cuál es el punto, no? O sea, progreso es, sí, ya tenemos, no sé, voy a decir una burrada. Ya pavimentamos tantos kilómetros, ¿no?
1: Okay. Yeah.
0: Y luego, o sea, y eso que no.
1: ¿Quién lo usar,
0: tanto, okay? O sea, sí. O ya construimos esto, ya construimos aquello. Ok, y eso de verdad aporta progreso. Eso va a mejorar la calidad de vida de la persona. O incluso la persona o las personas de las comunidades, ¿verdaderamente pedían eso? ¿O fue algo que se te ocurrió a ti desde la comodidad de tu oficina, ¿no? Uh-huh. Entonces, como que ahí es donde uno empieza a decir, no manches, o sea, ¿cómo...? ¿Cómo es posible este tipo de cosas?
1: Que dicen, ya hicimos un montón de cosas y una nueva estatua con forma de galleta suave y crema bañada en oro.
0: Sí, o sea, sí, ese tipo de cosas.
2: Ok, qué interesante. ¿Tú recomendarías a cualquiera? O sea, porque por ejemplo un ingeniero pues se gradúa de ingeniero y pues puede entrar a trabajar de ingeniero y le va relativamente bien. Un internacionalista sí necesita... como diversificarse o especializarse a fuerza como para que le vaya bien.
0: Yo creo que ya cualquier carrera tiene que especializarse en áreas que vaya más allá de lo evidente. O sea, justo la otra vez, bueno, en mi actual trabajo, estoy en la Universidad Tecnológica de León y el otro día asistí a una comisión donde se habla el tema de microcredenciales y ahí era donde salía el tema de la especialización tal cual. Y la educación creo que ya no la podemos entender como solamente un... sí, licenciatura. Sí, trabajo estable por 30 años. Sí, pensionado. Sí, familia, hijos, nietos, sí. El perrito golden, ¿no? O sea...
1: Una receta.

0: Exacto, ya no lo podemos pensar así. Y algunos como que dicen, no, es que no es posible. Y otros decimos, pues no importa, o sea, no hay que tenerle miedo al caos, sino hay que tenerle miedo a este sistema multipolar en el que estamos viviendo. Más bien, hay que adaptarnos y aprender de lo bueno. Entonces, ocupamos internacionalistas que sepan de diversidad de temas. Por ejemplo, yo tengo una compañera que en su momento organizamos una serie de foros e invitamos a una diputada que traía el tema de medio ambiente. Y ella, terminando ese foro, me dice, no manches, Kun, encontré mi camino en las relaciones internacionales. Y ella se metió al tema de las energías, ¿no? Las energías renovables. Y de ahí se siguió. Entonces uno diría, ¿qué tiene que ver una internacionalista con temas de energías? O sea, muchísimo. Entonces yo sí creo que cualquier carrera y sobre todo relaciones internacionales tiene que especializarse en diversidad de temas, siempre y cuando vayan en una línea que les guste y que los haga, pues, ser mejores profesionistas. Entonces, mi respuesta es que sí tienen que profesionalizarse en una infinidad de temas.
1: ¿Has pensado en qué otra cosa especializarte, además de la maestría?
0: Mira, justo es como algo que ahorita traigo en mente. El tema educativo me gusta mucho, incluso cuando yo trabajaba en el Instituto Poblano de la Juventud, nosotros estábamos sectorizados a educación. Ya desde ahí como que traía el gusanito. Luego cuando íbamos a los tecnológicos y luego yo he dado como muchos cursos, capacitaciones. Y ahora que estoy en la UT le digo, el tema educativo me llama bastante la atención. Todavía no sé si enfocarlo como más al tema de gobierno o si no, más bien irme o complementarlo con un tema hasta de pedagogía, ¿sabes? Porque a veces no entendemos que, o sea, podemos tener una política pública así impresionante y maravillosa, pero cuando la llevas a la realidad no va a suceder. Y desde lo más básico, ¿no? O sea, es como de, a ver, vas con el estudiante, vas con la persona que está ahí, ¿qué ocupas, no? Ah, no, pues es que no le entiendo, no explica bien. Entonces es como, o sea, desde
1: Desde
0: lo más
1: ahí,
0: básico
1: claro.
0: y uno aquí rompiéndose la cabeza y es un, oye, es que el programa está perfecto, solo que no hemos sabido cómo explicarlo, cómo
1: Sí.
0: comunicarlo. Y ahí yo creo que, o sea, como que el tema con los estudiantes de cualquier edad, porque ya no solamente son los jóvenes, ya también pueden ser adultos o adultos mayores.
1: Claro.
0: O sea, el hecho de decir, oye, un adulto mayor puede estudiar, por supuesto que sí puede hacerlo, pero ¿quién le va a explicar a un adulto mayor? O sea, ¿cómo vamos a llegar a ellos? Si tú le dices, oye, que la presentación, que la plataforma y demás, pues le va a costar, pero eso no lo hace indigno de merecer una mejor educación o de que sí aprenda. Entonces, ahí justo es como el tema que yo traigo de, me gustaría temas de educación, de capacitación, porque creo que capacitar dignifica y enseñarle a las personas también dignifica. Entonces, como que por ahí ando viendo qué será de mí.
1: Y como dices, básico, porque la educación, desde la forma en la que se enseña, yo que en psicología veo tipos de aprendizaje y muchas cuestiones que dices, no todos entienden de la misma
0: Así
1: forma,
0: es,
1: es la
0: exacto.
1: base del futuro, literalmente,
0: Así
1: en
0: es,
1: todos los sentidos.
0: y luego hay gente como que se encasilla en que, ah, no, a fuerza debemos de enseñar de esta forma, ¿no? Y es como, ¿por qué? O sea, no puedes enseñar de otra forma. Y como tú dices, hay diferentes perfiles. O sea,
1: Claro.
0: o por ejemplo, el típico alumno que habla y habla y habla y dicen, ay, no, pues es que es un burro y no pone atención y ya siéntate. O sea, no sabes. O sea, igual y ya lo sabe y ya se aburrió y por eso está así. Y que es lo más probable, ¿no? Entonces, ¿cómo atiendes este tipo de jóvenes, ¿no? Entonces, o los otros, ¿no? Los que, o sea, bueno, bueno, tú lo sabrás mejor si eres psicóloga. Entonces, ¿para qué me meto en esos
1: En eso
0: temas?
1: estoy.
0: Pero justo la cuestión es cómo podemos hacer que los estudiantes aprendan mejor, porque creo que ese es el reto que tenemos en México, la educación. O sea, suena como muy choteado, pero es una realidad. Mientras nosotros no eduquemos, difícilmente vamos a encontrar mejores condiciones
1: Sí,
0: de vida, ¿no?
1: difícilmente va a haber un cambio.
0: Así
1: Total.
0: es.
2: Y como nuestra última pregunta por el día de hoy,
0: Sí.
2: creo que me quedan muchas ganas de seguir platicando de
1: Sí.
2: muchas
0: No, yo te
2: cosas.
0: dije que
1: Oye,
0: yo
1: muy
0: puedo hablar
1: chido.
0: mucho, ¿eh?
2: Sí, es lo que me decía yo. No te preocupes, nos encanta que nos cuenten todo. Sobre todo si está interesante. ¿Qué consejo cuando se te acerca a un chavito o cualquier persona ahorita que pueda estar escuchando? ¿Cómo puede ser un consejo de vida? Puede ser un libro de, uy, el libro para los internacionalistas es este. ¿Qué le darías a alguien que a lo mejor está considerando, pues medio me llama la atención, relaciones internacionales o gestión política, así que, ¿qué le recomendarías a cualquier persona?
0: Les está muy buena. Mira, más allá de un libro, yo creo que lo primero y lo más valioso es que conozcan la realidad de nuestro país. O sea, eso es lo primerito que yo le diría a una persona que tiene como las ganas de estudiar relaciones internacionales, ciencias políticas o administración pública. Porque se nos olvida que no solamente es estudiar por un título, o por ganar mejor, o por tener tu el hueso, ¿no? O sea, va más allá de esas cuestiones. O sea, has hecho un voluntariado, o sea, por ejemplo, aquí mismo en León. O sea, ¿has ido a alguna colonia donde realmente se ocupe ayuda? ¿Te has involucrado con algún colectivo, con una sociedad civil? O sea, igual aquí mismo en la Ibero, pues yo he visto que hacen como algunas acciones. Eso es lo primero que yo diría, o sea, conoce tu realidad. Y no tienes que irte tan lejos, o sea, nada más con que te vayas de aquí a unos 10, 15 minutos, conoces realidades completamente diferentes a las que podemos vivir, ¿no? Cada uno de nosotros. Y eso es lo más, más valioso, en primer lugar. Y en segundo, yo diría que de libros, ahorita estaba pensando en uno que también me voló la cabeza, que se llama Los siguientes 100 años, de George Friedman. Lo leí toda una madrugada, ¿sí? Me acuerdo que justo esta amiga, la que le gusta los temas de energías renovables, me lo prestó. No manches, así lo empecé a leer y también me voló la cabeza, porque así como premisa y ya rápido, es como te dice el autor, a ver, bueno, ha sido criticado, por supuesto que sí, pero él dice, evidentemente yo no puedo predecir el futuro, eso sería, pues no sería profesional, pero si nos vamos a los inicios del siglo XX, ya se veían ciertos patrones que venían. Nadie podía anticipar que iba a haber como tal una Segunda Guerra Mundial y así, pero sí se veía que iba a haber un conflicto entre ciertos países, ¿no? O ya se veía que Estados Unidos se estaba posicionando como una potencia a nivel internacional. Entonces, en ese libro vienen cosas loquísimas, y algo que a mí me llamó muchísimo la atención es el papel, bueno, lo que él anticipa para México. Y dice, es que México prácticamente está destinado a partirse en dos. Y está destinado a que Estados Unidos, igual por problemas internos, se pueda incluso o partir o haya algo ahí como medio raro. Y puede ser que el norte de México se termine sumando algo completamente nuevo, o Estados Unidos, o algo que se genere ahí nuevo. Y entonces, o sea, uno lo ve y cada vez suena menos descabellado. Digo, ya no. Eso es lo que se le critica al autor, ¿no? O sea, que qué tan real, qué tan, o sea, como los métodos, pero es un, oye, pues si vemos una integración cultural, política, muy fuerte. Es cierto que pues ahorita tenemos un gobierno que trae una narrativa bastante complicada hacia nosotros como mexicanos, pero a ver, más allá de la narrativa, la realidad es lo que es. Y no podemos dudar ni tantito que hay muchos mexicanos viviendo en el extranjero, incluso el gobierno federal actualmente habla de estos temas. En la reforma política también se está hablando de eso, de oye, ¿qué va a pasar con ellos? La representación que hay de esos mexicanos que viven allá, ellos también pueden participar en política. Entonces, cuando yo leí eso, o sea, que eso fue apenas, yo en automático pensé en ese libro, dije, a ver, pues sí, podrá ser medio funado este autor, pero sí tiene un punto bien interesante, y díganme, ¿quién de nosotros está volteando a eso? Entonces, ese tipo de libros me ayuda mucho como a tener la perspectiva, y yo diría, un internacionalista, alguien que estudie ciencias políticas o que se dedique a temas de gobierno, debe de tener visión para saber cuáles son los retos que vamos a tener que resolver.
2: O nada más cualquier persona que vive en el mundo.
0: Tal cual.
1: Me encantó cómo hablas. Además de tu tono, se ve que te apasiona.
2: Sí, por eso lo quería invitar.
0: Pues yo la ordené para cuando gusten.
1: Pues muchísimas gracias por darte el tiempo, por compartirnos todo tu conocimiento, tus experiencias. Creo que esto es algo que va a nutrir mucho a los estudiantes que están pensando en estudiar relaciones internacionales, pero sin duda es una visión muy amplia de muchísimos temas.
2: O por lo menos saber si creo que no me interesa.
1: Sí, también se vale.
0: ¿También? Sí, también se vale.
2: Muchas gracias y muchas gracias por escucharnos, y nos estamos viendo la próxima con otra persona súper interesante, y quién sabe, a lo mejor Ricardo regresa, no sé.
1: Ojalá.
0: Sí, sí, Dios plan. Y ojalá.
2: Gracias.
1: Muchas adiós. Gracias.
0: Nos vemos, bye.
1: Bye.
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0: Hola, buenos días. Bienvenidas, bienvenidos a La Palabra con Nosotras, con Nosotros. Continuamos con la segunda parte del segundo capítulo de la primera carta de Juan, recordando un poco la temática que ha ido subrayando el autor en controversia con las corrientes gnósticas que estaban en boga en su época. Esta sospecha de todo lo material y una especie de fuga a lo especulativo, inmaterial, meramente cognitivo. El subrayar que la auténtica sabiduría, el verdadero conocimiento de Dios, parte de asumir la vida en su totalidad desde los propios sentimientos que nos transmite el testimonio del Señor Jesús, subrayando que es precisamente ese modelaje del Señor Jesús que alcanza su culmen en el amor que entrega la vida para dar vida, que podemos nosotros recorrer el camino hacia la vida plena, o dicho en otras palabras, hacia la plenitud de lo humano. Finalmente, esta invitación que hace el autor para que permanezcamos de alguna manera atentos a no dejarnos confundir o distraer por lo que la realidad mundana en el sentido de egocéntrica nos presenta o nos intenta convencer, sino que nos mantengamos en esta escuela de amor que es la relación con el Dios vivo en Cristo a través del Espíritu. Y bueno, a partir del versículo 18, donde retomamos la lectura comentario, vemos cómo el autor llama la atención y introduce una figura que después se hará muy importante en la tradición cristiana, y es el nombre del anticristo. Anticristo, que básicamente lo que significa etimológicamente es alguien que se opone a Cristo. Se opone a la persona, sin lugar a dudas, en la persona, se opone a todo el proyecto. Desde la perspectiva cristiana, se opone al proyecto del Señor Jesús y se opone, por lo tanto, al proyecto de Dios, al camino de vida plena a la que Dios nos invita. Vamos a leer el primer párrafo de este capítulo, de esta sección, donde introduce este término. Son los versículos del 18 al 19. Hijos míos, estamos en la última hora. Han oído que ha de venir el anticristo. En realidad ya han venido muchos anticristos, y eso nos demuestra que es la última hora. Salieron de entre nosotros, pero no eran de los nuestros. Si hubieran sido de los nuestros, habrían permanecido con nosotros. Así mostraron que no eran de los nuestros. Palabra de Dios. Los autores, los grandes estudiosos de la Biblia y en particular quienes han dedicado su vida a los escritos joánicos y en particular a las cartas, ven aquí el sustento para considerar que los escritos de Juan, de esta comunidad joánica, están particularmente dirigidos a los cristianos gnósticos o personas que, habiendo surgido en las comunidades cristianas, pervierten el mensaje, la práctica, el sentido, la revelación en Jesús, incorporando algunos de estos elementos gnósticos. Por eso el autor dice: estaban entre nosotros, salieron de entre nosotros, pero no eran de los nuestros. Básicamente, no habían tenido ese conocimiento interno del Señor Jesús. Y por lo tanto, se dejaron llenar la cabeza de estas fábulas propias, pues toda esta narrativa esotérica propia de las corrientes gnósticas. Termina diciendo que eso es lo que hace Anticristo y que no es uno, son muchos. Retomamos lo que ya comentaba hace un momento, en el sentido de que cualquier persona o colectivo que se opone no solamente a la figura de Jesús, sino también a lo que transmite, a lo que enseña, al proyecto de Dios revelado en él, este proyecto de la construcción de una comunidad humana centrada en el amor como don de sí, pues en el fondo es un anticristo, un antidios, antiproyecto, realmente también antihumanidad. Después de que pone bajo aviso, con caución, a la comunidad hablando de los anticristos, les transmite que él tiene confianza en que los destinatarios de la carta van a mantenerse en esa fidelidad a lo que han vivido. Son los versículos 20 y 21 que nos transmiten lo siguiente. Ustedes han recibido la unción del Espíritu, y todos tienen la verdadera sabiduría. No les escribo porque desconozcan la verdad, sino porque la conocen, y porque ninguna mentira procede de la verdad. Palabra de Dios. Nuevamente lo que les comentaba, el autor subraya, reconoce, anima a la comunidad, comentando que tienen la verdadera sabiduría. Estamos hablando de una sabiduría en el sentido bíblico, no como a veces la confundimos, como si fuera erudición, saber muchas cosas. Sabiduría implica el arte del bien vivir, tener la sensibilidad y los referentes experienciales, una trayectoria, un itinerario para poder contemplar el mundo desde el amor y así poderlo entender. Y entendiéndolo, incidir en él de una forma constructiva. Eso es lo que le está diciendo el autor a la comunidad. No desconocen ustedes la verdad. Precisamente porque la conocen, de alguna manera porque la están viviendo, qué bueno que no dejen que una mentira se inserte o se engarce en su propia manera de entender el sentido de la vida y más allá, el sentido de la vida del Señor Jesús y su propuesta, y por lo tanto pierdan el camino. El siguiente bloque, versículos del 22 al 25, va a elaborar este tema verdad y mentira, que como ya hemos dicho en otras ocasiones, es parte del lenguaje propio de las tradiciones gnósticas. Ya veíamos que un poquito antes, en el inicio del capítulo 2, Juan subraya que el verdadero conocimiento de Dios está sustentado en el amor, que se traduce, digamos, que el criterio de quien tiene este verdadero conocimiento de Dios y por lo tanto sabiduría es porque ve con amor a la gente que le rodea, tiene un corazón compasivo y misericordioso, y estos son, digamos, los síntomas o las manifestaciones de quien vive en la verdad. Ahora el autor va a hablar de en qué consiste la mentira. Nos dice en el versículo 22 y siguientes: ¿quién es el mentiroso, sino quien niega que Jesús es el Cristo? Ese es el anticristo, quien niega al Padre y al Hijo. Quien niega al Hijo no acepta al Padre. Quien confiesa al Hijo acepta al Padre. En cuanto a ustedes, permanezcan fieles a lo que oyeron desde el principio. Si conservan en su corazón lo que oyeron al principio, también ustedes permanecerán con el Hijo, con el Padre. Y esta es la promesa que Él nos dio, la vida eterna. Palabra de Dios. Pues ya vemos la mentira fundamental, que la podemos interpretar desde dos vertientes. El autor lo presenta como un resumen. La mentira fundamental es negar que Jesús es el Cristo. Les digo que lo podemos ver desde distintas vertientes. Puede ser negar que Jesús de Nazaret sea el Mesías, que puede ser la interpretación más evidente, sencilla, pero no necesariamente la más correcta. Y yo creo que más pertinente es aquel que niega que Jesús de Nazaret, en su realidad encarnada como hombre y a través de su testimonio, de su modelaje, primero que nada nos enseña quién es Dios, el misterio de Dios, corrigiendo muchas de nuestras distorsiones, y segundo, en qué consiste la santidad o la plenitud, la fidelidad al camino hacia Dios, la fidelidad hacia el Dios vivo. Que muy probablemente esta es la segunda visión o perspectiva, es la que el autor tiene en mente. Mañana seguimos comentando esta realidad de en dónde está la verdad y dónde la mentira. Que tengan un buen día. Dios con ustedes.
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